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2: Guatemala, un país de volcanes y lagos que reflejan la belleza de su tierra. Sus mercados llenos de colores, sus trajes típicos y la riqueza de sus tradiciones nos recuerdan que aquí cada historia tiene raíces profundas. Su gente trabajadora construye día a día un país lleno de cultura y esperanza. Desde Antigua hasta el lago de Atitlán, Guatemala nos invita a admirar su historia y celebrar su vida. Guatemala, te bendecimos en este clamor. Señor, hoy elevamos nuestra oración por Guatemala. Bendice sus montañas, ríos, tierras fértiles y protege a su gente, valiente y solidaria. Guía a sus líderes con justicia, sabiduría y fortalece la paz, la unidad y la esperanza en cada hogar. Que Guatemala siga siendo un lugar de oportunidades, amor y prosperidad para todos. Amén.

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Honduras, oficialmente República de Honduras, es un país de América Central, con costas en el Mar Caribe al norte y en el Océano Pacífico al sur. Honduras es un estado unitario y se autodefine como libre, soberano e independiente. Tegucigalpa, junto con Camayagüela, constituyen el Distrito Central, la capital del país, siendo el primer y más grande núcleo urbano de Honduras. Limita al norte y este con el Mar Caribe, al sureste con Nicaragua, al suroeste con el Golfo de Fonseca, al sur con El Salvador y al oeste con Guatemala. La Organización Territorial de Honduras divide el país, política y administrativamente, en 18 departamentos, y estos en un total de 298 municipios. La Organización Territorial de Honduras divide el país política y administrativamente en 18 departamentos y estos en un total de 298 municipios. La población de Honduras supera los 10 millones de habitantes, dedicada en su mayor parte a las actividades agropecuarias, además del comercio, manufacturas y servicios públicos, entre otras actividades. Geomórficamente, el territorio hondureño está dividido en tres zonas: planicie costera del norte, planicie costera del sur y región montañosa. Honduras tiene una biodiversidad excepcionalmente alta en relación con su tamaño, su ubicación tropical privilegiada entre dos océanos y sus condiciones topográficas crean una gran variedad de hábitats, desde bosques nublados a arrecifes coralinos, favorables para una alta diversidad de flora y fauna. Honduras, un país rico, bendecido por la mano de Dios.

Soy Marisol Gómez de Vergar, la antorcha encendida de Houston, Texas, orando a través de la red Radio Vida. Estoy intercediendo hasta ahora para anunciar que de la boca de Yahweh salen instrucciones divinas y de gran impacto para sus hijos. Josué 3:3. Y los jefes recorrieron el campamento dando la siguiente orden al pueblo: cuando vean que los sacerdotes levitas levantan el arca de la alianza del Señor su Dios, salgan de donde estén y síganla. Padre Celestial, hoy elevamos nuestra voz en clamor reconociendo que nuestra mirada debe estar puesta en tu presencia, en tu pacto eterno. Padre, así como el pueblo debía observar el arca y seguirla, nosotros hoy decidimos apartar nuestra vista de las circunstancias para fijarlas en ti. No queremos caminar sin tu dirección, no queremos movernos sin tu presencia, no queremos, Padre Santo, ir si tú no vas delante de nosotros. Enséñanos a discernir el momento en que debemos de salir de donde estamos para marchar en pos de ti. Hoy profetizo que cada oyente, tus ojos estarán abiertos sobre ellos y que tus ojos indicarán por dónde deben moverse. No caminarán solo, sino que seguirán la presencia viva del Altísimo en cada paso que den. Prepárate, dice el Señor, para moverte al ritmo de mi espíritu. Soy Marisol Gómez de Vergara, la antorcha encendida del estado de Texas, orando a través de la red Radio Vida.

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Venezuela es un país situado en la parte septentrional de América del Sur y el Caribe. Posee una extensión territorial de 916.445 kilómetros cuadrados. El territorio continental limita al norte con el Mar Caribe y el Océano Atlántico, al oeste con Colombia, al sur con Brasil y por el este con Guyana. En 1498, en el marco de su tercer viaje, el almirante Cristóbal Colón le llamó Tierra de Gracia. Se dice que el país debe su nombre a que Américo Vespucio, al ver los palafitos sobre los que vivían los indígenas, pensó en una pequeña Venecia. Nombre que inspiró a Alonso de Ojeda para denominar a las nuevas tierras continentales. El país está conformado por tres vertientes hidrográficas: la del Mar Caribe, la del Océano Atlántico y la del Lago de Valencia. Venezuela posee un clima cálido y lluvioso con dos estaciones. Una estación seca que va desde octubre a marzo y una estación lluviosa de abril a septiembre. Venezuela presenta diversidad de especies en su hábitat natural. Sus principales centros de endemismo son las cordilleras de los Andes y la costa, la Sierra de Perijá y el macizo de Guayana dentro de la cuenca del río Orinoco. Posee más de 30.000 especies de angiospermas, posicionando al país en el octavo lugar mundial. Venezuela cuenta con una gran variedad de biomas, como sabanas, selvas, bosques, páramos, desiertos, manglares, tepuyes, entre otras bellezas naturales. El petróleo, la principal fuente de ingresos, genera alrededor del 80% por concepto de exportación. El país es miembro fundador de la Organización de Países Exportadores de Petróleo y uno de los principales países productores en el planeta. Venezuela, tierra maravillosa. Venezuela, tierra de gracia, bendecida por Dios.

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Israel es un país soberano de Asia, ubicado en la región de Oriente Próximo, en la ribera sudoriental del mar Mediterráneo. Limita al norte con el Líbano, al noroeste con Siria, al este con Jordania, Cisjordania y el Mar Muerto, al oeste con la Franja de Gaza, al suroeste con la península del Sinaí y al sur con el Golfo de Aqaba en el Mar Rojo. Con una población de casi 10 millones de habitantes, la mayoría de los cuales son judíos. Israel es el único estado judío del mundo. Es también el hogar de árabes musulmanes, cristianos, drusos y samaritanos, así como otros grupos religiosos y étnicos minoritarios. El principal centro económico y financiero se encuentra en Tel Aviv y el mayor centro industrial se localiza en Haifa. El 14 de mayo de 1948, el Estado de Israel declaró su independencia. Israel ha firmado tratado de paz con Egipto y Jordania y se han hecho esfuerzos para alcanzar un acuerdo permanente con la Autoridad Nacional Palestina. Durante miles de años, el pueblo hebreo ha tenido claro que la tierra de Israel es su patria. La tierra prometida, dada por Dios a su pueblo elegido, es la Tierra Santa. Israel, una nación bendita por Dios.

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gentes de todas las naciones. 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

Iglesia de Cristo, hoy estoy orando por un despertar, por un involucramiento al llamado de Dios, al servicio en la obra de Dios. Cristo viene pronto y no es posible que nosotros sigamos indiferentes ante el llamado de nuestro Dios. Por lo tanto, despertemos, no seamos como los demás. Los demás no han tenido un encuentro con Cristo, no han tenido un llamado al servicio de nuestro Dios, mas tú y yo hemos recibido algo poderoso en nuestra vida. Por lo tanto, hoy es el día de reflexionar, de despertar y de involucrarnos en el servicio a nuestro Dios. Estoy orando por ti y tu familia. Oró la antorcha encendida del estado de Pensilvania, Pastor Andrés Hernández, a través de la red Radio Vida.

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8: Hola, soy Paul Nieves, antorcha encendida desde Venezuela, orando a través de la red Radio Vida. Hoy quisiera saludarte en Colosenses, capítulo 3. El versículo 15 al 17 dice de la siguiente manera: y la paz de Dios gobierne en vuestros corazones, a las que asimismo fuisteis llamados en un solo cuerpo, y sed agradecidos. La palabra de Cristo mora en abundancia en vosotros, enseñándoos y exhortándoos unos a otros en toda sabiduría, cantando con gracia en vuestros corazones al Señor con salmos e himnos y cánticos espirituales. Y todo lo que hacéis, sea de palabra o de hecho, hacedlo todo en el nombre del Señor Jesús, dando gracias a Dios Padre por medio de Él. Hoy oro por los hijos de Dios. Padre, en el nombre de Jesús te pido que nos ayudes cada día, concédenos ese denuedo de hablar tu palabra, que abunde la palabra de Cristo, de manera que podamos sazonar la tierra con tu gracia, con sabiduría, que podamos obrar, Dios mío, conforme a tu voluntad, Padre amado, conforme a tus designios, en el nombre poderoso de Jesús. Señor, te doy gracias por tu amor, gracias por este día en que me permites agradecerte por tus misericordias. Bendice a mis hermanos, Dios amado, de manera sobrenatural, en el poderoso nombre de Jesús. Ministra sus vidas para tu gloria. Oro desde Venezuela, la antorcha encendida, Paul Nieves, a través de la red Radio Vida.

todo el que se acerca ante el trono de la gracia es perdonado, es levantado.

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1: Soy Mao Lutrera, antorcha de la República de Venezuela, y a través de la red de Radio Vida, levanto oración por tu pueblo. En esta hora, en el nombre de Jesús, bendecimos a cada persona que escucha esta oración. Tú, Señor, conoces sus necesidades, las situaciones por las que están pasando. Señor, ministra en ellos. Declaramos que tu presencia les acompaña en medio de cualquier circunstancia. Siervo de Dios, desde Venezuela te recuerdo el libro de Romanos 8:26 que dice: asimismo, en nuestra debilidad, el Espíritu acude a ayudarnos. No sabemos qué pedir, pero el Espíritu mismo intercede por nosotros con gemidos que no pueden expresarse con palabras. Sigue adelante. Acércate a Dios, aunque sientas que no tienes palabras para explicar en oración.

oración, ten fe y confianza, porque el Espíritu Santo clama por tu petición, asegurándose que sean presentadas ante nuestro Padre. No estás solo. Dios está contigo y te va a librar, te va a guardar, va a responder tus peticiones para gloria de su nombre. Oro desde Venezuela a través de Radio Vida. Amén.

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Soy la antorcha de oración de Houston, Texas, Marisol de Vergara, orando a través de la red Radio Vida. Estoy intercediendo a esta hora para declarar que los hijos de Yahweh entran en un nuevo nivel de inteligencia espiritual para que haya una nueva capacidad de entendimiento y apropiarnos así de cada diseño presente en su palabra. Señor, clamo por cada corazón que se siente indigno, lejos o inalcanzable por ti. Te ruego por mis hermanos y hermanas que han creído la mentira de que su pasado los descalifica. Así como alcanzaste a Saulo, perseguidor, y lo transformaste en Pablo, el apóstol, también puedes hacer lo mismo con todos ellos. Hoy, en tu nombre, Padre Celestial, vamos contra toda culpa y en la autoridad que nos has dado y en la revelación y en la claridad, Padre Santo, de tu bondad y de todo beneficio desatado en la cruz, cancelamos toda culpa, toda condenación y todo rechazo. Declaro que tus brazos están abiertos para ello. Llámalos, Señor. Hazles oír tu voz, levántalos del polvo y muéstrales que son vasos escogidos para tu gloria. Tu gracia es mayor que cualquier error. Padre Celestial, que tomen conciencia de que son hijos y nombrados reyes y sacerdotes, cabeza y no cola. En el nombre sagrado de tu Hijo Yeshua te damos las gracias. Soy Marisol Gómez de Vergara, la antorcha encendida del estado de Texas, orando a través de la red Radio Vida.

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3: Hola, soy Mati Morales de Miel San Marcos y hoy quiero leer y meditar contigo el proverbio del día. Proverbios capítulo 12. Para aprender hay que amar la disciplina. Es tonto despreciar la corrección. El Señor aprueba a los que son buenos, pero condena a quienes traman el mal. La perversidad nunca produce estabilidad, pero los justos tienen raíces profundas. Una esposa digna es una corona para su marido, pero la desvergonzada es como cáncer a sus huesos. Los planes de los rectos son justos, pero el consejo de los perversos es traicionero. Las palabras de los perversos son como una emboscada mortal, pero las palabras de los justos salvan vidas. Los perversos mueren y no dejan rastro, mientras que la familia de los justos permanece firme. La persona sensata gana admiración, pero la persona con la mente retorcida recibe desprecio. Más vale ser una persona común con sirvientes que darse aires de grandeza y no tener para comer. Los justos cuidan de sus animales, pero los perversos siempre son crueles. El que se esfuerza en su trabajo tiene comida en abundancia, pero el que persigue fantasías no tiene sentido común. Cada ladrón envidia el botín del otro, pero los justos están bien arraigados y dan su propio fruto. Los perversos quedan atrapados por sus propias palabras, pero los justos escapan de semejante enredo. Las palabras sabias producen muchos beneficios, y el arduo trabajo trae recompensas. Los necios creen que su propio camino es el correcto, pero los sabios prestan atención a otros. Un necio se enoja enseguida, pero una persona sabia mantiene la calma cuando la insultan. Un testigo honrado dice la verdad, un testigo falso dice mentiras. Algunas personas hacen comentarios hirientes, pero las palabras del sabio traen alivio. Las palabras veraces soportan la prueba del tiempo, pero las mentiras pronto se descubren. El corazón que trama el mal está lleno de engaño. El corazón que procura la paz rebosa de alegría. Nada malo les sucederá a los justos, pero los perversos se llenarán de dificultades. El Señor detesta los labios mentirosos, pero se deleita en los que dicen la verdad. Los sabios no hacen alarde de sus conocimientos, pero los necios hacen pública su necedad. Trabaja duro y serás un líder. Sé un flojo y serás un esclavo. La preocupación agobia a la persona. Una palabra de aliento la anima. Los justos dan buenos consejos a sus amigos. Los perversos los llevan por mal camino. Los perezosos ni siquiera cocinan la presa que han atrapado, pero los diligentes aprovechan todo lo que encuentran. El camino de los justos conduce a la vida. Ese rumbo no lleva a la muerte.
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0: Soy Zelandia Curbelo, la antorcha encendida de la República de Ecuador, orando a través de la red de Radio Vida. Padre Soberano, te amo, Señor, y es glorioso disfrutar su presencia que vive y mora dentro de mí. Leo tu carta de amor, de confianza, enseñanza y guía que me has dado, la Biblia, tu palabra, y observo en el libro de Romanos, capítulo 5, verso 20 y 21, que su amor, Padre, es superior a cualquier ley de pecado. Y oro, Señor, por los ciudadanos que día a día trabajan para llevar el sustento a su familia y son víctimas de los delincuentes que son usados por espíritus malignos. Y les ministro en el nombre de Jesús al trabajador protección y al delincuente liberación, que ambos sean salvos de la ley del pecado y de la muerte. Los dos son creados por ti y te pertenecen, Padre bueno, y sean guiados por su Espíritu Santo a entender el plan de la salvación conquistado en la cruz por tu Hijo Jesucristo, Señor nuestro. Amén. Soy Zelandia, orando por la red de Radio Vida desde la República del Ecuador.
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2: Hola, mi gente, ¿cómo están? Dios les bendiga a cada uno de ustedes ahí que nos están escuchando por Radio Vida. Desde Ecuador, Guayaquil, Ecuador, les saluda su amigo y su pastor Josué Vera. Y aquí tengo algunas palabritas que nosotros decimos aquí, a ver qué tal les suena. Por ejemplo, tenemos lo que dicen choro. Choro le decimos a los que son ladrones, a la gente que roba. Tenemos guambra, se le dice a los niños. Tenemos, por ejemplo, cacho, se le dice a un chiste que alguien pueda hacer. Sorocho, se le dice a lo malestar o enfermedad de la gente en la altura, que le da, le coge la altura, le decimos sorocho. Tenemos pipón, a la gente que tiene una barriga muy pronunciada. Hueca, un lugar donde venden ricas comidas, tal vez no lujoso, pero que son deliciosos. Todas estas palabras y mucho más encontramos aquí en Ecuador, que cada persona la puede decir y en otros países puede sonar diferente. Pero lo único que nos une, creo yo, a todas las naciones es el amor que hay en Cristo Jesús. Así que a cada uno de los que escuchan en Radio Vida, déjame decirte que no hay mejor lenguaje que ese lenguaje del amor. Aquel lenguaje que solamente Dios nos pudo enseñar a través de su palabra. Bendigo sus vidas y les vuelvo a decir que Dios les bendiga en gran manera. Bendiciones, saluditos de la rica y hermosa República del Ecuador.

Soy la antorcha encendida del estado de Pensilvania, Pastor Andrés Hernández, orando a través de la red Radio Vida. Hoy estoy orando por las familias de la tierra, por un espíritu de unidad y reconciliación. Todo odio, todo rencor, todo malestar sale de las familias. En el nombre de Jesús viene la unidad, como Dios nos manda que estemos completamente unidos. Declaro sobre todas las familias que ningún arma forjada contra ti prosperará y condenamos toda lengua que se levante en juicio contra las familias, porque esta es la herencia de los siervos de Jehová y la salvación viene de nuestro Dios. Así es de que familias, integrémonos, unámonos. Porque ese es el plan y el propósito de Dios, que seamos familias fuertes, que seamos familias bendecidas y unidas en el poder del Espíritu Santo que obra milagros a través de nosotros. En el nombre de Jesús, oró la antorcha encendida del estado de Pensilvania, Pastor Andrés Hernández, a través de la red Radio Vida.

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14: Está orando la antorcha encendida a la República de Colombia, la pastora Marlene James, a través de la red Radio Vida. Padre, en el poderoso nombre de Jesús, hoy bendecimos tu nombre, Señor. Hoy te damos gracias, Señor, por la familia, Señor, de Tennessee, de Colombia, de Venezuela. Padre, bendecimos la familia, Señor. Padre, cancelamos todo espíritu de división en el poderoso nombre de Jesús, todo espíritu de contienda en el poderoso nombre de Jesús, y declaramos, Señor, que en las familias hay un espíritu de unidad en el poderoso nombre de Jesús. Declaramos que tu Espíritu Santo llena cada familia en esta hora en el poderoso nombre de Jesús. Padre, llénalos de tu presencia, Señor. Padre, dale sabiduría, Señor, para levantar hijos en el temor de Dios. Padre, yo declaro tu gracia sobre cada familia en el poderoso nombre de Jesús. Todo plan de las tinieblas con la familia es cancelado en el poderoso nombre de Jesús de Nazaret. Yo declaro y decreto tu salvación sobre cada familia en el poderoso nombre de Jesús. Yo declaro que las familias se acercan a ti, Señor, y encuentran salvación en el poderoso nombre de Jesús. Pero no solo salvación, encuentran liberación. Gracias, Señor. Amén. Está orando la antorcha encendida de la República de Colombia, la pastora Marlene James, a través de la red Radio Vida.

adoramos, Señor. Levantamos su nombre en alto. Levantamos nuestras manos y nuestro corazón a ti, Señor, Rey de todo el universo, que estás cerca de nosotros, Señor. Maravilloso, Señor.

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6: La fidelidad de Cristo es un hermoso compromiso, y esperar su regreso es motivo de gran celebración. 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

0: Nombre sobre todo nombre.
1: Estas palabras son de Dios, dirigidas a nuestras vidas por el obispo José Rodríguez, de Casa de Dios, USA, Nashville, Tennessee. Prepárate porque Dios va a pelear tus batallas. Cuando tú ayunas, deja de ser tu guerra para convertirse en la guerra de Jehová. Mira lo que hizo el rey Josafat cuando vio que los amenazaban. Lo irrespetaban cuando alguien se levantaba contra él. El rey Josafat entraba en ayuno pidiéndole a Dios que lo ayudara. Segunda de Crónicas capítulo 20. Dice la Biblia que el rey Josafat, estando en ayuno, se puso de rodillas hasta tocar el suelo con la frente, y todos los que estaban con él también se arrodillaron ante Dios. Así te dice Dios, cuando tú ayunas, deja de ser tu guerra y se convierte en la guerra de Jehová. Yahaziel, hijo de Zacarías, nunca olvides que cuando ayunas, desatas un poder, el poder de Dios. Hasta otra oportunidad. Shalom a todos. Estas fueron palabras de nuestro querido obispo José Rodríguez, de Casa de Dios USA, Nashville, Tennessee.
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Gracias, Señor, porque tú nos rescataste. Con tu amor nos rescataste. Vamos, dale gracias, dale gracias, dale gracias. No te canses de darle gracias. No te canses de darle gracias. Tu amor me rescató. Tu amor me limpió. Tu amor me dio vida eterna, Señor. Por eso cantamos. Por eso cantamos.

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La Biblia dice que Él pelea por su pueblo. Él pelea por ti esta noche.

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Estas palabras son de Dios, dirigidas a nuestras vidas por el obispo José Rodríguez, de Casa de Dios USA, Nashville, Tennessee. Amados, ¿cuántas bendiciones se pueden escapar, dañar en nuestra vida por falta de carácter? Y cuando digo carácter, estoy hablando de firmeza, de dejarse enseñar, ayudar, orientar, corregir e instruir. ¿Te imaginas cuántas bendiciones se nos pueden perder en nuestras manos por una nefasta actitud? Hoy te invito a iniciar una nueva historia en tu vida. Déjate ayudar, déjate corregir. Salmo 23:4 dice, tu vara y tu callado me dan vida. Es decir, me evitan que yo crezca torcido y sufra mucho. ¿Cómo recibir corrección? Con humildad, con apertura, con gratitud, con obediencia. Es urgente, porque Dios responde. Los beneficios de la corrección del sabio, ¿qué es? ¿Cuáles son los beneficios de la corrección del sabio? Mejora la sabiduría, corrige errores, guía hacia la justicia, aumenta el conocimiento y fortalece la fe. ¿Para quién entonces es la corrección? La corrección es para el que la recibe como un regalo. Eso está en Proverbios capítulo 9, versículo 8 al 9. El que ama la corrección, ama la sabiduría. Proverbios 12:1. El que rechaza la corrección, se pierde. Proverbios 10:17. Que la sabiduría divina nos guíe y corrija para que crezcamos en fe y justicia. En el nombre de nuestro Señor Jesucristo, que así sea. Shalom para todos. Estas fueron palabras de nuestro querido obispo José Rodríguez, de Casa de Dios USA, Nashville, Tennessee.

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4: Estas palabras son de Dios, dirigidas a nuestras vidas por el obispo José Rodríguez, de Casa de Dios USA, Nashville, Tennessee. Amados, ¿cuántas bendiciones se pueden escapar, dañar en nuestra vida por falta de carácter? Y cuando digo carácter, estoy hablando de firmeza, de dejarse enseñar, ayudar, orientar, corregir e instruir. ¿Te imaginas cuántas bendiciones se nos pueden perder en nuestras manos por una nefasta actitud? Hoy te invito a iniciar una nueva historia en tu vida. Déjate ayudar, déjate corregir. Salmo 23:4 dice, tu vara y tu cayado me dan vida. Es decir, me evitan que yo crezca torcido y sufra mucho. ¿Cómo recibir corrección? Con humildad, con apertura, con gratitud, con obediencia. Es urgente, porque Dios responde. Los beneficios de la corrección del sabio, ¿qué es? ¿Cuáles son los beneficios de la corrección del sabio? Mejora la sabiduría, corrige errores, guía hacia la justicia, aumenta el conocimiento y fortalece la fe. ¿Para quién entonces es la corrección? La corrección es para el que la recibe como un regalo. Eso está en Proverbios capítulo 9, versículo 8 al 9. El que ama la corrección, ama la sabiduría. Proverbios 12, 1. El que rechaza la corrección, se pierde. Proverbios 10, 17. Que la sabiduría divina nos guíe y corrija para que crezcamos en fe y justicia. En el nombre de nuestro Señor Jesucristo, que así sea. Shalom para todos.
5: Estas fueron palabras de nuestro querido obispo José Rodríguez, de Casa de Dios USA, Nashville, Tennessee.

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3: ¿Servir o no servir? ¿Ser o no ser? ¿Ah? Servir no es negociable. No es negociable. Y se los voy a poner acá. Josué capítulo 24, verso 15 dice: y si mal os parece servir a Jehová, escogeos hoy a quien sirváis. Si a los dioses a quienes sirvieron vuestros padres cuando estuvieron al otro lado del río, o a los dioses de los amorreos en cuya tierra habitáis, pero yo y mi casa serviremos a Jehová. Entonces el pueblo respondió y dijo: nunca tal acontezca que dejemos a Jehová para servir a otros dioses. Ahora, noten lo siguiente. Josué dice: miren, ya les repartí la tierra por la cual tanto hemos caminado en el desierto, por fin llegamos. Ya se las repartí, ya la tienen. Ahora, Moisés fue el autor de la ley. Josué, discípulo del autor de la ley. Y Josué parece ponerse muy blando aquí. Y dice: ¿saben qué? Necesito que ustedes escojan a quién servir. Pero mientras ustedes averiguan a quién quieren servir, yo sí les dejo claro: yo y mi casa. Y el pequeño Chirí dijo: yo no quiero, vos sí querés. Porque podríamos ser blandos con algunos, pero no tan blandos con los nuestros. Dice Josué: yo quisiera dejarles claro, escojan ustedes a quién servir, les doy tres opciones. Si a los dioses a quienes sirvieron sus padres en Egipto, si a los dioses de los amorreos en cuya tierra estáis, o a Jehová a quien yo y mi casa vamos a servir. Ahora nota algo, porque esto se pone más profundo y a la vez poderoso. Josué está dando una opción de a qué Dios seguir. La opción que no da es si se le sirve o no. Espérame. Si ustedes quieren seguir a los dioses de Egipto, bien. Si quieren seguir a los dioses de los amorreos, bien. Pero eso sí les advierto: a cualquier dios que escojan se les sirve. Entonces tú no puedes decir: yo no escojo ningún dios sino solo Jehová, pero no lo sirvo. Porque parece chiste escoger un dios falso y servirlo. Que te lo pongo más claro. Josué está dando la opción de seguir otro dios, lo cual está mal. Pero aún si siguieras otro dios, te pones a servirlo, dijo. Porque nadie tiene un dios a quien no le sirve. O no es dios. Aún si fuera falso y lo consideras tu dios, ponete a servirlo. Por eso les dije, voy a decir cosas más profundas de las que han oído antes acerca del servicio. Pero si escoges a Jehová, dijo él, yo y mi casa. No dice, escogimos a Jehová. Dice, yo y mi casa Ah, oh, entonces el problema no es si lo seguís o no, el problema es si lo estás sirviendo o no. Ya se pueden ir a su casa. Pasen a inscribirse y pilas, todo el mundo sirviendo. Amén. Vaya. Mateo 6:24. Ninguno puede servir a dos señores, porque aborrecerá al uno y amará al otro, o estimará al uno y menospreciará al otro. No podéis servir a Dios y a las riquezas. Noten lo que digo ahora. No se puede servir a dos señores. Tampoco se puede dejar de servir a ambos. Se debe servir a uno. Lo repito. No se puede servir a dos señores. Tampoco se puede dejar de servir a ambos. Se debe servir a uno. Ahora bien, tú puedes venir y adorar a Dios, pero cada vez que te falta la plata entras en temor. Todavía estás sirviendo a dos señores. Sí, todavía lo estás haciendo. Porque dice, no puedes servir a dos señores. Amarás a uno y aborrecerás al otro. Quiere decir que hay un momento en que en tu vida pueden haber dos señores. Y uno de los dos va a terminar siendo a quien adores y a quien sirvas totalmente. Así que cuando la plata te quiera decir, necesitas más de mí, vos le decís, te callás, cerrás la boca, porque aquí se sirve a Jehová y vos estás bajo mis pies. Vos, dinero, sos mi sirviente, no soy yo el tuyo. Ahora, entre más servís a Jehová, menos el dinero será tu señor. Pero hay un momento en la vida en que casi todos tienen a los dos señores y en competencia. Y terminarás sirviendo a uno y aborreciendo al otro. Ojo, apreciando a uno y menospreciando al otro. No puedes apreciar la riqueza porque vas a menospreciar a Dios. Por eso tanto enseñarles, el mayor capital que tenemos es la. Es la. Es la. La fe. ¿Se está poniendo bueno o no? El servicio genera servicio. Esto está buenísimo. Diga, di conmigo, el servicio genera servicio. Ahora di conmigo, cuando sirvo, alguien me sirve. No, espérate, todavía no sabes quién es el que te sirve. Ustedes no tienen idea la cantidad de sirvientes que tienen a sus órdenes cuando sirven. Mateo capítulo 4 verso 8 dice: otra vez le llevó el diablo a un monte muy alto y le mostró todos los reinos del mundo y la gloria de ellos, y le dijo: todo esto te daré si postrado me adorares. Entonces Jesús le dijo: vete, Satanás. Todo el mundo diga: vete, Satanás. Ahora, ¿cuál es la razón por la cual te puedo decir que te largues? Porque escrito está: al Señor tu Dios adorarás y a Él solo servirás. Aquí está resuelto el dilema de Josué. Dice: escojan a quién servir, si al Dios de los egipcios, al de los amorreos o a Jehová. Pero escrito está que únicamente a Jehová se adorará y a Él solamente. ¿Sé qué? O sea que no lo puedo llamar Dios a no ser que lo esté sirviendo. Si no lo estoy sirviendo, es Dios, pero no mi Dios. Es mi Dios si lo estoy sirviendo. Si no lo estoy sirviendo, es Dios. Como el de los amorreos o el de los egipcios. Al Señor, tu Dios, no el Dios. Al Señor, tu Dios, adorarás y a Él solo ¿qué? Servirás. Y el diablo entonces le dejó. Cuando se va el diablo, mira lo que aparece. Y aquí vinieron ángeles y le. Señores, ¿cuántos de nosotros estamos bajo esa tentación? De no servir a aquel que decimos que es nuestro Dios. Sin necesidad de ponerte a adorar al diablo. No tenés que adorar al diablo para dejar de adorar a Dios. Ni tenés que servir a Satanás para dejar de servir a Jehová. Aquí dice, al Señor tu Dios, a Él adorarás y a Él solo ¿qué? Y a Él solo ¿qué? Servirás. Y en ese momento aparecieron ángeles al servicio del que está sirviendo a Dios. El servicio genera servicio. Levanta las manos y di conmigo, para mí que sirvo a Dios, hay ángeles que me sirven a mí. Espéreme que esto merece hasta un buen trago de agua. ¿Estás cómodo sin servir? Nuestra zona de confort es el servicio. Servirlo de todo corazón. Me encanta esa palabra. Aunque nos dan la opción, quedó claro y escrito a quién debemos servir. Tu servicio genera un servicio angelical. Existen ángeles al servicio de aquellos que sirven a Jehová y a Dios. Y por último, escucha esto: debo congregarme para adorar y para servir. Me congrego para adorar a Dios. Es que espérame, Jesús no vino a salvarnos sin presentarnos a Dios.

Trabajador en Coatepeque es co-labor o co-trabajador conmigo. Eso es lo que Dios te ofrece cuando dice: ve y ponte en la lista de los voluntarios, como cuando quise salvar a la humanidad y encontré un solo voluntario que dijo: yo voy a la cruz por todos. Me encantó cuando Juan Dios habló del voluntario que nos salvó. Nadie lo obligó. Él puso su vida para volverla a tomar. Nadie me la quita, dijo. Yo la pongo. Esto del voluntario tiene su equilibrio, porque la gente dice, decimos servir cuando nos nace. Cuando se sirve sin interés, sino el solo hecho de servir a la causa, Dios no deja eso tirado en ningún lado y recompensa. Dáselo fuerte a quien recompensa, que es Dios. Yo me recuerdo que a mí me daban todos los boletines de la iglesia para llevarlos, y se mandaban por correo. Yo los metía en el carro, yo me iba a correos. ¿Te recordás, güey? Yo llevaba todo eso, ponía los paquetes. A mí no me llegaba el boletín de la iglesia. Y eso que le di mi nombre y la dirección a la secretaria como 7 veces, ¿verdad? Yo todavía 7 veces caerá el justo y se vuelve a levantar. Y ni me funcionó esa onda. ¿Te acordás? Llevaba todos los boletines a que se repartieran. 2 libros, 2 bestsellers. ¿Qué será? ¿De cartero a escritor? ¿O con el mismo espíritu de servicio que llevamos los boletines hemos escrito los libros? Cuando servís con cartas bajo la manga, te estás engañando, creyendo que engañas a medio mundo. Pero allá arriba están viendo con qué intención servís. Y querés ser promovido, y querés tener, y querés hacer, y querés que te den, y no hay modo. A puro esfuerzo de la carne. Cuando deberías dejar que la gracia de Dios fluya como ella quiera en tu vida y te traiga lo que Dios quiere, que esté en tus manos, y bendecirte con lo que Él tiene para ti. Vamos a servir, a ver, diga conmigo, vamos a servir a Jehová. Punto. Lo demás que Dios mire que hace. Al fin y al cabo, Dios está vivo, observa y hace las cosas. Ay, me gusta esto. Y podría aquí seguir contándoles. Serví por amor a la gente. Serví porque si Jehová es tu Dios, se le adora y se le sirve. Lo demás que quede en sus manos, porque Él es generoso para devolver todo lo que sembramos. Daniel capítulo 3, la convicción del servicio. Ahora pues estáis dispuestos para que al oír el son de la bocina, de la flauta, del tamboril, del arpa, del salterio, de la zampoña y de todo instrumento de música, os postréis y adoréis la estatua que he hecho. Le estaban ofreciendo adorar otro Dios. Porque si no la adorareis en la misma hora, seréis echados en medio de un horno de fuego ardiendo. ¿Y qué Dios será aquel que os libre de mis manos? Sadrach, Mesach y Abednego respondieron al rey Nabucodonosor diciendo: no es necesario que te respondamos sobre este asunto. He aquí nuestro Dios a quien servimos. ¿No me oíste? He aquí nuestro Dios a quien servimos. Puede librarnos del horno de fuego ardiendo, y de tu mano, oh rey, nos librará. Y si no, sepas, oh rey, que no serviremos a tus dioses. No serviremos.
a tus dioses, ni tampoco

adoraremos la estatua que has levantado. Ahora quiero que te imagines, si Sadrach, Mesach y Abednego hubieran dicho: oh rey, al Dios a quien serví, al Dios a quien por poco sirvo, al Dios a quien sirvo de vez en mes, de vez en cuando, ¿tú crees que ellos hubieran podido decir la frase siguiente? ¿Tú crees que hubieran tenido la fe, la conciencia que ejerce la fe de decir: y si no lo hace, tampoco nos vamos a postrar delante de tu Dios? No, no lo hubieran tenido. Cuando tú sirves, ganas una convicción de seguridad en la protección de Dios, en que nunca te dejará, nunca te va a desamparar hasta que termine de hacer contigo lo que Él dijo que haría. Entonces, servir o no servir, servir no es negociable. Nos hizo nacer de nuevo para servirlo como nuestro Dios. ¿Puede ir un buen amén a eso? Quiero darles unos versos aquí pronto, rápidos, para que vayan más edificados todavía. Ya subieron hasta aquí, así que ahí les va. Lucas 8:1. Aconteció después que Jesús iba por las ciudades y aldeas, predicando y anunciando el evangelio del reino de Dios, y los doce con él. Y algunas mujeres que habían sido sanadas de espíritus malos y de enfermedades, María que se llamaba Magdalena, de la cual habían salido siete demonios. Bendito Dios, la conocimos después de eso. No, si anormal da que hacer, ya con siete adentro. Y peor si cada uno de esos viene con madre, tenemos siete suegras adentro de una. Juana, mujer de Chuza, intendente de Herodes, y Susana, y otras muchas que le servían de sus ¿qué? En Dios habla hoy, el verso 3 dice, en la Biblia Dios habla hoy, dice: también Juana, esposa de Cusa, el que era administrador de Herodes, y Susana y muchas otras que los ayudaban con lo que tenían. ¿Qué me encanta de esto? Nueva versión internacional, verso 3. Juana, esposa de Cusa, el administrador de Herodes, Susana y muchas más que los ayudaban con sus propios recursos. ¿Qué es lo que me gusta de esto? Es que esta gente era gente pudiente. Aquí está hablando de un sector de personas que estaban siguiendo a Jesús, de la clase económica alta, pero no por eso se exoneraban de servir. ¿Quieren que lo repita? Esta gente era de la clase más alta, económica, y a veces con esta clase se tiene cierto problema. ¿En qué sentido? No quiero dar y tampoco servir, pero sí quiero que sea mi Dios. En Marcos capítulo 12, verso 30, amarás al Señor tu Dios con todo tu corazón, con toda tu alma, con toda tu mente y con todas tus fuerzas. Pero tú no amas a Dios como que haciéndole fuerza a Él, ¿no? Es que pones tus fuerzas al servicio de Dios. Y cuando dice con todas tus fuerzas, es que lo servimos hasta que ya no tenemos fuerzas. Dice en 2 Timoteo 4:2, que prediques el mensaje, esa es en la versión Dios habla hoy, y que insistas cuando sea oportuno y cuando no lo sea, a tiempo y fuera de tiempo, dice la versión 1960. Convence, reprende y anima, no solo reprende, anima, enseñando con toda paciencia, porque va a llegar el tiempo en que la gente no soportará la sana enseñanza. Más bien, según sus propios caprichos, se buscarán un montón de maestros que solo les enseñen lo que ellos quieren oír. Darán la espalda a la verdad y harán caso a toda clase de cuentos. Pero tú conservas siempre el buen juicio, soporta los sufrimientos, dedícate a anunciar el evangelio, cumple bien con tu ¿qué? A ver, todo el mundo diga: trabajo. Levanta las manos y di conmigo: el Señor
me ha dado un trabajo. Tener un grupo, abrir un grupo, hacer un discipulado, según esta versión, es trabajo. Y a veces me quejo porque no tengo trabajo y le dejo de hacer mal el trabajo a Dios que me dio. Quizás si le meto mejor actitud al trabajo que Dios me ha dado en la iglesia y que me ha dado en el reino, me vaya a ir después mejor en el trabajo, en el secular que tengo. Recordate, para Josué, seguir a un Dios u otro era una opción, incluso para el pueblo. Pero al que siguieras, tenías que servirlo. El Dios que has escogido y que te escogió a ti, no podés negociar con Él si lo servís o no. Hay que servirlo. O no sería Dios. Las naciones completas servían al Dios de esa nación. Batallas enteras se libraban debido a ese servicio al Dios que tenían. Yo no puedo imaginar mi vida sin servir a Dios. He orado a Dios, he dicho: Señor, el día que no me querrás como pastor y dirigiendo, solo me lo decís, al fin y al cabo tú me llamaste. Eso sí, ahí me reubicas en cualquier lado, pero reubicame para servirte. Servir. Y yo me imagino esas películas. ¿Ha visto esos combatientes que del ejército, del FBI, de no sé qué, en esas películas? Y cuando le dicen: mire, usted ya no puede seguir aquí, pero se va al escritorio, pero igual sigue ahí, ¿verdad? O se lesiona a alguien en la guerra, le dice: no puedes estar en la guerra, pero vení, vas a trabajar aquí en las oficinas del mismo ejército, pero seguís en el ejército de tu nación. Y por último, siempre disponibles. Dice la palabra: tú pues, hijo mío, en 2 Timoteo 2:1, esfuérzate en la gracia que es en Cristo Jesús. Lo que has oído de mí ante muchos testigos, esto encarga a hombres fieles que sean idóneos para enseñar también a otros. Tú pues, sufre penalidades como buen soldado de Jesucristo. Ninguno que milita se enreda en los negocios de la vida a fin de agradar. Y la palabra clave, subráyenla, es agradar. A fin de agradar a aquel que lo tomó por soldado. Y también el que lucha como atleta no es coronado si no lucha legítimamente. El labrador, para participar de los frutos, debe trabajar primero. Y con esto cierro, con lo que Pablo cerró. Consideren lo que les digo y el Señor les dé entendimiento en todo.

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estas palabras son de Dios, dirigidas a nuestras vidas por el obispo José Rodríguez, de Casa de Dios, USA, Nashville, Tennessee. No es posible ser feliz si no estás conectado con Dios. No es posible ser feliz si no lees la Biblia por lo menos una vez al día. No es posible ser feliz si no hablas con Dios. ¿Oras? No es posible tener gozo, alegría, paz, salud si no te congregas regularmente. La pregunta es, ¿por qué estás rodeado por personas que te quieren tanto? Porque tú te dejas querer. Déjate querer y verás cómo Papá Dios te va a proveer todo. Amados, no dejemos de congregarnos, no dejemos de orar. Shalom a todos. Estas fueron palabras de nuestro querido obispo José Rodríguez, de Casa de Dios USA, Nashville, Tennessee.

0: Sí, qué bueno.
1: Buenos días, muy buenos días a todos, hermanos, amigos, que ya están conectados con nosotros en Radio Vida en esta mañana de jueves ya. Estamos a 24 de septiembre el día de hoy. Muy contentos de poder acompañarles a todos donde quiera que se encuentren aquí en Radio Vida. Le damos la bienvenida a nuestro apóstol José Rodríguez, también a nuestra hermana Juanita, que está con nosotros. Buenos días.
0: Buenos días, Freddy. Gracias al Señor y buenos días, Espíritu Santo. Amén. Buenos días, mi Señor Jesucristo. Amén. Buenos días, mi Padre Jehová. Gracias, celestial, Señor, que nos da la inmensa bendición estar en vivo. Juanita, amén. Qué bendición. Gloria, amén, a Dios.
2: Gloria a Dios.
0: De
2: días.
0: México, Freddy de Guatemala y yo de la tierra preciosa de Venezuela. Bendiciones a todos en el nombre de Jesucristo. Vamos a orar. Vamos a orar, dice el Salmo capítulo 34. ¿Y por qué empezamos orando? Porque sin adoración no hay dirección. Sin oración no hay adoración y sin adoración no hay dirección. Pónganme mucha atención al orden. Sin oración no hay adoración y sin adoración no fluye dirección. Una persona se levanta de rapidito y empieza a querer hablar y hacer cosas. No estás adorando a Dios, no estás siendo dirigido por el Señor. Estás haciendo tu agenda personal. Ya empezó el apóstol a pelear. Estás haciendo su agenda personal, lo que tus impulsos, tus motivos, tus emociones humanas, que no son malos, pero no empezaste con el orden divino. ¿Cómo es? Orando. ¿Cómo se empieza? Orando. ¿Cómo Jesús empezaba el día? Orando. ¿Cómo David empezaba el día? Orando. Observe, todos los salmos son oraciones, ¿ya? Y Jesús dice en San Marcos capítulo 1, versículo 35, que se levantaba de madrugada a orar. Y David decía, de mañana oirás mi voz. Entonces, qué hermoso es empezar el día orando. ¿Cómo? Orando. De lo contrario, usted y yo hemos decidido hacer las cosas a nuestra manera y se nos va la cobertura. Entonces, sin oración no hay adoración y sin adoración no hay dirección. ¿Estamos claros? Sin oración no hay adoración y sin adoración no hay dirección. Y usted puede empezar el día así, pero se expone a muchas cosas fuera de la cobertura divina y bendita de Dios. Estoy recibiendo un mensaje directo del pastor Sergio Vela, me contenta, y dice, wow, están al día. Pues que nos están sintonizando, Juanita.
2: Gracias.
0: Sí, Señor. Gracias, pastores, porque me están diciendo y soltando hoy. No empieza a las 6:30, pero ya son las 7 y no ha arrancado. A las 6:45 no ha arrancado. Disculpen unos hermanos, estamos trabajando con eso en el nombre de Jesús. Amén. Ya. Y nos hemos acercado un poquito más, buscándole la vuelta para empezar siempre a estar aquí antes de que sea la hora de iniciar. Gracias al Señor. Porque si con un trabajo secular somos responsables, mucho más con la presencia del Señor. Es cuesta porque es disciplina que tenemos que hacer, Juanita, Freddy, mi persona. Cuesta y empezamos orando. ¿Qué dice? Bendeciré a Jehová en todo tiempo. Su alabanza estará de continuo en mi boca. Juanita, el 2.
2: En Jehová se gloriará mi alma.
0: Fuerte, Juanita.
2: Lo oirán los mansos y se alegrarán.
0: Amén. Engrandecer a Jehová conmigo y exaltemos a una su nombre. ¿Qué dice el 4, Juanita?
2: Busqué a Jehová y él me oyó.
0: Qué bueno.
2: Y me libró de todos mis temores.
0: Y me libró de todos mis miedos, temores, pánicos, angustia. Gloria al Señor. Y los que miraron a él fueron alumbrados. Y su rostro no fueron avergonzados. ¿Qué pasó, Juanita?
2: Este pobre clamó y le oyó Jehová.
0: ¿Y qué pasó?
2: Lo libró de todas sus angustias.
0: ¡Aleluya! El ángel de Jehová acampa alrededor de los que le temen. Mi hermano, repita eso. El ángel de Jehová acampa alrededor de los que le temen. ¿Qué es eso? Respetan, valoran, obedecen y los defiende.
2: Amén.
0: Gracias a Dios.
2: Gloria al Señor. Gustad y ved que es bueno Jehová. Dichoso sí. El hombre que confía en él.
0: Es dichoso confiar en Jehová.
2: Amén.
0: Versículo 9. Temed a Jehová vosotros sus santos, pues nada falta a los que le temen.
2: Los leoncillos necesitan y tienen hambre, pero los que buscan a Jehová no tendrán falta de ningún bien.
0: Amén. Venid hijos y oídme, el temor de Jehová os enseñaré.
2: ¿Quién es el hombre que desea vida?
0: Ajá.
2: Que desea muchos días para ver el bien.
0: ¡Qué bueno! Guarda tu lengua del mal y tus labios de hablar engaño.
2: Apártate del mal y haz el bien. Busca la paz y síguela.
0: Los ojos de Jehová están sobre los justos y atentos sus oídos al clamor de ellos.
2: La ira de Jehová contra los que hacen mal, para cortar de la tierra la memoria de ellos.
0: Claman los justos y Jehová oye. Oye, aquí viene ahorita el clamor, ¿verdad que
2: sí? Amén.
0: Claman los justos, ¿y qué pasa? Y Jehová os oye. Qué glorioso está eso, bonita. Y dice, y los libra de todas sus angustias. Esta fiesta de clamor va a ser algo glorioso porque van a haber muchas respuestas dadas de parte de Dios. Y aparte de eso nos va a sacar de muchas angustias. ¿Qué sigue, Juanita?
2: Cercano está Jehová a los quebrantados de corazón y salva a los contritos de espíritu.
0: ¡Qué tremendo! Muchas son las aflicciones del justo, pero de todas ellas le librará Jehová.
2: Él guarda todos sus huesos y ni uno de ellos será quebrantado.
0: Matará, hermano, la maldad. Y los que aborrecen al justo serán condenados. Cuidado con meterse con un justo.
2: Qué mal. Jehová redime el alma
0: de sus siervos y no serán condenados cuantos en él confían. Qué maravilloso es el Señor. No serán condenados cuantos en él confían. Padre, gracias te damos por esta palabra que hemos orado.
2: Padre,
0: hemos orado tu palabra y establecemos tu reino, tu gobierno en el cielo, en la tierra, Señor. Atamos todo principado, toda potestad, toda hueste de maldad, todo espíritu inmundo, todo espíritu resistencia queda anulado, cancelado en el nombre de Jesús. E iniciamos un tremendo día maravilloso,
2: sí,
0: glorioso, como nunca lo hemos visto antes.
2: Sí, Padre,
0: hoy veremos tu gloria, manifestada, presentada, actuando, moviéndose, el poder de Dios, con poder de lo alto nos movemos. En el nombre de Jesús, con potencia de lo alto, ministramos tu palabra, tu poder, tu gracia. Vivimos este día con sabiduría, con gracia, con salud, con prosperidad. En Cristo Jesús lo hacemos. Amén y amén. Freddy, ¿tienen los chofares por ahí para que lo toque? Toque de chofar porque sería buenísimo tocar chofar. ¿Sabe qué es tan interesante? Mientras tú lo estás buscando, es muy interesante mantener siempre el toque de chofar. Es más que estamos en la fiesta ahorita del Rosuco y del chofar. Ya entramos a la fiesta de los chofares y a la fiesta del Sucó. En el clamor se celebran dos fiestas. Me gustó tanto la pregunta que creo que debe estar conectado ahorita la pastora Zelandia, una de las que me ha jalado la oreja, que me dice, oye, son las 6:40 y no han empezado. Ellos allá en Ecuador están pendientes de nuestra transmisión. Ya. Entonces me dice, ¿qué es eso? Explícame un poco más el clamor. Pues el clamor tiene dos fiestas. Las fiestas del Sucó, que es la fiesta de la abundancia, la fiesta de la prosperidad, que Dios no nos ha faltado en este año ni nos faltará en este nuevo año, que no habrá ninguno de nuestros países que pasará hambre ni necesidad. Ese es un pacto de fe que hacemos, la fiesta del Sucó, y luego tocamos la fiesta del Shofar. Entonces hay dos cosas que integran el clamor, que la fiesta del Sucó, ¿ya? Provisión, comida, protección, porque el Sucó es una cabaña tan débil que no tiene techo, sino enramadas o telas, más nada, pero no tiene nada de metal, ni de cemento, ni zinc, ni madera, nada que tape, puede ser solamente telas o ramas. ¿Ya?
2: Ramas,
0: más nada. ¿Qué demostramos con eso? Que nuestra protección no está en las paredes de nuestra casa, ni está en las rejas de nuestra casa, ni está en los perros que yo ponga alrededor de la casa, ni está en la seguridad y el sistema de seguridad que yo ponga en la casa, no, ni en los policías y los guardias que yo ponga frente a mi casa. Nuestra seguridad está en Cristo Jesús. Eso es el Sukkot. Mire cómo el Sucó, provisión, protección, dirección. ¿Y qué es el chofar? ¿Qué es el chofar? El chofar es el toque de guerra, toque de conquista. Por eso, ¿estamos listos, Freddy?
1: Ya está.
0: Con ese toque de chofar, empieza a sonarlo. Pues vamos a sonar ese chofar. Sí, échale el plomo.

0: muro de Jericó, Señor. Toda resistencia se viene abajo en el nombre de Jesús. Consagramos los aires, Señor, a Cristo Jesús. Se está sonando el chofar, Señor, instrumento de victoria, de guerra, de alerta, de despertar en el nombre de Jesús. Sea despertado el espíritu de todos esos valientes que están dormidos en el nombre de Jesucristo. Por el poder de tu palabra maravillosa, Señor, lo creemos, lo recibimos, lo declaramos. ¡Aleluya! Gracias, Freddy. Gracias, gracias, Señor. Amén y amén. Y saben, esta es una cosa, es una actividad que hay que hacerla anualmente. Dice claramente las Sagradas Escrituras que es algo que no debemos olvidar. Dice Levítico 16, 29, 31, que afligiréis vuestras almas y que haremos estas actividades como el Rosh Hashanah, el Yom Kippur, el de que terminó ayer, y ya arrancamos con la fiesta de qué? Del Sukkot, la fiesta de las chofares. Arrancamos con el otoño. El otoño empezó el martes, gloria a Dios. Sí, empezamos. Servi, bienvenido a casa.
1: Bienvenido, apóstol.
0: Aquí estoy yo con
2: muchas gracias.

0: Cada uno, yo ministro, pastor, papá, mamá, debe tener aceite ungido en su casa.
1: Amén.
0: Que no falte el aceite. Padre, yo me unjo mi cabeza ahora mismo, que mi boca, mi mente, mi corazón rebose de alegría y de paz. Vamos, servir, úngete. Todos los días debes hacer esa unción divina. Porque a causa de la unción, el yugo, las perturbaciones, las mentes entenebrecidas, la que no tiene claridad, empieza a tener claridad. Únjase siempre, hermano querido, todos los días. Ámese un poquito, vamos. Por algo lo dejó establecido Dios. Toda enfermedad se vaya, que mis labios queden ungidos para pronunciar palabras divinas. El Espíritu Santo fluye con gloria, con poder, con unción en mí y a través de mí. En el nombre sagrado de Jesús. Amén y amén. Aleluya. Vamos a tener un tiempo tan poderoso y glorioso. Todos mis hermanos, por favor, llame a una persona, promueva la radio. Gracias, ahorita, Señor, mismo, sí, envíe, compártalo en el nombre, sí, de Jesucristo, Señor. Pero vamos a tener un tiempo maravilloso. Freddy, ¿qué hora es ahorita en este momento?
2: Las 6:46.
0: 6:46, gloria a Dios, gracias al Señor Jesucristo, gracias Padre por ayudarnos a tener este tiempo tan maravilloso. ¿Sabe qué temporada estamos, verdad? Estamos en la temporada de clamor.
1: Amén.
0: Estamos en la temporada del Sukkot. Las cabañas. Estamos en la temporada del chofar. Anoche yo le explicaba a una persona desde la República de Ecuador. Estuvo preguntando todas estas cosas. Me gustó tanto que nuestra hermana pastora Marisol Gómez de Texas me dice: qué hermoso saber cómo Dios lo ha estado dirigiendo. Cómo estamos conectados con la Sagrada Palabra.
1: Sí, amén.
0: Porque a veces estamos tan afanados o por la gente, o por el edificio, o por las cosas. Y perdemos esa inmensa bendición de estar más conectado y concentrado con la palabra de Dios.
1: Amén.
0: Gracias, Señor. Gracias, Señor Jesucristo. Vamos, muchachos, no estaba bien aquí, se olvidó.
2: Ya está bien, está mejor.
0: Qué bueno, gracias a Dios. Servi, salúdanos.
3: Muy buenos días, amados hermanos. Sí. Le damos gracias a Dios porque nos ha permitido estar en cabina de radio compartiendo aquí con el apóstol. La verdad, pues, como todos sabemos, estamos en esta gran fiesta de clamor.
0: Sí, sí.
3: Es una fiesta en donde nos deleitamos juntamente con el Señor.
0: Sí.
3: Porque sí, es así, es una fiesta para el Señor y del Señor para nosotros.
0: Amén.
3: Porque tenemos una relación con el Espíritu Santo.
2: Amén.
3: Anoche tuvimos un servicio maravilloso en donde pudimos recibir palabra poderosa.
0: Sí.
3: Y más que todo también la explicación que nos estuvo dando el apóstol de...
0: Gracias.
3: De lo,
0: señor,
3: que es el Sukkot, lo que son las cabañas.
0: Sí, señor.
3: Recuerdo yo que decía el apóstol de que es un lugar en donde podemos, ellos dejaban su comodidad, las personas dejaban su comodidad e iban al Sukkot y estaban ahí, dormían.
0: Sí.
3: Ahí pasaban un tiempo.
0: Siete días.
3: Wow.
0: Es como que tú de tus carros, tu casa, tu mansión, serve todo lo que tú tienes y dices: yo me humillo, yo entiendo que todo lo que tengo me lo ha dado Dios.
3: Amén,
0: y me pongo
3: en
0: las manos del Señor.
3: Amén.
0: Es como bajarnos de la posición de la, sí, ¿cómo se llama?
3: El ego,
0: del orgullo. Amén. La soberbia. Sí, como diciendo: ¡ey, ey, ey! Necesita tener la fiesta de la aterrizar. Fricción.
1: Amén.
0: Es aterrizar.
1: Sí,
0: Freddy lo dio más moderno. Es que aterriza, mijo, baja, que todo lo que tiene te lo dio Dios.
2: Amén.
0: Y cuando Él quiera, te lo quita en un segundo.
1: Pues,
0: y mucha gente lo sabe. Toda esta gente que ha estado sufriendo los terremotos que han estado pasando en diferentes países se han dado cuenta que los años que han trabajado, que han estudiado, en cuestiones de segundos, se ha desaparecido. Qué tremendo. Hay que poner nuestra confianza directamente en el Señor.
2: Amén.
0: Yo lo voy a seguir acompañando hasta las 7 y punto, porque ya está llegando gente en la parte de afuera del Consulado de México, ¿ya?
3: Y hay
0: gente en la parte de afuera y estamos entrando en un otoño sabroso.
1: Amén.
0: A mí me encanta el otoño, sinceramente, el color de las flores, en lo que está sucediendo, y ya estamos a punto del cambio de horario. Por ahí yo tengo ya el video del cambio de horario, va a ser el primer domingo del mes de noviembre. atención, aquí ya entramos en otoño, ya está el cambio de horario, va a ser la primera semana de noviembre. Oye, aquí lo tengo ya por uno de nuestros radares, que siempre tenemos radares por toda parte del mundo, y ya empecé a dispararle. Dice, ¿cuándo es el cambio del horario? Porque nuestra radio tiene que estar al día dando esa información.

0: quiero decirle que ya me llegó por aquí, voy a mandárselo a Freddy. Freddy, te lo envío.
1: Sí,
0: por favor, para locutores Radio Vida, ¿verdad? Uh-huh. Envío locutores Radio Vida y Juanita, sigue hablando mientras nosotros estamos trabajando, vamos, sigue ministrando. Freddy, te lo envío.
1: Sí.
0: Gracias, señor.
2: Sí.
0: Gracias, Dios. Gracias. Gracias,
2: gracias, Dios. Señor. Sí, estamos aquí en este tiempo glorioso en donde nosotros ya comenzamos desde la semana pasada al instar nuestras nuevas banderas, uh-huh. cambios para nuestro país, así cambios es. Para la para así las personas
0: así
2: que
0: es.
2: Hemos estado sin sí. quizás estáticas, sin orar. Sabemos que la misma palabra dice que si una persona se humillare y mi pueblo se humillare, vendrá el Señor y sanará la tierra. Y eso es lo que nosotros hacemos.
0: Amén.
2: Nosotros nos rendimos al Señor, le entregamos todo, porque como decía nuestro pastor anoche, Josué, muchas veces hay cosas que nos están deteniendo
0: sí.
2: y las hacemos nuestros ídolos. Y nosotros, wow. todo lo que Dios nos ha dado, le pertenece a Él.
0: Y nos estorban para la siguiente temporada
2: sí.
0: que Dios tiene.
2: Sí, exacto,
0: sí.
2: para la próxima temporada, y nosotros entregamos todo al Señor porque Él nos los ha dado.
0: Amén.
2: Y a Él le pertenece todo, le pertenece
0: Amén.
2: Tu familia, le pertenece
0: todo.
2: Tu trabajo,
0: todo.
2: Le pertenece
0: todo.
2: Tu vecindario, y muchas veces nosotros lo hacemos un ídolo y nos apartamos de quién es el que nos ha dado todo.
0: Amén.
2: Gloria,
0: Freddy,
2: Señor.
0: Tenemos el video ya listo del sí. otoño, entramos al otoño, el día martes entramos al otoño, y me gusta tanto como dice el Levítico capítulo 20:16, dice, entrando al otoño,
2: gloria
0: una cosa
2: Dios.
0: Que yo marqué allí y dije, wow, Jehová, en un mismo tiempo, búsquenlo en la NTV, Freddy, antes de ponerlo, vamos a buscarlo acá para veamos que lo que se está haciendo tiene una base bíblica poderosa, y la palabra de Dios nadie la detiene, hermano querido. Estoy hablando del Levítico capítulo 16, el versículo 29, si lo tienes allí dice, ¿lo tienen ustedes? ¿Qué dice? En NTV, ¿quién lo tiene? No, bueno, ¿qué dice? En el décimo día del mes señalado, oiga, del mes señalado, comienzos del otoño. Freddy, recibimos el otoño. Bíblicamente.
3: En Estados Unidos, pero atención, todavía no tienes que cambiar la hora de tu reloj. La nueva estación comienza oficialmente este martes 22 de septiembre con el equinoccio de otoño. Pero el cambio de estación y el cambio de hora son dos cosas completamente diferentes.
0: Sí.
3: El otoño comienza por la posición de inclinación de la Tierra respecto al Sol, mientras que el ajuste de los relojes responde al horario de verano establecido en Estados Unidos. Así que apunta esta fecha. El cambio de hora será el domingo 1 de noviembre, a las 2 de la madrugada. Los relojes deberán atrasarse una hora y volverán a marcar la 1. Esto significa que tendremos más luz según el reloj durante la mañana, pero también comenzará a oscurecer aproximadamente una hora antes. Y recuerda, Hawái y la mayor parte de Arizona no realizan este cambio. Así que este 22 de septiembre recibe el otoño, pero deja tranquilo tu reloj. Para cambiarlo todavía faltan varias semanas.
0: Amén. Gracias.
3: Reportó Leander Peña. Para Carlos Moreno Reporta.
0: Qué bueno recibir ese reporte de nuestras antenas operativas. Porque tengo bastante antena operativa allá en Ecuador, en Venezuela, en España, en Brasil. Estamos levantando la antena porque esto no es de un jefe, esto es un equipo.
2: Así es.
0: Nosotros somos un equipo.
2: Amén.
0: Nosotros trabajamos como equipo. Es por eso que usted ve constantemente que ahí viene una persona y viene la otra. De repente Freddy le tocó salir una misión, inmediatamente intervino Lisbeth, intervino Ruth, porque somos un equipo.
4: Amén.
0: Somos un equipo. Gracias al Señor, con un solo objetivo. A servirle al Señor y adorar a Dios. Amén. Yo quiero que en los minutos que me queda de orar con esto que está aquí, voy a poner esta oración, pero quiero que empiece que veamos los tiempos que están viniendo, los cambios que están viniendo a nuestras vidas. Y es mi oración en este día. Diga conmigo, Dios,
2: rompe
0: mis resistencias. Una vez más, Dios,
2: rompe
0: mi resistencia. Quítame lo que me estorba para creer. Amén. Quítame lo que me estorba para servirte. Oh, Dios. Quítame lo que me estorba para servirte. Quítame, otra vez, quítame, quítame lo que me estorba, que me estorba para vivir mi nueva vida en Dios. En el nombre de Jesús, rompe mis resistencias. Rompe mis resistencias. Deshace mis resistencias. Aquella que me perturba, que me estorba para vivir una vida de milagros, de santidad, de pureza, de fe, de salud. Rompe eso en mí, Señor. Deshácelo en el nombre de Jesús. Vamos, Dios, rompe también lo que hace incrédulos a mis hermanos, a mi familia, lo que lo hace apáticos, indiferente. Diga en el nombre de Jesús, Dios, te pido la bendición para mi familia, para mi vida, para mis amistades, para mi trabajo, para mi iglesia, para mi ciudad. Diga en el nombre de Jesús, Dios, elimina en mí el temor de un mal futuro. Porque hay gente que le tiene miedo al futuro. Y si manejo, chocaré. Y si me levanto, me caeré. Y si me baño, me resbalo. Y si como, me atraganto, me ahogo. O sea, tiene un miedo al futuro tremendo. Y si me caso, me va mal. Y si no me caso, me va a decir solterón. ¿Qué te importa a ti lo que la gente diga? Vive tu vida feliz con Cristo Jesús.
2: Amén.
0: Le tiene un miedo al futuro tremendo. Tiene un nervio, un pánico al futuro tremendo. Y si salgo a caminar, ¿me voy a agarrar la inmigración? Pues precisamente por eso te agarró, por tenerle miedo. Porque tú dijo, lo que temía, me vino. Saque todo miedo de su vida, saque todo miedo en el nombre de Jesús. Y si toco al hermano, me voy a infectar. ¡Qué bárbaro! Entonces Jesús, ¿qué hacía? Que tocaba a todo el mundo y todos eran sanados en el nombre de Jesús. Entonces, Señor, elimina el temor de un mal futuro en mi vida. Y también elimina todos los recuerdos malos, pasados, elimínalos, Señor. Elimina de mi corazón todos los malos recuerdos. Dígalo, en el nombre de Jesús. Gracias por responder mi oración en esta hora. Amén y amén. Amén. Aleluya. Gracias, Señor. Agradezco a Dios. Alabado sea el nombre de Jesucristo. Entonces, mira esta oración que me ha hecho. Quita mis resistencias. Elimina lo que no tiene que estar en mí, Padre querido. Rompe mi resistencia. Por favor, bendice mi fe. Bendice mi hogar, bendice mi familia, bendice mi trabajo, bendice mi iglesia. Oh, bonita, tú tienes que orar por ti.
2: Amén. ¿Sí?
0: Porque no hay alguien que le interese más orar por ti que tú misma.
2: Claro, amén.
0: Sí, tú oras por todo el mundo y tú no oras por ti. Te debilita, te agota, te cansas. ¿Y cómo quedas tú? Vacía, agotada, cansada. Y es que escapa que te critiquen. Yo oro por ser un viejito sabio, un viejito lindo, un viejito agradable. Gracias, que todo lo que coma no me engorde. Aleluya, gloria a Dios. Amén. Que tenga gracia, sabiduría. Que en vez de verme a mí con defecto, me vean con gracia.
2: Sí, amén.
0: Así sea para tu gloria, Señor. Sí, Padre, tú sabes que este corazón lo has lavado con la sangre de Jesús.
2: Sí,
0: Dios, quiero que el que me vea con tu gracia, gracias, con tu alegría, no con maña, ni con gestos, ni con cosas que ofendan, ni maltraten, gracias, Señor. Ni confundan a ninguna persona, Padre querido. Que cuando le dé un abrazo a una persona no se confunda, Señor. Que cuando le diga una palabra de gracia no se enferme, amén, en el nombre de Jesús. Sí, que cuando le socte, le corrija, sepa que le estoy mostrando amor de Dios. Que cuando le diga eso no está correcto, no lo debes hacer, no se hiera, no se ofenda, Señor, sino que reaccione en el nombre de Jesús. Yo oro por mí, hermana querida, se lo digo delante de Dios. He optado por orar por mí, Señor. Dios querido, que el receptor reciba esto con lo que debe, como debe recibirlo, de parte de ti, no de mí, en el nombre de Jesús. Padre, oremos por nosotros. Líderes, oremos por nosotros. Oremos por nuestro equipo, que ellos puedan recibir la intención y el corazón que está dentro de nosotros. Yo envío miles de textos diariamente. Y yo oro, Señor, que al llegar este texto a la vida de Freddy, le imparte, le bendiga, le activa, de Servi, le activa, le bendiga, le imparte en el nombre de Jesús. Que le llegue una persona que lo levante en el nombre de Jesucristo. Padre, que reaccione, que por lo menos diga amén. Gracias, gloria, Señor, a Dios, Jesús. Por lo menos para saber que lo recibió, que lo leyó, que fue un instrumento de bendición, sí, para su vida. Le bendigo, gracias, en el nombre de Jesús. Estamos en la fiesta de qué, de lo que diga, del clamor, que conforma que el Sukkot, tiendas, provisión, alegría y chofares, conquistas, guerras, en el nombre de Jesús. Para eso se tocan los chofares. ¿Usted sabe cómo tiembla el infierno cuando suena el chofar? Yo me acuerdo un hermano hace muchos años que cuando sintió tocar el chofar allá en la iglesia salió corriendo hacia el estacionamiento. Y después cuando terminó el servicio me vino diciendo, estaba atormentado. ¿Por qué, mano? Porque empezaron a tocar esas cosas, esos cuernos, esas cosas. Y dice, ay, eso te atormentó. Sí, eso no deben de tocarlo en la iglesia. ¿Cómo que no? Wow. Si cuando tocaron los chofares cayeron los muros de Jericó. Así es, amén. Lo que pasa es que cuando toca un chofar y a ti te está haciendo daño, algún demonio se te está revolviendo. Así es. Y debe salir en el nombre poderoso de Jesús, que te puede tener adormecido, gracias, atado, Señor, en ignorancia, gracias, en confusión. Amén. El toque de chofar, hermano querido, es abrirte el cielo. Amén. Es tiempo de que vienen grandes bendiciones. Gracias, estás anunciando nuevas bendiciones, sí, para, amén, tu vida. Todo cristiano, no tiene que ser judío, debe tener un chofar en el nombre de Jesucristo. Yo lo tengo en mi casa, en la oficina. Debe tener un chofar en el nombre de Jesús. ¿Y eso qué es? Eso es bíblico. Por eso que perdemos tantas bendiciones. Porque el pueblo perece no por falta de conocimiento. Dios, gracias porque me diste estos minutos. Son las 7:02 de la mañana desde la Tierra Santa, en la Tierra de Pacto de Nashville, Tennessee. Y paso los micrófonos a mis queridos hermanos. Y solamente quiero dejarles esta experiencia. Ayer celebramos el Yom Kippur. Y en el Yom Kippur, que es una fiesta de reflexión, de aflicción. Oye, una fiesta de aflicción. Dios te la pide. Dios te pide que celebres la fiesta de la aflicción. Y eso significa, no es que seas triste ni que andes con la cara jalada. Estuvimos en ayuno, estuvimos orando, nos sentamos más de 27 personas sentaditos en una mesa cuadrada y cada uno empezó a decir, yo declaro mi ayuno. En este caso voy a ponerle unos ejemplos. Mi ayuno será de no hacer crítica a los demás. Tremendo motivo de ayuno. A ver, Sally, por favor, lee uno tú y lee uno Freddy, lee uno un momentico. A ver, y lee Juanita el siguiente. Yo aquí sigue el siguiente. Mi ayuno, ¿por qué será? Mi Yom Kippur.
2: Mi ayuno será de repetir.
1: En el micrófono, por favor, no se escucha.
0: En el micrófono, el micrófono.
2: Mi ayuno será de repetir lo que. De no repetir lo que escuche sobre alguien.
0: ¡Ay, santo! ¡Qué tremendo, Yom Kippur! ¿Qué más?
4: Mi ayuno será de no hablar de quien no esté presente.
0: ¡Amén! Freddy, pásaselo a Freddy. Mi ayuno, mire ese ayuno, el 4.
1: Mi ayuno será de no usar la ironía para herir.
0: Para herir, porque a veces a usar la ironía. Mi ayuno, sigo yo con el 5. Mi ayuno será de no interrumpir a alguien que me está hablando. Amén. Ah, Señor, gloria en el nombre de Jesús. Sigue, Juanita, por favor.
1: Otra vez el mismo.
0: Que me tocó el mismo. Gloria a Dios de ayer. Gracias, Dios, Freddy.
2: Mi ayuno será de no responder desde el enojo.
0: Terrible. ¿Qué más?
4: Mi ayuno será de no prometer lo que no sé que no, de que no voy a cumplir.
0: Lo que sé que no voy a cumplir. Wow, qué señor. Tremendo. Eso es un ayuno. No prometa lo que no va a cumplir, caramba. Bendiciones. Freddy, tu ayuno.
1: Mi ayuno será. Sí, mi ayuno será de no exagerar para quedar mejor.
0: Exacto, mire, tremendo. Mi ayuno será de no hablar cuando el silencio alcanza. Otra vez me voy a tocar, Señor. Dios, ¿qué me está diciendo, Padre Santo? Sí. Juan.
2: Mi ayuno será de no usar la verdad como arma.
0: ¿Cómo es eso? Vamos a explicarlo. Usted sabe que alguien es así, que tiene problemas. No esté diciéndole eso a nadie. Pero es que es así. O que si no, yo soy tan... ¿Cómo que? tan verdadero, como dice, yo soy tan realista, yo sí digo la verdad, tu verdad no sirve para nada.
2: Soy muy sincero.
0: Sincero.
2: Sincero.
0: Mucho cuidado, eso es una, uh-huh. eso es una mentira. Eso es dañar a una persona, ya, si es honesto y sincero, guárdese eso, dígaselo a Dios y más nadie, punto, ya. Servi, sí,
2: nuevo, sí.
0: El de abajo.
4: Okay. Ayuno de juicio.
0: No, mi ayuno será, caramba.
4: Mi ayuno será de no victimizarme.
0: De no victimizarme, hay gente, ay, una carita de víctima, por favor, deja esta cara de... Y pues usted se mansa, pero no lo demás.
1: Dice, mi ayuno será de no necesitar tener la razón.
0: De todo el tiempo yo quiero tener la razón, ¿verdad que sí, Juanita sí, y Freddy?
1: Sí, sí.
0: Mi ayuno será de no medirme contra los demás. Usted no es más alto ni más pequeño, wow. Ni más feo. Usted no es feo, usted es bonito. Bendito el nombre del Señor Jesús. De estar peleando y comparándose el cuerpo. Y no digo lo demás. Compa, usted lo que Dios le dio, disfrútelo en el nombre de Jesús. Amén. ¿Sabes, Juanita? Ya iba a decir otra cosa. Santo.
2: Mi ayuno será de no explicar mis errores, ajá, antes de reconocerlos.
0: No, reconózcalo primero. Sí, fallé. Le pido fallé. Perdón, Señor. Perdón, mi hermano, uh-huh, porque te fallé. Vamos, ¿qué sigue?
4: Mi ayuno será de no suponer, uh-huh, intenciones que a nadie, que nadie me confesó.
0: De no suponer cosas que nadie me confesó. ¿Qué hace más? ¿Qué dice el ayuno?
1: Mi ayuno será de no confundir mi opinión con la verdad.
0: ¡Aleluya! Mira, wow, qué tremendo. ¿Dónde vamos? Mi ayuno será de no buscar que me den la razón.
1: ¡Santo Padre!
0: ¿Por qué Dios me ha tocado tan pobre así?
1: Los mismos les ha tocado.
0: ¡Santo Dios! Gracias, Freddy. Tu ayuno debe ser no criticarme.
2: Mi ayuno será de no despreciar a quien piensa distinto.
0: ¡Wow! Eso gloria está tremendo, gloria a Dios. ¿Qué sigue?
4: Mi ayuno será de no creerme dueño de lo que recibí.
0: ¡Santo Dios! Porque hay gente que dice que eso es mío, eso es de Dios mío, tú no tienes nada aquí.
1: Mi ayuno será de no decir yo sé mientras alguien todavía habla.
0: Santo, oh, Dios, sí. Hay gente que no recibe. No. Mire, usted le está hablando y ellos no están oyendo. Ellos están preparando la respuesta.
1: Wow, interrumpe, no dejan hablar.
0: Sí, señor. Ahora, ¿qué dice? Va a decir aquí, mi ayuno será de recibir para dar y compartir en vez de querer recibir para mí mismo. Aquí está, bonita, este que viene acá. ¿Qué sigue? Mi ayuno. Estamos confesando palabras de ayuno, que fue lo que el Yom Kippur recibí, lo hicimos ayer. ¿Qué sigue, Juanita?
2: Mi ayuno será de no llevar la cuenta de lo que no, de lo que me deben.
0: ¡Ay, santo! Ajá, Freddy me debe esto. Freddy me debe esto. Juanita me debe esto. Le hice este favor y ni siquiera me agradeció. Deja que Dios te agradezca, es mejor. Sigue, por favor.
4: Mi ayuno será de no usar el silencio como castigo.
0: Entonces se aleja la persona, ya no habla, ya no te contesta el texto, ya no te llama, Juanita.
1: Señor, bendito.
0: ¿Qué dice?
1: ¿Dónde
0: tu ayuno, Freddy?
1: ¿Cómo castigo? ¿Qué? Mi ayuno será de no recordar viejas heridas en discusiones nuevas.
0: ¡Aleluya, Freddy! ¡Agarra eso! Sí, señor.
1: Subráyelo, por favor.
0: Gracias, señor. ¿Dónde quedamos? Qué tremendo lo que Dios nos está diciendo a todos, a la audiencia le está diciendo. Estos son motivos importantes de ayunar. No es pasar hambre, es reconocer lo importante que es tener una interpretación, ¿cómo dice? Una inspección personal.
1: Introspección.
0: A eso mismo, por ahí va. ¿Dónde quedamos por aquí? Me pedí aquí. Mi ayuno será de no pedir con reproche lo que puedo pedir con claridad. Así que vamos.
2: Gracias. Mi ayuno será de no descuidar a quien está más cerca.
0: Santo Dios, ¿qué más?
1: Pénganse más al micrófono, por favor.
4: O sea, ¿qué es más? Mi ayuno será de no descuidar a quien está más cerca. Mi ayuno será de no confundir ayudar con controlar.
0: ¡Amén! ¡Está oyendo! Es ayudar, no controlar.
1: Mi ayuno será de no dar de no dar esperando algo a cambio.
0: ¡Santo wow. Dios! Freddy, ¡el Señor tan bueno! Sí, sí, ¡por sí, favor! Sí, sí. ¡Gloria a Dios!
1: Ayudar sin esperar nada a cambio.
0: Mi ayuno será de no dejar sin respuesta a quien me espera. ¡Gloria a Dios, Juanita! ¡Vamos! ¡Sí, el Yom Kippur! ¡Estamos en pleno Yom Kippur!
2: Mi ayuno será de no condicionar mi cariño al comportamiento del otro.
0: ¡Ajá! Sí, no, nunca. Tu cariño debe ser igual aunque la persona no lo merezca. Así que, ¿quién sigue?
4: Mi ayuno será de no estar presente a medias.
0: Aunque, o sea, yo estoy ahí en el espíritu, pero no estoy en físico. De nada sirve, mijo. Tiene que estar en espíritu, alma y cuerpo. Amén. Amén. ¿Qué más,
1: Freddy? Dice, mi ayuno será de no llenar el silencio con ruido.
0: Sí, hay gente que hace ruido simplemente para no escuchar lo que Dios le quiere decir. ¿Dónde está? Mi ayuno será de no posponer lo que puedo hacer hoy. ¿Verdad? Entonces sigue, Juanita. Ahí está. Tu ayuno, Juanita.
2: Mi ayuno será de no distraerme para no sentir.
0: ¡Wow! ¡Qué tremendo!
4: Mi ayuno será de no comprometerme con más de lo que puedo sostener.
0: Ajá. Freddy, tu ayuno.
1: El tercero. Dice, mi ayuno será de no confundir estar ocupado con estar viviendo.
0: Sí, señor, hay gente que está que dice que está ocupado y no está ocupado. Oiga, mi ayuno será de no robar tiempo que le prometí a otro. Santo Dios, sigue.
2: Okay. Mi ayuno será de no hacer por costumbre lo que merece atención.
0: Sí, señor, wow. Merece atención eso, ¿ah? Gracias, mi Dios, por este tiempo que estamos haciendo una
1: introspección.
0: Sí, eso mismo, me cuesta tanto esa palabra, pero es necesario en nuestras vidas.
1: Porque es como
0: evaluarnos a nosotros mismos. Sí, señor, inspeccionando nosotros mismos. Síguemelo.
4: Mi ayuno será de no dejar para mañana el perdón que debo hoy.
0: Señor, te perdono, Juanita. Amén. No me perdono. Hoy mismo. Perdón.
1: Mi ayuno será de no aplazar la alegría hasta que todo esté resuelto.
0: Ok.
1: Voy a ser feliz hoy.
0: No
1: ahora.
0: No aplace la alegría. No, espera no, que no. Todo esté resuelto para ser alegre. Amén, no, amén. Señor. Hay que estar alegre cuando.
1: Hoy.
0: Mi ayuno será. Ya. Mi ayuno será de no maltratar por dentro, hermano querido. Wow. Ahí tengo infecciones, ahí tengo frustraciones, ahí tengo decepciones, las saco todas y las expulso de mi vida. Desánimo, los te expulso, cansancio, te expulso en el nombre de Jesucristo, ¿verdad que sí?
2: Amén.
0: Bonita, número dos aquí, ya vamos terminando en ese Yom Kippur que estamos haciendo.
1: Gloria a Dios.
2: Mi ayuno será de no alimentar pensamientos que ya se me hunden.
0: ¡Wow! Que ya me hunden.
2: Que me hunden,
0: sí, ajá. No alimente pensamientos que los estén hundiendo, por favor. No alimente. Yo ayuno en contra de eso y lo expulso de mi vida en el nombre de Jesús. Sigue hacer
4: mi ayuno será de no confundir humildad con desprecio de mí mismo.
0: Ajá. No, por favor, no se desprecie. No confunda la humildad. ¿Qué dice?
1: Mi ayuno será de no fingir una paz que no tengo.
0: Que no tengo, santo. Wow. Dios, ten misericordia de mí, en el nombre de Jesús. Oh, mi ayuno será de no pedir sin estar dispuesto a recibir. Vamos. Wow. Gracias a Dios.
2: Mi ayuno será de no resignarme y llamarlo aceptación.
0: Aceptar, ajá, me resigné y lo aceptación. No, señor, no se detenga por nada. Sigue avanzando, sigue alcanzando en nombre de Jesús.
4: Mi ayuno será de no negar lo que ya sé que tengo que cambiar.
0: ¡Amén!
1: Ah, hay que cambiar. Santo está muy bueno. Ese está muy bueno.
0: Sí.
1: Mi ayuno será de no cargar lo que nunca fue mío.
0: No cargar lo que nunca fue mío. Tremendo. Gloria al Señor Jesucristo. Mi ayuno será de no dudar que puedo volver. Amén. No dudar que lo puedo levantarme. Ya.
2: Ajá. Mi ayuno será de no olvidar que todo lo que tengo me fue dado.
0: Amén. Amén. Gracias, Señor. Mañana. Gracias, Señor.
4: Mi ayuno será de olvidar que todo lo que tengo fue dado. Ya, eso, perdón.
0: Ya.
4: Que este ayuno nos devuelva livianos y no vacíos.
0: Amén. Yo creo que se terminó. Que este ayuno nos vuelva, nos devuelva a ser livianos y no vacíos. O sea, una cosa es ser liviano y otra cosa es ser vacío, ¿ya? Que no tenemos carga, esa carga, porque ¿qué dice el Señor? Que llevemos toda nuestra carga sobre. Esto fue la fiesta de la aflicción que hicimos ayer en el servicio de 10 a 11. Te invito, Freddy, te invito, Juanita, te Amén. Invito, mi hermano, que estás en casa, que tienes el poder de venir todos los miércoles de 10 a 11. Vente, ese servicio que está glorioso en el nombre de Jesús. Ahí, ayer hicimos el Yom Kippur. Te invito, Servi, trata lo posible de en tu horario, de poner en tu agenda, porque es interesante andar en la agenda de Dios, no más que en la agenda de nosotros. Sí, pero amén. A veces andamos más en la agenda de nosotros que en la agenda de Dios. Y si algo importa, es la agenda de Dios en nuestras vidas. Y ya voy a terminar y quiero decir esto. Digan conmigo: Dios, elimíname.
2: Elimíname
0: el temor de un mal futuro. Yo no tengo un mal futuro. Ni tendré un mal futuro. Elimíname ese temor, Señor. Dios, elimíname los recuerdos malos pasados. Sácalo de mi vida. En el nombre de Jesús. Que nunca más me recuerde de las cosas malas que he pasado o que me han hecho. En el nombre de Jesús. Amén y amén. Gracias, Dios. Los dejo, muchachos. Sigan ustedes. Amén.
1: Gloria a Dios. Bueno, amén, hermanos. Señor. Gracias, Apóstol, por haber estado con nosotros en esta mañana aquí en Radio Vida, trayendo pues estas declaraciones que estuvimos ayer en el servicio de Un Tiempo con Dios, que se lleva a cabo todos los miércoles aquí en la iglesia de 10 a 11 de la mañana. Así que si usted tiene la oportunidad, le esperamos el próximo miércoles aquí en Casa de Dios. Recuerde, de 10 a 11, un tiempo glorioso, un tiempo con Dios, aquí en su iglesia Casa de Dios. Vamos a escuchar, mientras se acomodan aquí nuestros invitados, vamos a escuchar una antorcha encendida en esta mañana para todos ustedes. Así que deseamos que estén pendientes y puedan seguir disfrutando de la transmisión, programación de nuestra estación Radio Vida hoy jueves.
5: 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Santo es su nombre. Su palabra poderosa nos dice en Génesis capítulo 21, versículo 22. Aconteció en aquel mismo tiempo que habló a Abimelec y Ficol, príncipe de su ejército, a Abraham, diciendo: Dios está contigo en todo cuanto haces. Gracias, Señor, por la vida que nos das, por esta bendición de poder compartir tu palabra en el libro de Génesis. Gracias, Dios Todopoderoso, porque tú estás con nosotros en todas las cosas que hacemos y emprendemos en cuanto a tu obra preciosa. Tenemos que movernos, tenemos que actuar, tenemos, Señor, que llevar esta palabra poderosa a cada persona que la necesita. Y oramos a favor, Señor, de las personas lindas que están orando ya, Padre, a favor de las naciones, Señor, del clamor, de ese clamor, Señor, que pronto, oh Dios, comenzará. Te damos gracias porque en ese clamor oraremos por cada nación. Desde ya estamos orando, intercediendo por cada país. Bendecimos el país de Honduras, Señor. Bendecimos el país de Guatemala, de México, oh Dios, de Costa Rica. Todas las naciones, Señor Jesús, donde hay pruebas, hay luchas, hay dificultades, pero que contigo somos más que vencedores. Presentamos a cada nación, Señor. Oh, eterno Padre, gracias, Señor Jesús, porque tú te mueves en todas las cosas que nosotros hacemos. Y por eso, Señor, emprendemos, Señor, cada día, Padre, que hacemos el trabajo en la obra, tú estás con nosotros, como dice esta palabra, Señor, que Dios está contigo, conmigo y con todas las personas que le buscamos en cuanto a todo lo que hacemos, Señor, en pro de tu obra. La sangre de Jesucristo cubra a cada persona, a cada nación, Señor, y desde ya oramos a favor de ese clamor, Padre, Dios Todopoderoso, va a ser de mucha bendición en el nombre que es sobre todo nombre. Gracias por las vigilias, por los cultos de oración. Gracias, Señor, también por todo lo que hacemos en casa, dar la palabra, Señor, dar ese estudio bíblico, Padre, todos los jueves que tú nos das el tiempo. En el nombre poderoso de Jesús, entregamos todo en tus manos, como dice Génesis 21, versículo 22, que tú estás con nosotros en todo lo que hacemos para honra y gloria de Dios. Oro, antorcha encendida, Mayra Castillo de Honduras, a través de Radio Vida, gloria a Dios.

0: Bien, buenos días a todos, hermanos. Aquí continuamos. Iba a decir esta siguiente hora, pero ya se pasaron 21 minutos. Así que ya estamos en la celebración del clamor. Aquí tengo mi bandera de Guatemala. Yo súper feliz de bendecir mi país en estos días de clamor, muchachos. Ahí está Selin con su bandera catracha. Y Juanita con la bandera de México. Oye, mira, vemos tres países acá, qué interesante.
1: Gracias al Señor.
0: Bueno, y eso que va a salir nuestra foto, que tuviera la de Venezuela también. Pero lo más importante, hermanos, es saber que vamos a orar por todas las naciones el próximo 9, 10 y 11. Y ahí va a haber un cambio hermoso el día domingo, que los hermanos van a dar cuenta en lo que es el servicio central, y vamos a tener, Selvin, algo muy, muy especial el domingo. Así que todos a prepararnos con sus trajes típicos, con un corazón dispuesto a bendecir a su nación.
2: Claro que sí, Freddy. Como tú bien lo acabas de decir, pues el día domingo es la comida donde es la comida internacional, en donde va a haber comida de Venezuela, Guatemala, Honduras, de todas las naciones las cuales conformamos esta casa. Y la verdad, pues es un tiempo en donde la pasamos maravillosamente bien, Freddy. Los divertimos, platicamos, comemos, convivimos con amigos que tal vez a veces no tenemos tiempo de no platicar por ahí. Y yo me recuerdo el año pasado que eran como las 6 de la tarde y nosotros todavía platicando con muchos amigos.
0: 6 de la
2: ahí.
0: Tarde, sí.
2: Sí,
0: el respectivo café.
2: Y todavía tomando café. Y imagínense, estuvimos desde prácticamente de 11 de la mañana, señor, que vinimos a la iglesia hasta como las 6 de la tarde. Y porque nos corrieron, nos fuimos. Porque la verdad, la plática estaba muy bien, hablando de lo bonito que fue la fiesta, del ambiente, qué bonito lo que vivimos. Fue tan hermoso lo que Dios hizo, ese clamor. Y yo sé que este clamor, Freddy, no va a ser la excepción.
0: Hay mucha clamor, unidad, como decís, Selvin.
2: Así es. Este clamor va a ser mejor, porque Dios nos da cosas mejores cada día. Y yo sé que este clamor va a estar hermoso, porque ya se está preparando los jóvenes con la danza folclórica de nuestros países, algo que nos recuerda, que nos lleva a esos tiempos de cuando nosotros vivíamos en nuestro país. Y pues a hoy tenemos el gran honor de tener a nuestros hermanos aquí haciendo una danza de nuestro país, de Guatemala, México, creo que Honduras, y así pues todos los países van a tener una representación. Y vamos a tener comida, que es lo más importante, para que vengamos y disfrutemos de la de yo, a mí me gusta probar comida de diferentes lugares. Ya voy para Venezuela a agarrar arepas, porque la verdad me encantan las arepas.
0: Arepas venezolanas. Sí. Bueno, yo voy a ver, ya me dijeron que en Honduras van a ser baleadas.
1: Ay,
0: así que yo le voy a entrar, hermano. Ahí vamos a estar.
1: Voy ojalá a mandar que a Honduras porque a mi hermana le gusta mucho.
2: Y van a tener tajadas también, tajada con carne.
0: ¡Qué sí, bárbaros! Bueno, vamos a pasar a echar nuestra vueltecita a la cabaña de Honduras para la celebración del clamor. Va a ser una fiesta maravillosa. Y bueno, todos los países están preparando. Estoy viendo que muchos hermanos están haciendo sus cabañas. Ya tenemos varias cabañas que están trabajando en la parte de adentro de la iglesia. Vi ya la de México. Creo que la de ustedes de Honduras también, ¿sale?
2: Ayer la terminó mi hermano José. Vino y como en 2 horas la tenía lista, y la verdad está quedando muy hermosa.
0: Es impresionante lo rápido que hicieron esa cabaña.
2: Sí, la verdad que sí. Yo estuve aquí como a las 10 de la mañana en la iglesia y me fui. Como a las 2 de la tarde ya me estaban diciendo, ¿sabe qué? Ya está lista. Y me mandaron fotos, y la verdad pues le doy gracias a Dios, porque les ha dado la habilidad a ellos, ese don de trabajar en lo que es en la madera. Pues lo están haciendo muy bonito. Bien. Y yo creo que hoy seguimos todavía trabajando en ella.
0: Excelente, así que bueno, ya los catrachos, siéntanse felices. Los mexicanos también, ¿cuál es la otra? Están haciendo el tabernáculo también, una parte del tabernáculo sí, están haciendo.
2: Ya Colombia también ya tiene su parte de su cabaña.
0: Sí. Excelente. ¿Dónde están los chapines? Bueno, muy pronto va a ser la de Guatemala, así que no se preocupen.
2: Los chapines todavía no han empezado, pero cuando empiezan son muchos, y yo sé que lo van a hacer rápido.
0: De una vez, con todo y comida y todo ahí, con el pan y el café para avanzar más rápido, ¿sabes?
1: Sí. Pero lo más importante de esta fiesta es llevar nuestra nación ante la presencia del Señor, porque sabemos que vamos a comer muy rico, de diferentes países. Es bueno que vayamos y conozcamos lo que ellos consumen, ¿verdad? Así que es lo rico, porque hay tanta comida que uno no alcanza, de verdad uno no alcanza a probar de todos los países.
0: Es que uno se llena, no es que sí, no haya comida.
1: No, es que hay tanta que de verdad uno acaba lleno y no alcanza a probar de todo, pero yo lo invito a que usted traiga una persona que nunca ha estado en una fiesta tan gloriosa como esta. Si no conoce a alguien que conoce, bueno, si usted conoce a alguien que no conoce de Cristo, ese es el tiempo.
3: Así es.
1: Mire, nuestro hermano Freddy, él conoció al Señor en un clavo y mire dónde está hoy. Él está sirviendo al Señor. Entonces, hay mucha gente como nosotros decimos en nuestro país, pachanguera, nos gustan las fiestas. Usted dígale, te invito a una fiesta. Yo ya tengo varios invitados y estoy orándole al Señor, principalmente para que los convenza el Espíritu Santo de que ellos puedan tener este tiempo. Sé, como les decía, que vamos a comer muy rico, pero va a haber una palabra poderosa.
0: Amén.
1: Tenemos a nuestro apóstol. ¿Sí?
0: El apóstol doctor Luis Tovar, doctor en la palabra de Dios, un hombre que el Señor usa poderosamente. Él va a estar los tres días, Selvin. Él va a estar el viernes. Y es importante que todos sepan que a las 6:30 de la tarde vamos a arrancar con un tiempo de oración especial, la oración importante abriendo los cielos sobre el pueblo de Dios.
1: Amén.
0: Eso va a ser viernes, sábado y domingo también.
1: Sí, señor.
0: Solamente que el día viernes y sábado empieza a las 6:30 de la tarde. El domingo, Selvin, empieza, vamos a empezar a las 11:30 de la mañana.
2: 11:30,
0: a las 12 también va a empezar, o sea, 11:30 de la mañana empieza el día domingo.
1: Amén, gloria a Dios.
0: Y sabemos, bueno, vamos
1: que tenemos un tiempo glorioso, un tiempo donde vamos a poder ver a muchos hermanos Elvis, que no los hemos visto porque estamos en diferentes servicios. Este es un buen momento para convivir, porque el Señor, como usted dijo hace esta mañana, esa es una fiesta que el Señor preparó para nosotros.
2: Amén.
1: Entonces, los cristianos no somos aburridos. Amén. Vamos a disfrutar de esta fiesta gloriosa y vamos a recibir la palabra poderosa que el Señor tiene para estos días.
0: Amén. Así es. Así México ya está preparando. México está preparando su danza, Juanita.
1: Sí, amén. Ayer la danza estuvo mexicana hasta muy tarde, sí. Gracias al Señor. Y no te puedo decir más porque es sorpresa.
0: Es sorpresa.
1: Es sorpresa, pero sí se están preparando. También vi a las hijas de mi hermano Selvis aquí ya preparándose para su danza de Honduras.
2: Sí, claro.
1: Y los chapines, me imagino que también se están preparando, Freddy.
0: Los chapines hasta boda vamos a tener ese día, Juanita.
1: Y bueno, las jovencitas de danza han estado preparándose con meses de anticipación. Porque ese es un trabajo arduo. Es un trabajo que se tiene que hacer cada vez más con más excelencia, porque es para nuestro rey. Así que yo lo invito a que usted no se quede en casa, que invite a una persona de su trabajo, un compañero, un vecino, ¿verdad, mi hermano Selvin?
2: Así es. No, y algo que me estoy acordando ahorita es lo que decía el apóstol anoche, de que no es que nosotros queramos imitar a los judíos, no es que nosotros queramos ser judíos, no. Es que es una fiesta, la cual dice que es una fiesta perpetua, no solamente para Dios, es para todo cristiano. Esta fiesta es para todos los cristianos y no cristianos también, porque puede venir usted, si no es cristiano, usted no puede decir
0: eso,
2: una fiesta solo para cristianos, no, es una fiesta también para no cristianos. El punto es que venga usted, si usted no conoce a Dios, usted es el invitado especial, usted es el que va a estar aquí ocupando un lugar en donde lo podemos poner en primera fila para que reciba palabra de Dios. La verdad, pues, como decía nuestro apóstol, son cabañas en donde la gente pues llegaba y se quedaba ahí, y se quedaba en fiesta, disfrutando. No es que solo iban a dormir y estaban ahí como pasar el tiempo, no. Eso es un eran el Sukkot, son lugares donde ellos iban y se ponían a convivir unos con otros, compartían comida. Es igual lo que estamos haciendo hoy. Nosotros hoy compartimos con los de México, con los de Guatemala, con los de Colombia, con los de Venezuela, con los de Cuba, con los de República Dominicana, con los de Nicaragua, con Belice. Habemos tantas naciones representadas en esta iglesia, y es una gran bendición, Freddy, que habemos personas de varias nacionalidades en esta iglesia, porque eso nos hace ser más grandes en el Sukkot, porque hay más cabañas y hay más comida.
0: ¡Y hay más comida!
1: Freddy, ya sacas. Le dicen de comida, está feliz.
0: Unas baleadas ahí es suficiente.
1: Como digo, él hace promoción.
0: Bueno, aprovecho lo que están comiendo ahorita, hermanos. Ayer estuvimos nosotros de ayuno y fue difícil hablar de comida, yo sé. Pero fue un tiempo glorioso en el tiempo que tuvimos con Dios acá en la iglesia. Y fue maravilloso. Pero Clamor, mire, prepárese usted. La entrada obviamente es gratis, por favor. No piense usted que se va. Todo lo que es la comida, todo también es una forma de dar, Selvin.
2: Sí, claro.
0: De lo que Dios nos ha dado a nosotros, bendecir a las naciones, a los hermanos, y a mí me gusta mucho porque tú puedes traer invitados, pueden probar de México, pueden probar de Nicaragua. Nicaragua tenía un refresco muy rico el año pasado, no sé ni cómo se llama, pero era delicioso el refresco. Mucha comida de Guatemala, de México, todos, y todo es completamente gratis, lo damos de corazón. Amén. Lo damos porque queremos bendecir a los demás hermanos también.
1: Así es.
0: Y todo es un acto de fe, es un acto de fe que tenemos, y queremos que todos puedan venir con nosotros el día 9, 10 y 11 de octubre. Mire, el día domingo es el gran desfile de las banderas. Ese momento es muy especial. Todos vemos desfilar a nuestras naciones, muchachos, ustedes lo saben.
2: Escuchamos parte del himno.
0: Escuchamos el himno, sí, de nuestro país. A mí me encanta escuchar cuando empieza a sonar el himno de mi país, Guatemala.
1: Toca el corazón.
0: Sí, toca mucho el corazón, sí. Claro. Y bueno, tengo tantos años de no estar en un 15 de septiembre, pero ahí me la paso bien. Ahí me desquito con todo.
1: El 15 es mi cumpleaños, Freddy, ¿eh?
0: ¿El 15 de septiembre?
1: Sí, fue. Ya fue.
0: Ah, sí, ya cantamos, ya te ya, cantamos ya, aquí. Ya, cantaste, ya. Y no trajiste pastel, Juanita.
1: No,
0: tienes que traer pastel.
1: No te cuido las dulces.
0: Bueno. Pero ya saben todos, muchachos, eso va a ser algo muy hermoso. Y repetimos, la palabra de Dios no puede faltar en ninguna de las actividades, ni la alabanza, es algo súper especial. Y queremos que todos se unan a su país. Así usted dirá, bueno, yo soy de México, ¿cómo puedo yo unirme con los mexicanos para llevar un par de tamales ahí, unas arepas a Venezuela? ¿Qué tiene que hacer, Selvin?
2: Solamente llamar puede llamar a la Casa de Dios, a la radio, la puede llamar también a la iglesia, puede llamar, preguntar quién es el capitán de su país y ponerse en contacto y decir yo quiero participar, yo quiero ayudar, yo quiero ser parte de este ministerio, porque es un ministerio también, Freddy, estamos ayudando, claro. Estamos en equipo, porque como dice el apóstol, somos un equipo. Uh-huh. Esta iglesia no es de divisiones, esta iglesia no es una iglesia dividida, que los mexicanos están en una parte, los hondureños en otra parte, los chapines en otra. No, estamos una sola carne, un solo espíritu, y estamos en una sola fiesta, una solemne.
1: Somos de una sola nacionalidad.
0: Exacto. Y tan unidos estamos que en el baile de Guatemala tenemos mexicanos, y metemos uno mexicano, un gringo y un catracho infiltrado.
1: Bueno,
0: para que vea
1: bueno,
0: cómo está la cosa.
1: Porque todos somos unidos, sí, trabajamos para un mismo propósito.
2: Así es.
0: Interesante eso.
2: Y más que todo, Freddy, quisiera darle gracias a Dios por esta gran nación de Estados Unidos, porque ha recibido a tantas personas de diferentes nacionalidades, y estamos aquí en este país porque Dios así lo quiso. Dios así lo ha permitido, que estemos con el propósito que Él tiene para nosotros, estar en esta gran nación, desarrollando lo que es esta gran fiesta que vamos a tener, este convivio, esta fiesta. Va a estar hermoso, yo sé que vamos a disfrutarlo todo. Y como te digo, le damos gracias a esta gran nación que nos recibe con las manos abiertas.
1: Amén, Freddy, claro que yo sí. Quiero dar gracias aquí públicamente a mi hermana Suyapa.
0: ¿A quién?
1: Ella
0: ¿Suyapa?
1: Mandó, sí, ella está en Belice. Ella me
0: no se te escucha, esta. Juanita, más fuerte.
1: Sí, ella me dio esta bolsa muy linda desde Belice, mire, para que yo la use en este clamor. Y estoy agradecida con el Señor por la vida de mi hermana Suyapa. Ella se encuentra en Belice, pero mire qué linda mi bolsita.
0: ¡Wow, Suyapa! ¡Qué bonita! ¿De dónde? Sí. Acércala, vamos aquí a la pantalla.
1: A ver, es de Belice.
0: Es un regalo desde Belice.
1: Sí.
0: Mira, está bonito, bordado
1: hermoso,
0: a mano. Excelente.
1: Sí, gracias. Perfecto. Hermana Suyapa, Dios te bendiga. Te queremos y te amamos.
0: Excelente. Y bueno, vamos en este momento a escuchar también por acá un audio que nos envía el doctor Luis Tovar, preparándonos a todos para lo que es la celebración del clamor. Él estará a cargo de traer la palabra de Dios, muchachos. Vamos a escuchar un momento al doctor Luis Tovar de Venezuela.
3: Bendiciones, soy el doctor Luis Tovar. En esta ocasión me uno a la gran fiesta de clamor a Dios, 9, 10 y 11 de octubre en Casa de Dios, Nashville, Tennessee. Estaremos celebrando una gran fiesta de prosperidad para bendecir tu vida espiritual, tu alma, tu cuerpo, tu salud, tus finanzas, tu familia. Ven con nosotros, tenga una palabra poderosa de Dios que transformará tu mente, activará la fe creativa de tu corazón y todo va a cambiar. Serás bendecido, haz planes con tu familia, no lo olvides. 9, 10 y 11 de octubre en Casa de Dios, Nashville, Tennessee. Bendiciones.
0: Gracias al doctor Luis Tovar por esas palabras, invitándonos a todos, Elvin, a esta celebración de clamor. Gracias. 9, 10 y 11 aquí en Casa de Dios, la dirección es 3030 Dickerson Pike, para que usted se venga con toda la familia, ¿ok?
2: Así es. Yo cuando escuché que ahorita en la mañana que el apóstol compartió conmigo este video, y vi que va a venir el pastor Tovar, tuve el placer de conocerlo en un encuentro de varones, creo que el antepasado, y la verdad pues me impresionó cómo es usado de parte del Espíritu Santo, de parte de Dios este varón, cómo sabe de la Biblia, es una enciclopedia, es la Biblia andando. La verdad, yo sé que la palabra va a estar poderosa, Freddy. Gracias. Eso yo te lo puedo asegurar. Vamos a tener un momento en donde vamos a recibir palabra de parte de Dios, yo lo sé. Y yo sé, y es que Dios usa bastante a este siervo, Dios usa a nuestro hermano Tovar, porque lo pude comprobar en el encuentro de varones, cómo él sabe, cómo él conoce, cómo él instruye, cómo él enseña, cómo él trata de cuando está, pide un versículo y multimedia se retarda, él ya lo empieza a tirar, lo empieza a decir de memoria. Este hombre sabe la Biblia como de memoria, por decirlo así.
0: Claro que la verdad, sí. Qué bendición. Así es, y bueno, la palabra será algo glorioso, todos a prepararnos. Y bueno, vamos con algunos saludos. Tenemos muchos hermanos conectados en esta mañana de jueves, día de hacer nuestro estudio Dios en Casa. Amén. No se les olvide, hermanos. No, bueno, dice nuestra hermana Marta Osorio, bendecido día, familia querida, dice. Saludos, hermana Marta
2: Osorio. Bendiciones, hermana Marta.
0: También tenemos por acá a Edwin Alonso, dice, aleluya. Mari García dice, amén, amén. Buenos días, bendiciones.
1: Gloria
0: a todos.
1: Gloria a Dios.
0: La hermana Fanny Rosario nos invita a todos a compartir la transmisión del día de hoy.
1: Gloria amén. Gloria a Dios.
0: Y saludos para Selvin, para nuestro apóstol Juanita y para mi persona. Así que gracias.
1: Bendiciones. Gracias, hermana Fanny, bendiciones.
0: Bueno, tenemos más saludos. ¿Ustedes tienen saludos por ahí, muchachos? No tienen, qué bendición con ustedes. Bueno, tenemos más saludos, voy a leerlo yo. Dice por acá también a Mari García, amén, a la palabra que compartió nuestro apóstol. Daisy Raimundo también dice, amén, bendice mi fe, Señor. Así, Señor.
1: Bendiciones, Daisy, Dios te bendiga.
0: Dice, ¿Daisy la de danza, no?
1: Sí, sí, ella.
0: Ah, Daisy, claro. Te van a estar esperando hoy en el ensayo de amén. Guatemala, por favor, para que vayas al ensayo de Guatemala, hoy a las 6:00 p.m. Todos los chapines bailadores para la danza van a prepararse. Coralia Calderón de Claros dice, muy buenos días para todos, que Dios les bendiga y derrame una unción fresca sobre cada uno de ustedes, amén. Amén, yo recibo esa bendición, hermana amén, Coralia, amén. Esa bendición, su bendición de parte de Dios. Hermana amén. Zelandia, Elena dice, bendecido día, apóstol, pastores en cabina y oyentes. Jeremías 29:12-13 dice, la palabra de Dios con ustedes, cuando ustedes me pidan algo en oración, yo los escucharé. Cuando ustedes me busquen, me encontrarán, siempre y cuando me busquen de todo corazón. ¡Qué bendición! Ese versículo es maravilloso. Gracias, hermana Zelandia, Elena, por ese maravilloso versículo. También tenemos por acá, dice Jasmine Correa. Buenos días, Dios les bendiga.
1: Jasmine, bendiciones.
0: Saludos, apóstol, y a todos los que están en cabina. Que Dios les dé mucha fortaleza y les siga bendiciendo con su sabiduría de Dios. Guarde su entrada y su salida.
2: Amén.
0: Gracias, Jasmine. Que Dios te bendiga a ti también. Dice Pastor Juan Andrés Hernández. Allá en Pensilvania. Están saliendo de un tremendo encuentro de varones.
1: Gloria a
0: el
1: Dios.
0: Pasado fin de semana. Qué bendición. Amén. Nos gustaría que nos diera un reporte, Pastor Andrés.
2: Sí,
0: ¿cómo estuvo?
2: Sí.
0: ¿Cómo estuvo toda la onda por allá? Estuvo glorioso. Yo sé que estuvo maravilloso. Dice Pastor Andrés, saludos apóstol, José, pastores Juanita, Selvi,
1: Freddy.
0: Gracias,
1: igualmente.
0: Bendiciones, pastor. Desde Casa de Dios en el estado
1: amén.
0: De Pensilvania.
1: Gloria a Dios.
2: Bendiciones, mi brother.
0: Dice Fanny Rosario, buenos días, Pastor Freddy, Jehová es tu pastor, nada te faltará, gracias.
1: Amén.
0: A Nelson Sandoval, todas las declaraciones le hablaron, dice, santo, Dios está hablándome.
1: Saludos a Rosy Hernández, que también está conectada, un abrazo gracias. Fuerte.
0: Amén. Rosemary también dice amén, amén a la palabra de Dios, dice nuestra
1: gloria
0: hermana.
1: Gloria a Dios.
0: Jaela Mezcua, buenos días, pastores buenos días. En cabina, Selvin, Freddy, Juanita, Dios te bendiga. Dice, amén. Saludos desde Campeche, México.
1: Bendiciones, hermana Jael.
0: ¡Viva México! ¡México viva para Cristo! México. Dice.
2: Amén, amén.
0: Eso es todo, Juanita.
1: Está tu mamá conectada, Freddy.
0: Mi madre amada está conectada. Dice bueno. Mi mamá, ¿dónde está mi mamá? Aquí está. Dice, buenos días, dice, hermanos. En cabina, que Dios siga bendiciendo sus vidas. Saludos a los apóstoles, un fuerte abrazo. Les pido oración por mi familia y mi esposo. Amén. Vamos amén. A orar.
1: Padre, en esta sí, mañana gracias, me uno señor. Juntamente con mi hermano Freddy y mi hermana, Señor, Servanda Dubón, sí, orando sí, por sí. su esposo, orando por el padre de nuestro hermano Freddy, amén, creyendo padre. Y declarando, sí, Señor, que tú cuidas su mente, grande, su cuerpo y su corazón. Tú lo fortaleces, tú le aumentas las fuerzas como el búfalo, sí, unge sí, su sí. cabeza con aceite fresco, sí, Padre, señor, sí, cuidas de ellos, ellos no tendrán necesidad de nada porque tú eres su proveedor, así tú eres es, su padre. Guardador, tú eres creemos, su sustentador. Sí, sí. Así que agradecemos por su vida, agradecemos es, por la vida de nuestra hermana sí, Servanda y por todos los hermanos, sobrinos y la familia de nuestro hermano Freddy. Sí, sean Dios. Bendecidos en Guatemala, sean guardados en el hueco de tu mano, sí, en el nombre Dios. Poderoso de Jesús. Amén.
0: Amén. Amén. Gloria amén. A Dios. Dice nuestra hermana Jael también, amén por México, gloria a Dios.
1: Gracias.
0: Tengo por acá a Rosy Hernández, dice, ¡arriba Guatemala!
1: ¡Ay, yeah. Rosy! Esa es mi Rosy.
0: Ella ya está celebrando, ya tiene está su propio celebrando. Clamor en su casa ahorita esta mañana con un tremendo desayuno. Invítenos, invítenos, hermana. Bueno, Fanny Rosario dice, Freddy, mi mami te manda saludos, gracias. Yo creo que ya está en República Dominicana, saludos allá.
1: Qué bueno.
0: Bueno, un abrazo a todos. Bueno, muchachos, vamos a seguir en esta mañana. Selvin, ¿algo que quieras compartir?
2: No, te quería preguntar, ¿no tenías una antorcha encendida? Que,
0: sí, claro que tengo muchas antorchas.
2: También hay que darle tiempo a las antorchas, no sé si la tienes lista, pues.
0: Vamos a escuchar antorchas.
2: Vamos a escuchar antorchas, porque las antorchas, Freddy, son de bendición para nosotros también claro. y para que los escuche.
4: Soy la antorcha encendida del estado de Pensilvania, Pastor Andrés Hernández, orando a través de la red Radio Vida. Génesis capítulo 41, verso 41 al 43 nos dice, dijo además Faraón a José, he aquí yo te he puesto sobre toda la tierra de Egipto. Entonces Faraón quitó su anillo de su mano y lo puso en la mano de José, y lo hizo vestir de ropas de lino finísimo, y puso un collar de oro en su cuello, y lo hizo subir en su segundo carro, y pregonaron delante de él, doblad la rodilla, y lo puso sobre toda la tierra de Egipto. Padre, en el nombre poderoso de Jesús, vengo en este día profetizando sobre todo tu pueblo que toda la palabra que tú le has dado tiene su fiel cumplimiento. En el nombre de Jesús, en el nombre poderoso de Jesús, nuestro Señor, nuestro Salvador. También en este día, Señor, estoy orando por la fiesta de prosperidad, clamor a Dios 2026, que se lleva a cabo del 9 al 11 de octubre en Casa de Dios, en Nashville, Tennessee. Oro por un espíritu de unidad en todo tu pueblo. Toda división cae en el nombre de Jesús. Y viene espíritu de unidad para que todos nos levantemos a trabajar como un solo hombre, como un solo pueblo, para alabar, adorar y exaltar la grandeza y el nombre glorioso de nuestro Dios santo, sublime y todopoderoso. Esta es una temporada de salvación, de sanidad, de restauración y de impartición de lo sobrenatural.

0: tú los, que los da la inteligencia, sí, Padre. Sí, Padre. Y en este momento te pido, Señor Jesús, por los hijos de mi hermana, Señor Jesús, para que tú le des el conocimiento, la ciencia, le des, Señor Jesús, pensamientos nuevos que vengan de parte tuya, Padre. Gracias, te pido que tú abras escuelas y universidades desde ya, Padre, para estos jóvenes, Padre, para que ellos puedan ser unos valores, Señor Jesús, en esta familia, Padre, que ellos puedan ser unos hijos e hijas, Señor Jesús, las cuales, Señor Jesús, te den gracias y te digan gracias, Dios, por el conocimiento, gracias, Señor Jesús, por el entendimiento. Te pido, Señor Jesús, que abra sus pensamientos para que ellos puedan retener la mayor parte de lo que ellos aprendan en sus escuelas, pero sí, primeramente, sí. Señor Jesús, te pido que les abra su corazón para que ellos puedan, Señor Jesús, entender que tú eres el Dios Todopoderoso, el que les da la sabiduría y el que les da el conocimiento, Padre. Sí, amén, amén y Jesús. Amén.
1: Gracias, Jesús.
0: Gracias, Señor Jesús, por sí, este momento. Tenemos una llamada del apóstol en este momento. Vamos a recibirla. Pastor Andrés, perdón.
1: Dios le bendiga, Pastor Andrés. Buenos días.
2: Buenos días, mis amados pastores. Gracias. Freddy, Juanita, Selvin. Es un gusto estar conectados, escuchando las maravillas, amén, del Señor. Y amén. Antes, yo sé que ya viene la palabra, pero solo quiero darles un pequeño reporte de lo que fue el encuentro de varones acá en el estado de Pensilvania. Ya por primera vez fuimos a dos niveles. Fuimos a nivel 1 y nivel 2. Aleluya. Fue un gran reto para nosotros, pero Dios estuvo dándonos victoria. Amén. Aleluya. Tuvimos hombres que se rindieron a los pies del Señor. Wow. Otros se reconciliaron, wow, con Cristo Jesús. Y muchas vidas restauradas. La gloria de Dios nos cubrió y todos llorábamos en la presencia, bajo la gloria, gracias, del Señor, siendo ministrados en nuestro ser interior, espíritu, alma y cuerpo. Y fue maravilloso al llegar a la iglesia ver hombres pidiendo perdón a sus esposas, a sus hijos. Esto ha traído mucha unidad a las familias. Gloria, y me siento tan feliz y tan agradecido con nuestro Dios, con nuestros apóstoles José y Vilma Rodríguez por el apoyo brindado, con cada uno de ustedes por sus oraciones, porque somos un cuerpo en Cristo Jesús. Amén. Y ahora estamos orando porque para el 2027 el reto ya es ir con 3 niveles.
1: Gloria,
2: así
1: a Dios.
2: Es que estamos trabajando siguiendo la visión de la casa. Dios me los bendiga y es un gozo poder saludarles y reportarles de las maravillas que Dios está haciendo acá en el estado de Pensilvania. ¡Aleluya!
0: ¡Aleluya! Qué bueno, pastor, escuchar ese reporte. La verdad, pues, sabemos que un encuentro es una transformación para cada uno de nosotros. Y yo sé que lo que usted me acaba de decir ahorita, hubieron personas que se rindieron al Señor y pidieron perdón. Son personas que han venido renovadas y yo sé, pastor, que van a llegar hasta el cuarto nivel, porque la verdad, pues, la visión de esta iglesia, y usted forma parte de ella, usted sabe que la visión es llegar hasta el cuarto nivel y así poder tener servidores más para Cristo.
1: Amén.
2: Amén, estamos, amén, correctamente, estamos siguiendo esa visión, y bueno, yo soy parte del equipo de allá de Manuel, que servimos,
0: así es,
2: y gloria al Señor que aprendiendo cada día más y aplicando esta visión en nuestra casa, casa de Dios en el estado de Pensilvania.
1: Amén, gloria a Dios.
0: Gloria a Dios.
1: Gloria a Dios por la victoria, pastor, y a mí me gustaría orar por usted y por toda la comitiva, ¿verdad?, que el Señor ha estado levantando ahí en Pensilvania, dando gracias a Dios por la victoria, porque,
0: amén,
1: estamos haciendo lo que el Señor nos mandó a hacer. Amantísimo, amén, Dios, te doy gracias en esta hermosa mañana, sí, sí, por la vida del pastor, gracias, Andrés, y todos los servidores y comitiva ahí en Pensilvania. Sí, mire, te doy gracias por todo lo que has hecho, Señor, en este encuentro glorioso. Familias transformadas, regresaron siendo mejores.

0: Mejores padres, mejores hijos, mejores servidores tuyos. Yo te pido, Padre Santo, que en esta propuesta que ya tienen para 2027, tú te glorifiques de una manera sobrenatural y añadas desde ya muchos jóvenes, Señor, muchos hombres, muchos varones para poder asistir a su encuentro con Dios. Yo te doy gracias por la vida de Pastor Andrés y por la casa, Señor, que él, Señor, está guiando allá en Pensilvania. Te pido, Señor, que añadas muchas almas que no te conocen y que te reconozcan como su Salvador personal y lleguen a la iglesia, Señor, para que se congreguen y juntos unánimos declaremos que tú eres nuestro Señor. En el nombre poderoso de Jesús, amén.
1: Amén.
2: Gracias, Pastor Andrés. Amén.
3: Bendiga, un gran abrazo para ustedes.
0: Gracias.
4: Amén. Muchas gracias. Saludos a todos.
3: Saludos, Pastor Andrés. Qué bendición poder escucharlo en esta mañana y recibir ese reporte de lo bendecido que están allá en la iglesia. Yo estuve viendo un poquitito acerca, bueno, del video, ¿verdad? De la transmisión que ellos hacen. Los hermanos de Pensilvania, cuando empezaron los testimonios, entraron los muchachos. Qué gozo el que hay en la iglesia en Pensilvania. Ellos muy bendecidos. El pastor Andrés está haciendo un trabajo maravilloso. Amén. Con todo el equipo de servidores allá en el estado de Pensilvania. Ánimo. Amén. Entonces, yo sé que esa meta de ir ya a los tres niveles se va a lograr.
1: Amén.
3: Se va a lograr. Gloria, Señor. Y van a también a sacar su cuarto nivel porque Dios está con nosotros.
1: Amén. Y la victoria es de Dios.
3: Amén. Amén.
1: Gloria a Dios. Nosotros sabemos que quien va delante de nosotros, quien va limpiando nuestros caminos, quien va enderezando nuestras veredas. Y sabemos que así como esta casa ha sido bendecida, Pastor, su casa también va a ser bendecida de parte de Dios.
0: Amén. Gracias,
3: claro,
0: Señor.
3: Que sí, así que es una bendición grande. Vamos a escuchar una antorcha encendida por acá, muchachos. Tenemos otra antorcha encendida también para todos aquí desde México.
0: Amén.
5: Soy la antorcha encendida de la República de México, orando a través de la red Radio Vida, la hermana Jaela Mesco. Bendito Dios, en esta hermosa mañana, te doy gracias por un nuevo día. Y te doy gracias, Señor, por que me permite ser esa antorcha encendida en la cual, Señor, cada día estamos orando y clamando por tu maravillosa bendición. Porque dice tu palabra que la bendición de Jehová es la que enriquece y no añade tristeza con ella. Oh, Señor, en esta hermosa mañana, oro por el clamor, la fiesta de prosperidad, orando a Dios que sea de gran bendición esta fiesta, donde cientos de personas van a llegar a ti, Señor, y aquellas que no te conocen, que puedan entregar su vida, que puedan abrir su corazón reconociendo que en Jesucristo hay salvación. Bendecimos nuestras naciones. Bendecimos a nuestros presidentes, gobernadores y autoridades. Oramos por cada pastor, por cada ministro. Oramos por cada persona que se esfuerza cada día, Señor, por hacer tu voluntad. Te doy gracias en esta hora también por la vida de nuestro apóstol José Rodríguez. Síguelo fortaleciendo con el poder de tu fuerza, Señor, y que él pueda seguir adelante, siendo, Padre bendito, esa escalera donde, Señor, muchos estamos creciendo. Bendecimos tu nombre, en el nombre de Jesús, oh Dios. Oro la antorcha encendida de la República de México, a través de la red Radio Vida, la hermana Jaela Mesco.
0: En gloria a Dios.
3: Gracias, hermana Jael, por esa maravillosa antorcha desde la República de México.
0: Amén.
3: Tenemos por acá otra petición de oración. Dice, buenos días, mis hermanos, hermana Juanita, bendiciones. María García nos manda este mensaje. Dice, pido oración por mis hijos para que Dios me ponga un buen abogado para mi situación y para toda mi familia. Yo sé que Él nos escucha en oración. Así que vamos a orar por hermana María García, para que Dios ponga un buen abogado para cualquiera que sea su caso, ¿verdad?
0: Amén. Amén. Gracias, Señor, en esta mañana por la vida de nuestra hermana Mari.
3: Sí, Señor.
0: Ella reconoce que necesita tu intervención. Sabemos que tú eres un abogado por excelencia y nunca has perdido un caso. Así que yo pongo en tus manos, Señor, esta situación. Aún sin conocerla, sabemos y declaramos que te vas a manifestar, vas a glorificar en la vida de mis hermanos, de los hijos de mi hermana. Y vas a dar solución a esta, Señor, situación que ellos están viviendo. Yo creo, decreto y declaro, Señor, que tú, Señor, vas a hacer que el juez o el que va a hacer el caso, el abogado, Señor, pueda obrar a favor de ellos, Padre, porque te ponemos a ti primero. Y tú conoces toda la situación y sabemos que tú harás conforme a tu voluntad y conforme a lo que le conviene a los hijos y a la familia de mi hermana Mari. Yo los bendigo en esta mañana en el nombre poderoso de Jesús y sé que desde ya les das la victoria.
1: Amén.
0: Se ha hecho. Amén.
1: Amén.
3: Amén, en el nombre de Cristo Jesús.
0: Sí,
3: vamos a escuchar esta mañana ya nuestra identificación y luego vamos a entrar a la palabra de Dios aquí a través de Radio Vida.
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8: Antorcha Encendida de Nación Honduras, Mayra Castillo, a través de Radio Vida, santo es su nombre. Su palabra poderosa nos dice en Génesis capítulo 21, versículo 22. Aconteció en aquel mismo tiempo que habló a Abimelec y Ficol, príncipe de su ejército, a Abraham, diciendo: Dios está contigo en todo cuánto haces. Gracias, Señor, por la vida que nos das, por esta bendición de poder compartir tu palabra en el libro de Génesis. Gracias, Dios Todopoderoso, porque tú estás con nosotros en todas las cosas que hacemos y emprendemos en cuanto a tu obra preciosa. Tenemos que movernos, tenemos que actuar, tenemos, Señor, que llevar esta palabra poderosa a cada persona que la necesita. Y oramos a favor, Señor, de las personas lindas que están orando ya, Padre, a favor de las naciones, Señor, del clamor, de ese clamor, Señor, que pronto, oh Dios, comenzará. Te damos gracias porque en ese clamor oraremos por cada nación. Desde ya estamos orando, intercediendo por cada país. Bendecimos el país de Honduras, Señor. Bendecimos el país de Guatemala, de México, oh Dios, de Costa Rica. Todas las naciones, Señor Jesús, donde hay pruebas, hay luchas, hay dificultades, pero que contigo somos más que vencedores. Presentamos a cada nación, Señor. Oh, eterno Padre, gracias, Señor Jesús, porque tú te mueves en todas las cosas que nosotros hacemos. Y por eso, Señor, emprendemos, Señor, cada día, Padre, que hacemos el trabajo en la obra, tú estás con nosotros, como dice esta palabra, Señor, que Dios está contigo, conmigo y con todas las personas que le buscamos en cuanto a todo lo que hacemos, Señor, en pro de tu obra. La sangre de Jesucristo cubra a cada persona, a cada nación, Señor, y desde ya oramos a favor de ese clamor, Padre. Dios Todopoderoso va a ser de mucha bendición en el nombre que es sobre todo nombre. Gracias por las vigilias, por los cultos de oración. Gracias, Señor, también por todo lo que hacemos en casa. Dar la palabra, Señor, dar ese estudio bíblico, Padre, todos los jueves que tú nos das el tiempo. En el nombre poderoso de Jesús, entregamos todo en tus manos, como dice Génesis 21, versículo 22, que tú estás con nosotros en todo lo que hacemos para honra y gloria de Dios. Oro, antorcha encendida, Mayra Castillo de Honduras, a través de Radio Vida, gloria a Dios.
0: Gracias, Jesús.
3: Gracias a nuestra hermana Mayra por esta maravillosa antorcha de oración desde Honduras. Bien, hermanos, estamos ya en esta mañana preparados para entrar a lo que es la palabra de Dios. Estamos ya preparados, así que vamos a recibir la enseñanza de este día.
1: Claro que sí, Freddy, estamos ya preparados, como tú bien lo dices. Hoy, pues, como sabemos que estamos estudiando en el libro de Génesis.
0: Amén.
1: Y quería estudiarlo en el capítulo 33, pero es la reconciliación entre Jacob y Esaú. Estaba antes de empezar a lo que es a estudiarlo de esta manera, yo me puse a preguntarme yo mismo, reconciliación entre Jacob y Esaú, ¿pero por qué? Entonces eso me llevó a mí a cambiar el mensaje, porque yo y la hermana Juanita estábamos de acuerdo que iba a ser, íbamos a estudiar el capítulo 32, pero anoche que yo llegué después de estar aquí del servicio, pues me puse otra vez a buscar más información y llegué a hacer una conclusión y dije, voy a hacer una cronología de lo que pasó para que Jacob y Esaú tengan una reconciliación. Uh-huh. Entonces esto me llevó hasta Génesis 25, en donde está el nacimiento de Jacob y Esaú. Entonces, voy a hacer una cronología de cómo fueron los pasos que fue dando Jacob y Esaú. Y ahí vamos a tocar varios puntos, y yo sé que en cada punto en cada versículo, en cada capítulo podemos tener una prédica, pero yo solo voy a tomar algunos versículos. El primero es vamos a empezar en el 30, en el 19, en donde es el nacimiento de Jacob y Esaú. Ahí pues voy a leer el 22 y dice: y los hijos lucharon dentro de ella y dijo: si así es, ¿para qué sirvo yo? Y fue a consultar a Jehová. El 23, y le respondió Jehová: dos naciones hay en tu seno, y dos pueblos están divididos desde tus entrañas. Un pueblo será más fuerte que el otro, y el mayor servirá al menor. Entonces, como nos damos cuenta aquí, es cuando Isaac tiene prácticamente a Jacob y a Esaú. Entonces nos damos cuenta, o sea, Rebeca tiene a Jacob y Esaú. Entonces nos damos cuenta que nacen estos dos niños, que son gemelos. Amén. Pero también lo que leyendo ahí, yo me doy cuenta de cómo Jacob, al nacer, dice que Esaú nació primero, es el primogénito. Uh-huh. Pero como me doy cuenta de que como Jacob desde antes de nacer, él venía peleando por algo. Él dice que nació y venía agarrado del pie de Esaú, como queriendo ser el primero, como queriendo salir, como que venían en una contienda desde adentro, como que él quería salir primero, como que él quería nacer primero. Entonces, dice que venía tomado del pie de Esaú. Pero mire, aquí yo lo que veo de Jacob es que Jacob, él peleó por algo que él quería. Y a veces en la vida nosotros podemos tener algo y lo despreciamos, como lo que hizo Esaú, su hermano. Uh-huh. Mire que dice, voy a leer el 25, y salió primero, dice, rubio, y era todo velludo como una pelliza, y le llamaron su nombre Esaú. Después salió su hermano trabado, dice, su mano al calcañal de Esaú, y fue llamado su nombre Jacob. Y era Isaac de edad 70 años cuando ella dio a luz. Entonces, más adelante, quería también yo enfocarme en lo que pasó con Esaú, que cuando Esaú le vende la primogenitura a Jacob. Y Jacob, ni corto ni perezoso, le dice, sí, yo te la compro. Solo en ese momento él estaba cocinando, ¿cierto? Él estaba, dice que Jacob estaba cocinando y Esaú sintió aquel olor de aquella comida rica. Pero mire cómo a veces nosotros, hermanos, despreciamos las cosas de Dios por algo tan sencillo. Porque él sabía, Esaú sabía que él tenía la primogenitura, él sabía que él iba a heredar todo lo de su padre, él iba a tener el privilegio de ser el primero en todo. Pero él despreció, no se daba cuenta de la magnitud de ser primogénito. Él despreció, él la desechó, él se la entregó a su hermano por algo, por un plato de lentejas. Y mire lo que dice, lo encontré yo más adelante, dice, Jacob obtiene la bendición de Isaac. Jacob también, más adelante, él le roba, no solo le quita la primogenitura, le roba la bendición de Esaú, se la roba. Jacob se la roba a Esaú. Y mire cómo se llegó a esto, de que viene su padre y le dice a Esaú que vaya y le
0: busque casa.
1: Busque un animal para hacer una comida, la comida que más le gusta, para luego comer y luego morirse y darle su bendición.
0: Así es.
1: Y vino Rebeca y escuchó y se lo comunicó a Jacob. Porque Jacob era el hijo privilegiado de Rebeca.
0: Así
1: es. Y Esaú era el hijo privilegiado de Isaac.
0: Así es.
1: Entonces, vemos ahí que Rebeca entra en acción y le dice a Jacob, mira, pasa esto, haz esto, tu papá manda a Esaú a traer un carnero o algo de casa para que le prepare algo y luego comer y darle la bendición.
0: La bendición.
1: Y vino vino Jacob y él fue por orden de su mamá y trajo un carnero rápido, lo cocinaron y se lo dieron de comer a su papá, pero Jacob dice que él tuvo que ponerse piel, algo de la piel del animal que habían matado para parecerse a Esaú, porque Esaú
0: él era velludo.
1: Era velludo. Y también él era diferente voz la que tenía. Uh-huh. Entonces dice que Isaac ya estaba por morir, llegó y Jacob recibió la bendición de Isaac. En ese momento ahí le roba la bendición. Pero yo lo digo de esta manera, robar. Pero mire, verdaderamente fue un propósito de Dios. Así veámoslo es. De esta manera.
0: Sí.
1: Veámoslo de esta manera. No fue que literalmente se vea como un robo, porque él usurpó un lugar que no era de él, ¿verdad? Y vino Jacob y tomó la bendición. Y esa recordemos que Isaac fue el hijo de Abraham, el hijo de la promesa.
0: Así es.
1: Sí. Que la promesa era que todas sus generaciones y esta generación que ahora estamos iban a ser bendecidas por el pacto que él hizo con Abraham, que así Jesucristo es. Hizo con Abraham. Entonces, ahí yo me doy cuenta de que ese pacto es transferido a Jacob. Porque Jacob, ¿quién llegó a ser Jacob? Jacob llegó a ser Israel, cuando Jesucristo le cambió el Jehová le cambió el nombre. Cuando recuerde cuando estaban en la pelea que Jacob peleó con el ángel y dice que él no lo soltaba y dice que ya era casi de madrugada y él todavía peleando con aquel ángel y no lo soltó hasta que recibió la bendición. Otra, ahí veo que Jacob, él anhelaba ser alguien que tuviera poder. Él como que quería ser alguien importante. Imagínese, tomó la primogenitura, le robó la bendición, le agarró la bendición de su padre Isaac, la cual era de Esaú. Luego viene y pelea con el ángel para que el ángel le diga, él le pide que lo bendiga. Dice, bendíceme si quieres que te suelte, bendíceme si quieres que te deje. Pero ahí lo que él Dios no está pidiéndole una bendición al ángel, una bendición material, una bendición de dinero, no, él está pidiendo una bendición espiritual, que es la que nosotros debemos anhelar, hermanos.
0: Amén,
1: tener una bendición espiritual.
0: Sí, así es.
1: Tener ese anhelo. Jacob, tal vez él en su interior, él se sentía vacío. Y él sabía que tal vez podía tener algunas cosas materiales, pero no tenía el Espíritu Santo dentro de él. Y él, cuando peleó con el ángel, le dijo, bendíceme. Y el ángel dice que le dio la bendición. Uh-huh. Y más adelante, dice que Dios se le aparece a en Betel, ahí cuando pelea con el ángel. Dice, Jacob le sirve a Labán por Raquel y Lea. Hermanos, ¿cuánto tiempo no pasó Jacob para poder trabajando para Labán, para poder poderse casar? Y imagínense el engaño que también le hace Labán a Jacob ahí cuando él quería casarse con Raquel. Y viene Labán y le da a Lea y le tocó trabajar otros 7 años también para poderse casar para tener también a Raquel. Y de ahí vemos que el Señor le dio hijos, le dio descendencia, y esa descendencia es una descendencia de bendición, la misma que tenía Isaac, es esa misma bendición que viene ahí de parte de Jacob para todos nosotros. Recordemos que Jacob, cuando pelea con el ángel, también le cambió el nombre. Y le dijo, ya no te llamarás Jacob, no, que te llamarás Israel.
0: Por cuanto has peleado.
1: Exacto, por cuanto has peleado. Entonces, cuando vemos ahí la bendición que él obtuvo, la bendición es Israel. Que Israel, el significado es el que lucha con Dios.
0: Así es.
1: Entonces, hermano, yo no le estoy diciendo a usted luche con Dios. Simple y sencillamente a lo que quiero llevarlo es que necesitamos interceder por nosotros. Como decía nuestro apóstol, intercedamos por nosotros mismos, busquemos orar por nosotros mismos, busquemos el pelear, pero de tener no dinero, no poder, sino de tener el Espíritu Santo, que el Señor nos bendiga a nosotros con el Espíritu
0: Amén.
1: Santo.
0: Amén, gloria a Dios, así mismo.
1: Sí, porque eso es lo que él anhelaba a Jacob. Jacob anhelaba tener el poder del Espíritu Santo sobre él, y lo obtuvo. Y lo obtuvo. Mire, más adelante en el versículo 11 del capítulo 31 dice, y me dijo el ángel de Dios en sueño, Jacob, y yo le dije, heme aquí. Y él dijo, alza ahora tus ojos y verás que todos los machos que cubren a la hembra son listos, pintados y abrigados. Porque yo he visto todo lo que Labán te ha hecho. Labán lo engañó, le quitó sus pertenencias, le quitó sus animales. Sí. Y recuerde que cuando Jacob se va de esa tierra, de cuando le estaba sirviendo a Labán, Labán lo persigue para quitarle sus cosas. Dice, pero él lo que en sí buscaba eran unos dioses que él tenía. Porque ellos adoraban a sus dioses. Y recuerde que él le hurgó, le buscó. Y no lo quería dejar ir, no lo quería soltar. Pero como él tenía que llegar a la reconciliación, él estaba seguro que él tenía que volver nuevamente donde Saúl, a la tierra de Saúl, a la tierra de Canaán, para poder tener una relación con él, una intimidad con él, para volver a ser hermanos. Porque no podía haber una división entre ellos. Él lo sabía, que para llegar a tener lo que tenía económicamente, lo que tenía materialmente, lo que tenía tal vez mucho ganado, muchos animales, él necesitaba estar bien consigo mismo, tenía que buscar el perdón para poder vivir una vida en paz. Amén. Porque de nada le servía tener lo que tenía si él sabía que en su interior no estaba bien con Dios, no estaba bien con su hermano, no había perdonado, no le servía de nada le servía. Entonces cuando vemos que llega a la reconciliación, ya cuando Jacob se prepara para el encuentro, vemos que dice, y Jacob envió mensajeros hacia donde estaba su hermano Esaú, y Esaú lo recibió, pero tuvo que Jacob le da una recompensa. Pero imagínese ya cuando él regresa, cuando salió sin nada. Cuando él regresa, ya regresó con muchos animales, muchas pertenencias. Uh-huh. Que dice que fue mucho lo que le regaló a su hermano para que le perdonara, para que encontrara gracia en él.
0: Uh-huh. Que tenía temor.
1: Porque tenía temor de que lo matara. Por, sí. ¿Por qué? Por lo que él había hecho.
0: Exacto.
1: Ahora, nosotros, hermanos, aquí veo yo de que tenemos el temor, tiene que estar en nosotros hacia Dios. No es miedo. No es miedo. Tiene que haber un temor para que haya una reconciliación. Nosotros a cada momento cometemos errores. De repente, pues, tal vez no hacemos lo que Jacob hizo, pero hacemos tal vez cosas que no nos damos cuenta, cosas que ni las miramos, Juanita. No nos damos cuenta de lo que nosotros hacemos. Uh-huh. Es por eso que nosotros necesitamos buscar una reconciliación con Jesucristo.
0: Todos los días.
1: Vemos que Jacob pasó a ser Israel. De él nacieron las 12 tribus, los 12 hijos que tuvo. De él nacieron las 12 tribus. De esas tribus se llenó la tierra de gente. De esa misma tribu, de ese mismo legado, de ese mismo linaje, ya nos toca a nosotros esa bendición de que era para Abraham, para Isaac, esa misma pacto que el Señor hizo con ellos, viene para nosotros también. Nosotros formamos parte de ese pacto ahora mismo.
0: Amén, gloria al Señor.
1: No sé si quiere, ¿no? Ok. Entonces les decía de que cuando Jacob viene y busca la reconciliación con su hermano, es lo que quiere, es estar en paz interior.
0: Claro.
1: Necesitamos buscar la paz interior nosotros también.
0: Necesitamos entregarle a Dios todo lo que no nos pertenece.
1: Así es.
0: Necesitamos rendirnos a Él y reconocer que Él nos ha dado todo, hermano.
1: Amén. Tenemos que soltar, como decía nuestro hermano ayer, nuestro hermano Josué.
0: Nuestro pastor.
1: Necesitamos soltar cosas que son que tal vez lo sentimos cómodos con ellas, pero necesitamos soltarlas. ¿Para qué? Para que Dios nos dé cosas nuevas. Uh-huh. Para que Dios nos llene de bendiciones nuevas. A veces nosotros nos aferramos a que no queremos movernos de una casa, a que nos aferramos de que no queremos tal vez estudiar en el colegio bíblico, que yo estoy bien así como estoy. No, suelte esos malos pensamientos, suelte esas costumbres, suéltese y diga: Señor Jesús, yo quiero ser bendecido. Así como Jacob buscó la bendición, nosotros tenemos que buscarla también,
0: sí,
1: día con día.
0: Hay muchas cosas que a veces nos están deteniendo, hermana Selvis, para poder recibir una bendición aún mayor de parte de nuestro Dios. Por eso anoche nuestro pastor, me gustó tanto la prédica, porque él decía que, ¿verdad?, a veces nosotros nos puede detener el mismo trabajo, la familia, cualquier cosa que no queramos entregarle al Señor, es porque nos está deteniendo una bendición mayor. En este caso, así era con Jacob.
1: Uh-huh. Y mire, y Esaú le perdonó.
0: Sí.
1: Porque él sabía que tal vez en su interior él sabía que él había cometido también un error. Porque lo que era él lo dejó ir. Nosotros tenemos que apoderarnos de lo que Dios nos dio.
0: Amén.
1: Si a usted Dios ya le dio su ministerio de servirle, no lo deje, no lo suelte. Siga perseverando, siga manteniéndosele. Porque ¿sabe por qué? Porque si usted hoy deja su ministerio, el Señor tiene preparado 5 o 4 personas más por ahí que van a venir a suplir. Porque el Señor, Él no necesita, hermano, de nosotros. Nosotros necesitamos más de Él. Él no necesita, Él puede hacer, Él es todopoderoso, Él lo puede hacer todo. Él puede levantar predicadores, puede levantar salmistas, puede levantar personas que están aquí en la radio, que se han levantado aquí. No suelte su ministerio. No cometa el error que cometió Esaú de no ponerle amor a lo que verdaderamente tenía que ponerle. Nosotros tenemos que ponerle amor a lo que el conocimiento que hemos querido, el vivir al diario, vivir con el Espíritu Santo. Tenemos que apreciarlo. El Espíritu Santo es una persona que vive dentro de nosotros, que no la vemos, pero que está en nosotros. Así es que, hermanos, necesitamos ponernos día con día a buscar más de Dios, a anhelar más de Dios, a soltar lo malo que nos está deteniendo. Hay cosas que nos están deteniendo a nosotros y tenemos un estancamiento espiritual. ¿Por qué? Porque no queremos avanzar, porque no queremos buscar de Dios, porque no queremos decirle: heme aquí, Señor, yo aquí estoy para servirte. No lo disponemos, no tenemos a veces un corazón dispuesto para buscar de Dios. Esaú le pasó, él no tenía un corazón dispuesto, mas sin embargo Jacob, él anhelaba la bendición, anhelaba ser primogénito, anhelaba ser el primero en nacer, anheló tantas cosas, y mire lo que llegó a hacer. Llegó a ser el padre de multitudes también, porque de él nacieron, se vienen las doce tribus, y de ahí nació el pueblo de Israel. Cuando Dios le cambió el nombre de Jacob por Israel, ya de ahí él obtuvo la bendición.
0: Amén. Y nosotros entreguemos a nuestro Señor, a nuestros hijos, amén, a nuestro matrimonio, amén, quizás las que tienen sus esposos, su trabajo, todo lo que Dios nos ha dado, porque sabe que el Señor sabe que Él nos va a recompensar. Y cuando nosotros creemos que nosotros lo logramos por nuestras propias fuerzas, uh-huh, hermano Selvi, ya estamos cerrando. Debemos entregarle a Dios todo, porque con Él estamos seguros que todo va a estar bien. Cuando nosotros pensamos que nosotros dependemos, hacemos las cosas por nosotros mismos, nosotros ya estamos fallando ahí, porque no estamos reconociendo que Él nos dio todas esas cosas. Uh-huh. El ministerio, nuestro trabajo, nuestros hijos, nuestra casa, todo depende de Dios. Y cuando usted se rinde a Él y usted reconoce que Él es el dador de todo, todo va a estar bien. Usted va a estar con la confianza segura de que todo va a estar bien.
1: Así es. Mire que Jacob le dice en el 32, en el capítulo, el versículo 11, dice, líbrame ahora, dice Jacob, de la mano de mi hermano,
0: así es,
1: de la mano de Esaú, porque le temo.
0: Ajá.
1: No venga acaso y me ira y me hiera la madre con los hijos. Y tú has dicho, yo te haré bien, y tu descendencia será como la arena del mar,
0: amén,
1: que no se puede contar por la multitud. Así entonces es. Nos damos cuenta que así como la promesa fue para Abraham, uh-huh, fue para Isaac, también fue para Jacob. Así Jacob es. La llegó a obtener. Jacob llegó a seguir el pacto que Dios hizo con Abraham, fue transferido también a Jacob. Y Jacob lo está transfiriendo a nosotros ahora mismo.
0: Así es.
1: Porque nosotros igual formamos parte de ese pacto.
0: Amén.
1: Esa tierra de Canaán también a nosotros nos pertenece. Esa tierra de Canaán, tenemos que anhelar llegar a esa tierra de Canaán. ¿En dónde está nuestra tierra? Esa tierra de Canaán está en el cielo. Busquemos, anhelemos que no perderla. Necesitamos buscar de Dios día con día, hermano. Así es que la reflexión del día de hoy era esta. Pues no sé si, hermano, usted tiene algo más que agregar.
0: No.
1: Pues le damos gracias a Dios por este momento que nos ha podido dar de compartir su palabra, Señor Jesús. Te damos gracias, Señor Jesús. Queremos ser mejores cada día, Padre. Ayúdanos a ser como ese Jacob, Señor Jesús, que anheló tu bendición, que buscó tu bendición, Señor Jesús. Para tu bien, para tu honra y tu gloria, Padre. Te damos gracias. Amén y amén.
0: Amén. Y dice la palabra en Isaías 41:10. Siempre te sustentaré, siempre te ayudaré con la diestra de mi justicia. Amén. Así que sigamos adelante. Y si usted no ha reconocido al Señor Jesús como su Salvador, o usted se quiere reconciliar en este día, este es un buen momento en donde usted puede reconocer al Señor como su Salvador personal. Así amén. Vamos haciendo la oración de fe.
1: Así es.
0: Damos gracias al Señor.
1: Padre, en este momento.
0: En este momento, Señor.
1: Yo te pido perdón por mis pecados.
0: Por mis pecados, Señor.
1: Te acepto como mi Salvador. Como
0: Salvador personal.
1: Te pido que me aceptes como tu hijo.
0: Señor.
1: Inscribe mi nombre en el libro de la vida, Padre.
0: Señor.
1: En el nombre de Jesús, amén y amén.
0: Gracias, Señor.
3: Gloria a Dios.
0: Gracias, bendito Dios.
3: Gracias, muchacho, por la palabra compartida en esta mañana. Gracias, tenemos una petición de oración que nos ha llegado por medio de nuestro en vivo que tenemos. Dice María García, buenos días, mis hermanos. Bendiciones, pido oración por, dice, saludos a mi hermana Juanita, bendiciones, pido oración por mis hijos. Y dice, para que Dios me ponga, dice, ya hicimos esta oración.
0: La del abogado.
3: Sí, hicimos la del abogado. Bueno, sí. Vamos, entonces,
0: vamos a recordar, Freddy, que hoy tenemos nuestro estudio en casa.
3: Exacto. Hoy tenemos estudio de Dios en casa, Juanita.
0: Sí, amén. Ya estamos en la semana 39. Increíble. Wow. Damos gracias a Dios porque nosotros somos personas que escuchamos la voz de Dios. Nosotros amén. Recordemos que como padres tenemos la obligación, tenemos la obligación de enseñar a nuestros hijos el temor al Señor.
1: Amén.
0: No dejemos que sean las personas del mundo, los de afuera, que instruyan a nuestros hijos cuál es la manera que debemos vivir, cómo debemos honrar a nuestro Dios. Incluso me gusta siempre algo que nuestro pastor Josué menciona en todos los servicios de los miércoles. Cuando van los jovencitos o los niños a su clase, dice, déles ofrenda. ¿Sabe por qué? Porque nosotros estamos enseñando a nuestros hijos desde ya que de ahí viene la bendición.
1: Amén, amén.
0: Amén. Así que yo lo invito a que usted reúna a su familia hoy en día, o si no puede hacerlo hoy, todavía tenemos chance de aquí al sábado, hermano Elvis.
1: Hay tiempo.
0: Para hacer nuestro estudio y declarar que nuestro Señor es el que gobierna nuestra casa. Porque hay hogares en donde está Satanás, lamentosamente, porque le hemos permitido la entrada. Entonces, ¿cómo va a salir eso? Haciendo nuestro estudio de familia, teniendo ese tiempo de Dios para poder Así traer es. El arca del pacto a nuestro hogar.
1: Amén.
0: En donde la bendición del Señor perdure para siempre.
1: Amén. Así como, y también así decía mi hermano anoche, que qué cosa le damos nosotros a Dios. A nosotros,
0: ¿sí?
1: Lo mejor que podemos darle es nuestro tiempo.
0: Amén.
1: ¿Qué tiempo podemos darle? El tiempo de estar en la casa haciendo nuestro estudio. Ese es el mejor tiempo que le podemos dar al Señor.
0: Claro.
1: Ese es el momento que podemos relacionarnos con el Señor. Ese es el momento en que podemos tener la intimidad con el Señor. Así que, hermano, yo le animo que usted haga el estudio de hogar si no lo hace, o si se le olvida, pues tiene que poner una alarma ahí para que se recuerde que tenemos que hacer el estudio, como todos los días, todos los jueves. Nosotros lo hacemos los jueves. ¿Usted, Juanita?
0: Sí, el jueves o el sábado. Pero una cosa que debemos recordar, por ejemplo, en el caso de mi hermano Selvin, usted dígale a uno de sus niños, enséñele y él le va a recordar.
1: Así es.
0: Es tiempo de hacer nuestro estudio. Sean bendecidos en el nombre de Jesús.
3: Antes de despedirnos, vamos a escuchar esta antorcha encendida de la República de Colombia.
9: Está orando la antorcha encendida de la República de Colombia, la pastora Marlene Jess, a través de la red Radio Vida. La palabra de Dios dice en Génesis capítulo 21, versículo 17, y oyó Dios la voz del muchacho, y el ángel de Dios llamó a Agar desde el cielo y le dijo, ¿qué tienes, Agar? No temas, porque Dios ha oído la voz del muchacho en donde está. Padre, en el poderoso nombre de Jesús, te doy gracias, Señor, porque tú eres bueno, Señor, y para siempre es tu misericordia. Padre, te doy gracias, Señor, porque en medio de la angustia tú escuchas nuestra voz. Así como escuchaste la voz de Ismael, del hijo de Abraham, así escuchas nuestro clamor, escuchas nuestra voz. En el poderoso nombre de Jesús, yo declaro que la voz de mis hermanos, el clamor de mis hermanos, sube hasta tu trono. Yo declaro, Señor, que tú inclinas tu oído para escuchar nuestra voz y traes consuelo, traes paz en medio de la ansiedad, en medio del dolor, en medio de la desesperación. Traes calma, traes paz en el poderoso nombre de Jesús. Yo declaro, Señor, que tú calmas toda tormenta en nuestras vidas, Señor, así como calmaste la tormenta de Agar. Así calmas hoy la de mis hermanos, en el poderoso nombre de Jesús. Yo declaro que hay paz en medio de la tormenta. Yo declaro que toda situación, toda dificultad se calma en tu vida, así como Dios calmó la tormenta. Hoy calma toda situación de angustia en tu vida, en el poderoso nombre de Jesús. Y hoy declaro que Dios hace camino donde no hay camino, y que puedes vivir y estar confiado, porque en Dios estás seguro. Está orando la antorcha encendida de la República de Colombia, la pastora Marlene Jens, a través de la red Radio Vida. Amén.
3: Gracias, amén. Jesús. Gloria a Dios. Gracias, pastora, por compartirnos esta maravillosa antorcha encendida desde la República de Colombia. Bien, hemos terminado ya, estamos terminando nuestra transmisión del día de hoy. Hemos compartido información acerca de nuestra gran celebración de la fiesta del clamor a Dios por las naciones 2026, fiesta de prosperidad del 9 al 11 de octubre aquí en Casa de Dios. Recuerde que los días 9 y 10 va a iniciar, ¿a qué hora inicia? A las 6:30 de la tarde. Y el día 11, que es domingo, vamos a tener un solo servicio aquí en Casa de Dios. Así que, Selvin, si vienes a las 6 de la mañana, no hay servicio. A los hermanos de las 6 de la mañana, de las 8 de la mañana y de 6:30 de la tarde, no va a haber servicio en estos horarios.
0: Así es.
3: Va a ser solamente el día del clamor.
0: El 11.
3: Y vamos a tener un único servicio central y va a ser a empezar a las 11:30 de la mañana con oración. Así que todos les estaremos esperando aparte de esta fecha. Si usted aún no se está congregando, véngase con la familia, amigo, hermano. Venga a disfrutar también de la gran celebración de nuestro clamor a Dios por las naciones. Bien, les saludamos. Pase feliz jueves. Bye. Disfrute su estudio en Dios en casa. Bendiciones. Y hasta la próxima.

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14: El Salvador, oficialmente República de El Salvador, es un país soberano de América Central, ubicado en el litoral del Océano Pacífico, con una extensión territorial de 21.041 kilómetros cuadrados. 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El Salvador limita con Guatemala al oeste y con Honduras al norte y al este. Al sureste, el Golfo de Fonseca lo separa de Nicaragua y está flanqueado al sur por el Océano Pacífico. Su territorio está organizado en 14 departamentos, 44 municipios y 262 distritos. Su capital y ciudad más poblada del país es San Salvador. La topografía de El Salvador es escabrosa debido a las actividades volcánicas y tectónicas. Actualmente, El Salvador cuenta con aproximadamente más de 117 áreas naturales protegidas. Cada una de estas áreas es un destino turístico, donde se puede llegar a presentar gran representación de la flora y fauna de todo el territorio salvadoreño. El 37,9% del territorio salvadoreño está cubierto de bosques. El territorio boscoso de El Salvador es muy importante debido a que tiene capacidad de capturar 587 millones de toneladas de dióxido de carbono, y el suelo forestal es el que mayor cantidad de dióxido de carbono almacena y reporta un registro de 430 millones, algo así como 143.549 toneladas de CO2, y así filtrarlo. El Salvador es una bendición.

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0: Buenos días, buen día, 8 de la mañana con 39 en la hermosa ciudad de Nashville. Qué bendición estar nuevamente con todos aquí en su programa. 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Soy Osvaldo Rodríguez. Feliz de estar con todos esta linda mañana aquí en el estudio de Radio Vida. Y por acá la ven por todas partes. Está nuestra hermana Liz Benito. Liz, feliz, feliz jueves. Cachi, cachi, hey, es tu día.
1: Yes, feliz cachi, cachi.
0: Es tu día, Liz.
1: Es mi día, es claro. Día de compartir la palabra en el hogar. Es día de ser feliz, agradecidos y disfrutar al máximo. Me encanta el clima. Ahora sí, de verdad, estoy mega feliz porque ya es otoño, Josué, y qué bendición. Me encanta. Ahora solo necesito un pozolito.
0: El cambio climático así de repente, literal, el lunes creo que nos estuvimos quemando, era 100 grados, y el martes, el día que oficialmente comenzó el otoño, como un cambio drástico de temperatura, Liz, como que obedeció el calendario el otoño, en serio, dijo, me toca entrar, vamos a entrar. Así fue como pasó, y sí se siente rico, mira, nublado la mayor parte del día, pero el sol sí va a salir eventualmente, aunque no lo creas.
1: ¿Sí?
0: Dice que sale como a la 1-2 de la tarde, veremos el sol un ratito, por unas 2-3 horas.
1: Ok.
0: Y esta noche vamos a bajar a los 60s. Okay. Pero fíjate, Liz, ya vamos a estar en los 60s, en las noches 50s varias veces.
1: Oh.
0: Y las máximas van a estar por ahí en los 80s, 70s. Ya, ya es el cambio completamente, Liz, al otoño. Estoy muy, muy listo para esta temperatura. ¿Y tú?
1: Yo también.
0: Sí, en
1: serio. Estoy más que lista, ya tengo... Ahora sí, todo mi atuendo. Estoy emocionada. Cada que cambio el closet para la de temporada, me encanta, Josué. Se van a guardar esos vestidos, van a salir los...
0: A mí me da risa porque las mujeres sí tienen closets para cambiar ropa.
1: ¡Claro!
0: Yo estaba usando lo mismo todo el año.
1: Yeah, a los hombres a duras penas una cajonera.
0: Tengo mis 3 pares de jeans que me los hago en rotación y tengo mis 5 o 6 camisas y ya estoy feliz.
1: Ay, qué pena.
0: No, pero...
1: o sea, no, tampoco.
0: En serio, es que no necesitamos mucho. Ocupamos mucho.
1: Ese es el problema de los hombres, no se ocupan de su persona.
0: Sí, yo me ocupo.
1: Pero de cómo lucen. Mira, también es bueno, hombres, por favor.
0: A mí, me miro mal, yo no sé.
1: No, pero siempre es la misma fotografía, es como que, boring.
0: Ok.
1: Dale
0: gracias a Dios que lavo mi ropa, ¿ok?
1: Exactamente, se lava los dientes, se peina,
0: claro que
1: por lo
0: sí.
1: menos.
0: Ahí los 3 pelitos que me quedan, me los
1: yo
0: peino
1: sé,
0: y ahí
1: ya.
0: Ando tratando de
1: con
0: ser presentable.
1: Gel. No, las mujeres no somos así,
0: somos menos,
1: para nada.
0: Somos menos mantenimiento.
1: Yo sé.
0: Y fíjate.
1: Somos prácticos.
0: Eficiente es la palabra que es el varón. Los hombres somos eficientes, digan amén, hermanos.
1: Yo digo que amén.
0: Amén.
1: Pero no está bueno. Tampoco.
0: Bueno, todos, feliz jueves, un día maravilloso nos espera, como dijo Liz hace unos minutos, día de estudio bíblico en la casa, Liz.
1: Yeah.
0: Un día donde agarramos la familia, el vecino, el compañero de trabajo, y todos juntos. Liz, un estudio bíblico en casa toma quizás 30 minutos, Quizás. Y está en español e inglés, compartan un café, unas galletitas.
1: Algo rico.
0: Y tienen un lindo momento en familia.
1: Yes.
0: Ahí con mi familia, cuando lo hacemos, Liz, lo hacemos tan bonito porque nos sentamos en la mesa, sacamos quizá un jueguito de mesa, un Monopoly o algo, y hacemos el estudio. Y es bonito, Liz, pasamos un tiempo agradable en familia y se comparte lo más valioso del planeta Tierra, que es la palabra.
1: La palabra de Dios. La palabra que no tiene comparación, la palabra es viva y eficaz. Y al que la cree y la proclama, la declara en su hogar, en su familia, créame, lo verá hecho realidad.
0: Y no solamente eso, Liz, eso surge preguntas de los chamacos. Y de repente tus hijos empiezan a preguntar cosas y conversaciones, pero conversaciones de la Biblia, Liz.
1: Y de repente tus hijos te sorprenden porque Dios les revela. Y tú, así te quedas como que, wow.
0: A mí me sorprende mucho mi hija mayor, porque a mí me hace de repente preguntas teológicas tan profundas. Y uno como que, man, wow, qué buena pregunta, en serio. Y uno, claro, uno investiga y uno habla y tiene esos argumentos buenos y hablamos de la Biblia. Al fin su fe termina fortalecida y la de uno también porque se tiene, sí, que preparar. Sí. Pero todo eso surge con tener un estudio bíblico en la casa.
1: Claro.
0: No se hablan tonterías, se habla cosas divinas, Liz, se habla de Dios, se habla cosas maravillosas. Y,
1: y qué bonito,
0: y es,
1: ¿verdad?
0: Es bonito.
1: Porque
0: bonito.
1: A veces el tiempo lo desperdiciamos hablando, como tú dijiste, tonterías. Que si el videojuego. Que si el
0: no hable más de mis videojuegos.
1: I'm sorry, okay, pero a mí. Una cosa es que lo tomes como lo que es, claro, un juego, claro, y otra cosa, claro, que le dé relevancia. Pero sí, tener límites para todo. Está, sí, bien estar enterados de las noticias del mundo, sí, pero no con eso, dice Josué, frustrados. No, para nada. No, no. Al contrario, que eso sea el motivo de poder hacer ese tiempo, poder orar, cuando, y poder interceder.
0: Cuando mi hija me hace así preguntas, así bíblicas y teológicas, así que salen de la, a veces en el peor momento, uno está manejando a las 3 de la mañana, tu hija llega, papá, ¿será cierto que Dios? En serio.
1: A las 3 de la mañana.
0: Es un ejemplo. Oh, no, obviamente estoy exagerando. Pero tú estás hablando en el peor momento posible, ¿ok? Ajá. Uno está, o uno está ocupado en algo y de repente sale con algo. Uh-huh. Me recuerda a mí cuando yo era jovencito. Hace unos días, obviamente.
1: Ayer,
0: sí, o allá, sea. Ah, claro. Pero favor, yo recuerdo que muchas veces en el carro con mi mamá, yo, uh-huh, le hacía preguntas también de salvación, preguntas, uh-huh, de la Biblia, preguntas, dudas que uno tiene. Uh-huh. Y recuerdo, y siempre quedaba impresionado la facilidad con que mi mamá contestaba esas preguntas. Uh-huh. Es algo bonito, Liz.
1: Sí,
0: y, claro. Y papá, mamá, eso todo nace por tener un estudio bíblico en la casa, ¿ok? Yes. Cuando de repente la

0: plato de res, pero así espeso, ¿me entiende? Con
1: Ay,
0: limón y su
1: sí.
0: salsita bien picosa. Hay unas tortillitas al lado. ¿Dónde lo venden? Yo lo compro, dígame.
1: No, de esos que te hacen así, chuparte los dedos,
0: Oh,
1: mejor
0: yeah.
1: hazlo en tu casa, definitivamente.
0: Creo que un caldo es algo que sí, tienes razón, Liz. Quizás algo que
1: Un mole
0: valga
1: de
0: la
1: olla. Ay,
0: pena.
1: qué
0: Vale
1: rico.
0: la pena quizás
1: Sí.
0: hacerlo en la casa.
1: ¿El mole de olla te gusta? Es
0: ¿El
1: como el caldo
0: qué?
1: de res,
0: ¿El
1: el mole
0: qué?
1: de olla.
0: Ni lo
1: Es
0: conozco.
1: el
0: No lo
1: caldo de
0: conozco.
1: res, pero el caldo se le añade chiles
0: Ah.
1: para que quede rojo.
0: Qué rico.
1: Entonces, y le ponen epazote. Tiene
0: Okay.
1: otro saborcito. Entonces, ese le pones ejotes, le pones zanahoria, una cosa que son como unas tunitas, pero no son tunas. Se llaman choconostles.
0: ¿Choco qué?
1: Choconostles.
0: Ah,
1: No choco, choco.
0: choconoc, ¿cómo?
1: Choconostles.
0: Choconoscles.
1: No cles, tles.
0: Teles. Ay, no, no. Todas
1: Choconostles.
0: esas palabras mexicanas que nunca voy a
1: Yo
0: pronunciar
1: sé,
0: bien,
1: yo
0: ¿verdad?
1: sé. Esos aztecas tremendos que nos metieron en estos líos.
0: Ah.
1: Los choconostles son
0: Choconoscles.
1: deliciosos y créeme que queda un caldo tan rico, Josué. Le ponen pedazos de col o repollo, no sé cómo lo conoce usted. Es una ricura.
0: Wow.
1: Entonces, chayote también.
0: Chayotes.
1: Sí. Obvio que no lo sé hacer, pero sé lo que
0: Yo no sé,
1: lleva.
0: mira, no sé de qué me estás hablando, pero todo se escucha divinamente
1: Ay,
0: rico. Lo que sé
1: sí.
0: es que estamos en otoño, está nublado, hay como un airecito fresco en el ambiente y yo quiero un caldo.
1: Y yo también. ¿Por qué no?
0: Una sopa así de pollo o de gallina. Eso te quita todo, Liz.
1: Yo sé.
0: Ay, sí.
1: Queremos comer. Tenemos hambre, gente, obviamente, pero nada.
0: Sí.
1: Seguimos con el programa. Sigamos, por favor. Ya tengo mucha. Mira, se me hizo agua la boca, Josué.
0: A mí también.
1: Oh,
0: Bueno, mi
1: bueno.
0: gente, feliz jueves, cachi cachi, ya es jueves, domingo, jueves, y este domingo tendremos las actividades normales, Liz. Mañana, viernes, servicios también aquí en Casa de Dios USA. Llámenos para informes, preguntas, 615-262-2511. Obviamente, seguimos mencionando clamor del 9 al 11 de octubre, Liz. Una actividad tan linda que nos espera. 3 días gratis, vamos a estar disfrutando, vamos a convivir, vamos a comer de todo ahí. No, no creo que va a haber caldo, Liz, pero va a haber de todo.
1: Yo no sé qué va a haber, no sé si caldo. Yo creo que sí, en algún lugar van a hacer
0: ¿Verdad que
1: caldito.
0: sí? Voy a buscar el
1: Sí.
0: caldito por ahí en algún
1: El
0: lugar.
1: pinole en Guatemala es como un caldito
0: Es
1: de
0: como un
1: pollo.
0: caldito de pollo, sí. Mira que sí. Quizá,
1: Entonces,
0: y chapines me guardan un platito, en
1: un
0: serio.
1: platito de pinol.
0: No sé a quién pagarle, pero guárdeme un plato.
1: Por favor.
0: Sí.
1: También a mí, por favor. Yo voy a pasar a dejar mi topper. Yo ya dije y lo voy a cumplir.
0: Oye, ¿uno puede traer topper?
1: Yo lo voy a
0: Te voy a traer un
1: traer. Sí,
0: topper para
1: porque
0: el
1: a mí me
0: clamor.
1: toca estar trabajando. Entonces.
0: ¡Uy, qué buena idea! ¡Traes
1: Sí.
0: tu topper!
1: Sí.
0: No, hombre.
1: Pero tú
0: Oye.
1: no seas flojo. Tú ve a cada cabaña. Tú sí puedes.
0: Me ocupo en cosas, no sé en qué, pero cada clamor me ocupo
1: Eso es
0: en
1: cierto, porque
0: cosas.
1: uno está atento que si hay que cambiar la basura,
0: Yo
1: que si
0: no
1: hay que
0: sé,
1: mover
0: yo me
1: una
0: ocupo
1: mesa,
0: y el año
1: sillas.
0: pasado, los últimos 2 años no he alcanzado nada en México.
1: Ajá.
0: No he alcanzado, siempre llego y llego tarde. Y este año quiero llegar a México, caramba. Y
1: Bueno, esperemos que lo puedas lograr.
0: lo voy a lograr, Manalis,
1: Lo
0: esa es mi
1: vas a
0: meta.
1: lograr, lo vas a lograr.
0: Bueno, clamor, ya recuerden la fecha, 9 al 11 de octubre, una actividad gratis. Cada noche vamos a tener actividades, vamos a tener servicios, vamos a exaltar al Rey de Reyes, que es Jesucristo, y vamos a orar por las naciones. Un evento lindísimo para todas las naciones, todas las familias. Lo esperamos en Casa de Dios, en el 3030 Dickerson Pike, ¿ok?
1: Y es hermoso ver cómo ya están todas las cabañas
0: Yeah,
1: organizándose.
0: yeah.
1: Ya la después de los del servicio de ayer vimos una gran cantidad de hermanos quedarse para trabajar en
0: Cabañas y en
1: sus
0: sus cosas, sí.
1: cabañas y en sus
0: En los
1: bailes.
0: Sucots.
1: ¿Ustedes van a bailar, Venezuela?
0: No tengo ni idea, solo sé que yo, este venezolano, no va a bailar, así
1: Y es
0: que.
1: por su bien, den gracias a Dios por
0: Ah,
1: ello.
0: queremos que Venezuela sea muy bien representado y yo bailando es muy mala representación,
1: Exactamente.
0: así que no lo voy a hacer.
1: Me gusta que reconoces tu debilidad, tus
0: No,
1: dos
0: no.
1: pies izquierdos.
0: No, bueno, la verdad es que me gusta bailar. El
1: Yo
0: problema es que no debo
1: sé.
0: bailar y cuando lo hago, qué pena.
1: Cuando lo hace todos, que lo bajen, que lo bajen.
0: Pero me gusta
1: Yo
0: y
1: sé.
0: me gusta moverme
1: Con el
0: ahí.
1: espíritu, muévete.
0: Claro. Yo cuando vivo vacaciones y voy a un lugar donde no hay nadie que me conoce y ahí ando con mis hijas y hay una música y me pongo a bailar con ellas, ahí sí, no me importa, nadie me conoce.
1: Yo sé, yo
0: Ahí es
1: sé.
0: lo máximo.
1: Está bien, está bien.
0: Yeah.
1: Buena oportunidad. Es una buena estrategia,
0: Es lo
1: fíjate.
0: que uso yo cuando vivo vacaciones, ahí sí canto ópera y

0: y rancheras y ando bien feliz porque nadie me
1: Y
0: conoce.
1: nadie le va a reclamar.
0: Y nadie va a reclamar y estoy vacacionando, así que déjenme en paz.
1: Okay.
0: Liz, voy con mi segmento favorito.
1: Vamos.
0: Un día como hoy, datos históricos del día a la fecha para aquellos que les gusta la historia. Liz, un día como hoy, el creador de los Muppets, Jim Henson.
1: Okay.
0: Él nació, el de Kermit.
1: Ah.
0: El sapo René, le dicen en español, ¿verdad?
1: Sí, es el sapo René.
0: El que hizo Miss Piggy, el Big Bird.
1: La porquita Piggy.
0: El Cookie Monster.
1: Oh, ok. ¿El vampiro ese?
0: El vampiro.
1: ¿Cómo se llama el vampiro?
0: Drácula.
1: Ni en español me lo sé, no lo sé, pero sé que hay un vampiro.
0: Pero el creador de los Muppets, él nació un día como hoy. Me encantaban las películas de los Muppets.
1: Onda.
0: Un día como hoy, un 24 de septiembre en el 1936.
1: Ajá.
0: Me gustaban mucho sus películas y las series de los Muppets. Así que buena onda.
1: Una serie bonita. Ahorita ya no.
0: Me gustó. Yo no sé, no lo he visto en años, pero me gustaban las películas. Otro dato histórico al día de la fecha. Un día como hoy, Liz, un 24 de septiembre, en el 1957, fue la primera vez que las escuelas en los Estados Unidos no fueron segregadas basada en color de la piel.
1: ¡Ay, qué bonito!
0: Eso pasó en Arkansas, Little Rock, Arkansas. Y el gobierno federal tuvo que enviar soldados a las escuelas porque hubo muchas protestas. Porque no querían que las escuelas estén unidas con los blancos, con los morenos.
1: No querían la inclusión.
0: No querían la inclusión. Pero un día como hoy fue cuando la primera vez el gobierno dijo, no importa el color de tu piel, todos pueden ir a la misma escuela. Porque tenía escuela exclusivamente para morenos y unos exclusivamente para los blancos. Y así no estaba bien, obviamente.
1: No.
0: Pero eso pasó un día como hoy, Liz. Un dato muy importante donde se unieron las escuelas por fin.
1: Qué bien.
0: Sí. Okay. Otro dato histórico al día de la fecha. Este sí es algo triste. Un día como hoy, Liz, en el 2015.
1: Ok.
0: En Saudi, Saudi Arabia, murieron 769 personas.
1: Oh.
0: Que hubo un stampede. ¿Cómo se llama stampede?
1: Una estampida. ¿De qué?
0: De musulmanes cuando iban al Meca. A adorar ahí a su ídolo raro. Y iban al Meca y de repente hubo una estampida. ¿Cómo se dice?
1: Estampida.
0: Estampida y murieron 769 personas y 2,400 fue herido. Eso pasó un día como hoy. Cuando hay desorden, Liz, en un lugar así público, grande, eso puede convertirse en peligroso.
1: Sí.
0: Es por eso cuando uno va a un concierto, yo recuerdo, Liz, fue un concierto en la Nissan Stadium.
1: Ok.
0: Y de repente bajan 60,000 personas, están bajando las mismas escaleras.
1: Ay, no.
0: Uno si no agarra bien a sus chamacos.
1: Sí.
0: Se queda debajo y...
1: Y la gente que ha muerto así.
0: Hay gente que ha muerto así. Me pasó y yo me sentí, agarré a mi hija como...
1: Sí, más 60, fuerte que nunca.
0: 60,000 personas bajando todos en la misma escalera porque no sé si ha ido las rampas de Nissan Stadium.
1: Sí, sí.
0: Son horribles.
1: Sí.
0: Pero hay que tener cuidado en esas situaciones, ¿ok?
1: Ok.
0: Y si hoy, 24 de septiembre, usted está cumpliendo año, ¿qué decimos, Liz?
1: ¡Feliz cumpleaños! Que tenga un día maravilloso.
0: Amén.
1: Que el Señor le conceda los anhelos buenos de su corazón.
0: Amén, amén.
1: Que el Señor le bendiga cada día más. No olvide agradecer, disfrutar y consagrar este nuevo año para Cristo.
0: Y si está cumpliendo año, no estás a dieta, tranquilo, come todo lo que quieras.
1: Come bien, ¿ok? Sin pena.
0: Ahí está, y disfrute obviamente de hoy. Gracias por pasar su día especial con nosotros. Y obviamente gracias por haber nacido. Liz, saludamos a Laureano.
1: Hola.
0: Sí, dice aquí Laureano, sí, hasta con sus propios compatriotas es antisocial. Pues gracias. Solo me gusta bailar, pero no debo bailar. ¿Tú sabes bailar?
1: No sé bailar.
0: ¿No?
1: No.
0: Bueno, sí.
1: Acuérdate.
0: Comenzando hoy, nunca te ha salido, ¿verdad?
1: 15 años y nada.
0: Pues nunca tuviste clases de baile o
1: no,
0: nada.
1: No.
0: ¿Y nunca te interesó?
1: Me gusta el rhythm y todo porque me gusta la música, pero...
0: Bailar nunca
1: bailar
0: fue...
1: como que nunca... No, es que como que estoy muy tiesa, yo no sé. No, sí me gustaría en algún punto bailar algo. Bailaba en la escuela porque me obligaban.
0: Ahora ya va. Si tuvieras que bailar algún ritmo, ¿cuál bailarías más o menos?
1: Pues
0: ¿qué diría que más dominas?
1: Ay, el pop es lo más fácil, nada más le haces así.
0: Sí.
1: aunque lo mío...
0: Me da risa porque acabo de hacer así y pasa alguien del consulado y me mira como que, ¿qué le pasó? Estoy bien.
1: Ay, Dios mío. En la escuela te obligaban a bailar. Aquí no, porque tú creciste aquí, pero en nuestros países...
0: Claro, claro.
1: Cada año tenías que bailar.
0: Un baile así típico.
1: A mí me tocó hacer tabla rítmica, me tocó hacer esas rondas infantiles, bailé una canción, nunca se me va a olvidar, El Ratón Vaquero. Eso fue en el kindergarten.
0: ¿Y lo bailaste?
1: Pues claro, ahí tenías que bailar. Yo bailé el Jarabe Tapatío, pero yo lo hacíamos con una cuerda.
0: Ok.
1: Entonces fue algo muy bueno. Ese baile me gustó mucho.
0: El baile...
1: Claro que lo pude hacer, el Jarabe Tapatío.
0: Jarabe Tapatío,
1: okay. Pero porque fue con una cuerda. Esas de brincar y entonces, hasta ganamos y nos fuimos a nacional y todo.
0: Bueno, mira, algo bonito de Clamor es que se ven muchos bailes típicos, sí. ¿Ok? Me gusta es que lo hacen los chapines con la marimba.
1: Sí.
0: Y es algo tan cultural. Sí. El mexicano también, cuando bailan el mariachi, eso dice, es bien bonito. En Honduras, la punta, punta se llama,
1: la
0: ¿verdad?
1: La punta.
0: Lo ya bailan así, que mueven así, no sé cómo se mueven así las mujeres y mueven los pies.
1: Muy movido.
0: Yo lo veo y digo, wow, parece lavadora esa cosa.
1: Yo no sé cómo hacen eso.
0: Pero es bonito ver los ritmos, a la salsa, el merengue.
1: Nicaragua también ha hecho su baile, también
0: claro,
1: es así.
0: Es verdad.
1: Colombia más como estilo vallenato.
0: Bueno, mira,
1: cumbia.
0: A todos los que saben hacer un baile los admiro mucho. Porque
1: yo
0: que tengo dos piernas zurdas y ando ahí todo cruzado y... Gracias a Dios, tan siquiera canto más o menos, porque si no, Liz, no tuviera nada artístico.
1: Que fuera de nosotros.
0: Exactamente.
1: Ay, lo intentamos.
0: Ahí me defiendo con la música, tan siquiera, pero sí. Pero con el baile, no,
1: como que. No, es que no podíamos ser tan perfectos tampoco, ¿no?
0: Sí, claro que sí, sobre todo.
1: Humilditos.
0: Sobre todo. Dice aquí, Napo, entonces necesitamos ver bailando el Clamor, hermano. No me quieren ver bailando, hermano Napo, en serio. Vamos a hacer, queremos que gente venga a la iglesia.
1: No que se vaya. Mire, cuando ya queremos que se vayan, entonces sí ponemos a Josué.
0: La gente, qué pena, me voy.
1: Qué vergüenza. Solita se van a levantar y se van a retirar.
0: Dice aquí Laureano, no sabe bailar, no sabe cocinar, no conoce las vacas de los colores. Dios mío, ¿para qué buena esta criatura, señor? Ay, no sea tan malo con ella. Es buena la radio, la hermana Liz.
1: Por algo estoy acá.
0: Sí,
1: o sea.
0: Ok. Jael dice, no te obligan a bailar en la escuela, si tú quieres participar, lo haces.
1: No, a mí sí me obligaban.
0: Ok.
1: Oh, sí. Dice que todo el grupo bailaba.
0: Dice que tiene su niña en primaria y nunca le gusta participar en los bailes. Y pues, como sus calificaciones son buenas, no dicen nada.
1: Bueno, en mis tiempos, de verdad, ahí no había opción, o bailabas o bailabas.
0: Mi esposa ha tenido a mis hijas en ballet desde bien chiquitas.
1: Desde bien chiquitas.
0: Y son maravillosas.
1: Sí.
0: Hacen vueltas y hacen cosas y hacen ritmos.
1: Qué bueno que ellas sí.
0: Ellas sí bailan. Mis hijas son muy buenas bailarinas, fíjate. Pero las tienen entrenadas.
1: Claro.
0: Y van 4 o 5 veces a la semana. Y Liz, es una tortura porque me toca llevarlas y recogerlas. Y,
1: sí. Oye, ellas pueden hacer, es abrir de piernas total.
0: Saben hacer todas esas cosas, Liz.
1: Wow.
0: Son bien ágiles, saben. Pero es bueno aprender a bailar, fíjate, pensándolo bien.
1: Bueno, dicen que bailar te quita el estrés, que bailar te ayuda físicamente.
0: Bueno,
1: demasiado.
0: No sé, a mí sí la veo estresada con ese ballet por los recitales y
1: entonces
0: eso.
1: Entonces no es cierto. No es verdad. Yo también me estresaba cuando estaba en la prepa y en la primaria con esos bailes. Ay, no.
0: Bueno, Liz, mira, seguimos por acá. Díganos, audiencia, si usted le tocara hacer un baile para su nación, ¿cuál sería? Vamos a ver. Mientras tanto, vamos con el ID, la radio y una antorcha, ¿ok?
1: Ok.
0: Vámonos rápido con el ID y regresamos con unos 2-3 minutos.
1: Ok.
0: Y seguimos en su show, el show de la mañana.
1: No se vayan.
0: We will be right back, dicen por ahí, ¿verdad?
1: All right.
0: We will be back.
1: Yes.
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5: Soy la antorcha encendida de la República de México, orando a través de la red Radio Vida, la hermana Jaela Mesco. Bendito Dios, en esta hermosa mañana, te doy gracias por un nuevo día. Y te doy gracias, Señor, por que me permite ser esa antorcha encendida en la cual, Señor, cada día estamos orando y clamando por tu maravillosa bendición. Porque dice tu palabra que la bendición de Jehová es la que enriquece y no añade tristeza con ella. Oh Señor, en esta hermosa mañana, oro por el clamor, la fiesta de prosperidad, orando a Dios que sea de gran bendición esta fiesta, donde cientos de personas van a llegar a ti, Señor. Y aquellas que no te conocen, que puedan entregar su vida, que puedan abrir su corazón reconociendo que en Jesucristo hay salvación. Bendecimos nuestras naciones, bendecimos a nuestros presidentes, gobernadores y autoridades. Oramos por cada pastor, por cada ministro. Oramos por cada persona que se esfuerza cada día, Señor, por hacer tu voluntad. Te doy gracias en esta hora también por la vida de nuestro apóstol José Rodríguez. Síguelo fortaleciendo con el poder de tu fuerza, Señor, y que él pueda seguir adelante, siendo, Padre bendito, esa escalera donde, Señor, muchos estamos creciendo. Bendecimos tu nombre, en el nombre de Jesús, oh Dios. Oro la antorcha encendida de la República de México, a través de la red Radio Vida, la hermana Jaela Mesco.
0: Hermana Jael, buen día. Muchas gracias por esa antorcha maravillosa que compartió en este momento. Qué bendición, Liz, escuchar oraciones desde México. Aquí yes. En su show de la mañana. Y buen día a todos. 9 de la mañana con 4, 24 de septiembre de 2026. Están escuchando su programa. 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
0: 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Y ya estamos en esa temporada de Clamor 2026. Y soy su hermano Josué Rodríguez, nuestra hermana Liz Benieto. Liz, ¿ya está lista?
1: Yo estoy más que lista, Josué. Claro que sí, claro que sí.
0: Yeah.
1: Estoy lista, estoy agradecida, emocionada. ¿Y ustedes?
0: Definitivamente, Liz, aquí estamos hablando antes de empezar la hora de los bailes que nos gusta hacer en nuestros países. Aprendimos que Liz no le gusta bailar y no sabe cómo.
1: Medio me gusta, pero no sé
0: hacerlo. No sabe hacerlo.
1: No.
0: A mí me encanta hacerlo, pero por el bien de la sociedad y la humanidad no lo hago.
1: Así exacto. Hay cosas que uno debe decir no.
0: No, hay cosas que definitivamente
1: sí, no son para ti.
0: Ah, sí, no fue para mí.
1: Por eso estamos aquí, José.
0: No, hombre, pero si supiera bailar, Liz... Me vieran cada domingo ahí cantando como el Ricky Martin. ¡Ah, país, allá!
1: Puro Las Vegas allá.
0: Si usted supiera, es que Dios sabe lo que hizo conmigo.
1: Yeah.
0: Ah, qué bendición todos. Feliz jueves, un día lindo, nublado aquí en Nashville. Oficialmente se siente como otoño, ya 68 grados. Vamos a llegar apenas a los 80 y qué lindo, Liz, por fin no estar quemándose con ese sol. La semana pasada, el calor fue extremo.
1: Yeah.
0: Estaba exagerado el calor.
1: Totalmente. Oh, es man. Algo horrible. Yo prefiero el frío que el calor.
0: Yo prefiero otoño. Me gusta esta temporada.
1: No, el otoño es perfecto.
0: Porque no tienes que prender el aire acondicionado ni la calefacción.
1: No.
0: Y no sé si tú has visto la factura de electricidad últimamente, pero wow, Liz.
1: Sí.
0: Estaba batallando esa unidad de aire y gracias a Dios, como que tendremos un alivio en el próximo cheque si los días siguen iguales como están ahorita.
1: Gracias a Dios. Así que hay que aprovechar. Ahorita es tiempo también para dar esa transición en el hogar. Saque sus decoraciones de otoño.
0: Claro.
1: Y no, es algo bonito. cambia la temporada y viene también ese cambio para ti y tu familia y tu casa, y es padre.
0: Y ya se antojan los calditos, las sopas, sí. El cafecito con... El frito está rico, así que vamos a disfrutarlo un poco. Dice Jael, si ella estuviera por acá, hay un baile típico, muy bonito, de Campeche, que ella haría. Y el traje de mujer es hermoso. Es verdad, las mujeres usan esos vestidos y esos trajes típicos cuando hacen aquí los bailes típicos de las naciones. Son muy lindos, Liz.
1: Muy lindos. No, si yo... Mira, yo tengo en mente, yo voy a juntarme unas jovencitas y les voy a montar la coreografía del jarabe, pero con la cuerda.
0: ¿Con la cuerda? Sí. Ahí es cuando le hacen rueda y andan así saltándolo, ¿verdad?
1: Ok. La manejan, es con brincos y todo, o sea.
0: Oh, qué fino.
1: Es muy lindo, muy lindo.
0: Pero, ¿es difícil? ¿Sabes hacer eso? ¿El roping?
1: Yo sé brincar, sí, eso sí lo sé hacer, fíjate. Entonces, creo que yo puedo montarles esa coreografía. Yo no voy a salir, pero ellas lo pueden hacer, las chiquillas. No, yo a media canción ya ahí ya me...
0: ¿No salió vaquera la hermana Liz?
1: No, es vaquero. Okay, no es vaquero. Okay. Es algo muy diferente, pero sí, México tiene muchísimos bailes.
0: Mira.
1: Y muchísimos trajes. Hay norteño, hay duranguense, de verdad, hay tanta música. Hay música estilo clásica, tirándole a ópera, y también se le puede montar coreografía, y también es mexicana.
0: Bueno, eso estamos hablando, ya que viene Clamor, el de 9 al 11 de octubre, hablando de los bailes típicos, ¿cuál es el que? Si usted tuviera que hacer uno, ¿cuál sería? Yo que me gusta bailar, yo haría el más fácil que me encontrara.
1: ¿Han hecho el chimino nino? ¿Cómo se llama?
0: Yo no sé, hermana Liz, no me preguntes sobre bailes.
1: No, pero... hiciste un baile, saliste como con un barco y una caña de pescar.
0: Oh, sí.
1: ¿Qué era eso?
0: Me salió espectacular.
1: Para sí, que te salió muy bien, cargó el barquito y llevaba una caña y hizo así.
0: Yo era un pescador llanero. Es lo que era, eso era una obra que, era como una obra baile que hicimos un año.
1: Sí, wow, ¿recuerdas eso? Bien.
0: Salió bonito.
1: ¿Por qué no lo han vuelto a hacer? Fue fantástico verte a ti y a tu hermano salir cargando su barquito,
0: tirar
1: la caña y sacar su pez, y después dijeron.
0: Fue fantástico. Oh, man, qué buenos recuerdos.
1: Sí, fue bonito. Bueno. ¿Ya no tiene el barquito?
0: No. Sí. No, yo no sé. Pero bueno, mientras aquí hablando de los bailes típicos de los países, ya que viene Clamor, usted díganos cuál es el que usted le gusta y cuál es el que usted haría y cuál no haría, ¿ok? Yo no haría un reggaetón ahí tampoco.
1: No. Ni, por lo menos...
0: Aunque el reggaetón no es música así típica, ¿no?
1: Eso es un género.
0: Un género, ¿verdad?
1: Eso es género. Eso es un... Para mí el reggaetón no es música, lo siento tanto.
0: Dice Laureano, si no le ha salido la canción de Comenzando Hoy desde los hace 17 años, dice.
1: Pero nada que ver, muy diferente.
0: Bueno, mi gente.
1: Sí, pero qué pena.
0: No te voy a echar la culpa, yo soy peor.
1: Ah, bueno.
0: Bueno, mi gente, qué lindo estar con todos el día de hoy, jueves. ¿Cómo lo llama Liz los jueves?
1: Escachicachi.
0: Y usualmente acá hacemos los jueves en la casa, Liz.
1: El estudio bíblico en el hogar.
0: Yes.
1: Recuerda, si no lo tiene, búsquelo en la página de Casa de Dios USA. De Facebook o Radio Vida, y ahí lo puede descargar.
0: Amén.
1: Ahí, en su dispositivo, si usted quiere que se le envíe y saludarnos, bueno, llámenos, 615-262-2511. Sí, porque nos llama y por ahí nos echamos una platicada, es algo lindo. Yeah.
0: Tengo una lista que quiero compartir que también tiene que ver con las naciones, ¿ok? Ajá. Y usted me dice si está de acuerdo o no, ¿ok? Son cosas raras, pero curiosas de los países de Latinoamérica.
1: Okay.
0: Cada país es distinto, Liz.
1: Okay.
0: Y quiero compartir unas cosas que nos hace únicas, okay? Cosas raras.
1: Okay.
0: Y si usted tiene algo ahí único, usted conoce algo raro de su país que nadie conoce, porque usted quizás vive en ese país, déjenos saber también.
1: Okay.
0: Por ejemplo, algo, Liz, que es algo que yo como venezolano nunca he podido aprender o saber sobre México. Piénsalo, es algo de... algo que solo un mexicano sabe de México, pero un extranjero como yo, venezolano, no sé.
1: Yo creo que mucho.
0: Sí.
1: Sabes que México tiene muchas cosas que aún para nosotros son como nuevos descubrimientos. Recientemente en la zona de Chiapas encontraron nuevos avistamientos de ciudades enteras, pirámides completas. Es una ciudad entera de todos nuestros antepasados. También... Yo no lo sabía, pero recientemente me enteré de que hay un lugar no muy lejos del DF, fíjate. Okay. Está en Puebla, me parece. Que haz de cuenta que estás en Marte, la Tierra es roja y hay cráteres.
0: Wow.
1: Es una zona maravillosa. En el área de Nayarit hay una zona, buscando y viendo cosas que no todo mundo sabemos.
0: Sí, sí, sí.
1: Hay una parte, una planicie total, donde el agua es salina, salina, tan salina como que si estuvieras allá en el mar muerto.
0: Wow, okay.
1: O sea, no necesitas viajar tan lejos. Hay muchos lugares en México que es como estar en el mar muerto. Mm. Tienes la misma sensación, la misma densidad, es algo que a veces no decimos, no, pero nunca voy a estar allá, pero a veces en tu mismo país también hay lugares que lo tienen.
0: Sí, bueno, y cosas que uno no sabe del país. Por eso es la lista que quiero compartir.
1: Okay.
0: Cosas de países de Latinoamérica que muchos no saben. Por ejemplo, en Guatemala hay un lago rodeado de volcanes. Sí, el lago Atitlán está rodeado por volcanes. Es considerado uno de los paisajes naturales más impresionantes de no solamente Centroamérica, pero todos los Américas, Liz.
1: ¡Qué lindo!
0: El lago de Atitlán. Me gustaría conocerlo. Yo he ido a Guatemala, lo he visto, pero no he entrado a ese lago. Me gustaría, ahora cuando fui a Guatemala, recuerdo haber visto los volcanes. Tienen uno que llama el de humo y uno de fuego. Otro de agua, no sé si estoy correcto, ni lo recuerdo, pero recuerdo haber visto los volcanes. Y el de fuego, en este instante estaba lava.
1: ¿Estaba en serio?
0: Sí, salía así como si fuera, y la gente no está asustada.
1: ¿Estaba en erupción?
0: Estaba
1: ¿Y
0: así.
1: ¿Y no decía nada?
0: La gente estaba como normal, como que bueno, ahí está Lura, el volcán ahí. Era algo impresionante.
1: ¡Qué maravilla!
0: Una tierra muy fértil, una tierra muy bonita, una tierra muy verde.
1: Yes.
0: Es lo que recuerdo de Guatemala, una tierra muy bonita y súper verde, tanta vegetación.
1: Yo puedo imaginar el aroma en el ambiente.
0: Huele rico, fíjate.
1: Pues
0: huele,
1: sí, a naturaleza, a tierra.
0: Honestamente, sí, sí. Y frutas por todas partes, y la gente amable, y el mejor café del mundo que he probado ha sido en Guatemala, en Antigua, un cafecito que me dieron con sabor a canelita liso,
1: riquísimo.
0: Así como quemadito de las...
1: Sí, por ahí me dijeron que es que tienen su toque secreto.
0: No sé qué le echan, pero esta es maravillosa.
1: Muy rico.
0: Pero Guatemala, sí, tiene algo único, raro. Es un lago que está rodeado de volcanes. Eso.
1: ¡Qué maravilla!
0: En México, hablando de México, algo raro que tiene México que muchos no saben. Una isla llena de muñecas.
1: ¡Ay, no! Eso es feo.
0: Bueno, lo que dice esta lista.
1: Yo sé.
0: Se llama el Xochimilco. ¿Lo dije bien?
1: Xochimilco.
0: Ay, casi latino. Xochimilco. Existe famosa isla de las muñecas donde hay miles de muñecas viejas que cuelgan de árboles y estructuras. ¿Por qué hacen eso? ¡Qué horror!
1: Ay, y la historia es trágica.
0: ¿Pero por qué?
1: Ok, esas son las chinampas. Eso está en el Estado de México.
0: Se escucha de una película de horror.
1: Y es como meterte. Yo, cuando iba, eso no iría. Yo no me bajaba.
0: Ajá.
1: Porque es parte de una atracción, de la atracción turística.
0: Ok.
1: Lo siento, a mí desde entonces me daban ñañaras. Yo dije no.
0: Yo no iría.
1: Yo fui, pero no me bajé a la isla esa.
0: Así que cuelgan miles de muñecas viejas de árboles y las estructuras y ahí andan nomás colgándose.
1: Sí, pero lo que pasa es que ahí la niña de la... esas son chinampas, ¿ok? Xochimilco es un lugar muy lindo que desde los tiempos de los aztecas ellos hicieron como canales de agua. So, entre los canales están las islas.
0: Ok.
1: Es como estar en un laberinto, pero en el agua.
0: Oh, wow.
1: Entonces hay trajineras, que son esas lanchas así grandotas, bien bonitas, decoradas.
0: Ya.
1: Y tú vas recorriendo. En el recorrido, uno de los puntos es que te bajes a esa isla. Pero en esa isla, los agricultores que habitaban ahí, murió la niña. Entonces ellos pusieron sus muñecas.
0: Ay, no, qué horror.
1: Te dije que estaba so creepy, so bad. I was like, no.
0: No, yo no iría.
1: Entonces, de ahí todas las demás gentes, cada vez que iba alguien, llevaba una muñeca.
0: Ok, tú pasarías...
1: Para recordar a la niña.
0: ¿Tú pasarías una noche sola en esa isla?
1: No. Ni sola ni acompañada. O sea,
0: okay,
1: no.
0: ¿Por $1,000?
1: No.
0: Ok, ¿10,000?
1: No.
0: Yo lo hubiera hecho por 100. Pero,
1: no, hombre.
0: Pero... Ok, no, por...
1: Por $2,000,000.
0: Sí, pasarías
1: sí,
0: la noche.
1: Hago, ya. Y okay. Si quieren sola. Claro.
0: Ok.
1: Sí, gafa no soy, o sea, tampoco.
0: Pero sí, eso es algo raro de México. Yo no lo sabía que existía la famosa Isla de las Muñecas.
1: Ajá.
0: Se cuelgan miles de muñecas viejas. Qué horror, qué miedo.
1: Está feo.
0: Está feo.
1: O sea, el lugar es, ni se ve bonito. Eso se ve tan tenebroso.
0: Bueno, dice Jael, sí, es verdad. Su hija dice que quiere ir a esa isla. Y ella dice, no, que eso da miedo. Te entiendo, hermana Jael.
1: En Veracruz también hay un lugar así, hermana. Se llama Tatemaco.
0: Ay, no.
1: Tatemaco, Veracruz.
0: Hasta el nombre se escucha horrible.
1: Sí, es demasiado. Es una isla, pero ahí está la isla entera.
0: Oh,
1: y
0: no.
1: Está llena de muñecos y cosas feas.
0: Oye,
1: feas,
0: México, feas. Encuentren cosas menos.
1: Sí, por eso estamos intercediendo, que toda esa idolatría y todo eso caiga en el
0: sí,
1: nombre de
0: Jesús.
1: Sí, por
0: favor.
1: Está feo.
0: Ah, saludos a mi tía aquí, dice, el baile que hicimos en Clamor, ¿te recuerdas el baile? Tía, buen día.
1: O el del barquito.
0: Sí, sí, se ajá. Llama, era el baile del Caribe, es un baile del oriente de Venezuela. Gracias, tía, yo no sabía qué estaba haciendo, solo sé que estaba...
1: Él solo cargó su lancha y su pescado.
0: Y me puse a hacer mis movimientos ahí.
1: Salió con mucho ritmo. Un paso para adelante, el otro para atrás.
0: Yo no sé qué hice, pero...
1: Se hicieron eso. Horrible.
0: Ok, otro dato curioso de los países que muchos no saben. Este viene desde Colombia.
1: Ajá.
0: Colombia tiene un río de colores. Le llama Caño Cristales.
1: Ajá.
0: Es famoso como el río de los cinco colores debido a las plantas acuáticas que pueden darle tonos, tiene tonos rojos, amarillos, verdes y muchos otros colores nacen en este río de colores en Colombia.
1: ¡Qué lindo!
0: Ese sí está más bonito que el de México, las muñecas y esa
1: sí,
0: isla.
1: Eso está tenebroso.
0: Sí, sí, sí, ok.
1: Ahí sí quiero ir.
0: Ahí ajá. También. En Perú, obviamente, muchos conocen la ciudad construida en las nubes, el Machu Picchu.
1: Yeah.
0: Ese sí es muy conocido, yo creo.
1: Sí, sí.
0: En Venezuela, mi país, tienen el relámpago que parece no terminar. El fenómeno del Catatumbo.
1: ¡Ay, qué feo nombre!
0: Catatumbo, creo que lo dije bien. Produce tormentas eléctricas sin parar, frecuentes. Sobre el lago de Maracaibo, ese sí lo he visto y es interesante,
1: persona?
0: No en persona, pero he visto
1: en
0: documentales,
1: documental.
0: Que relámpagos, Liz, sin parar, no terminan, todo el tiempo, y es constante, uno quieres verlo, ahí ve.
1: Oye, qué bonito fenómeno.
0: Es un fenómeno sobre el lago de Maracaibo, mi tía sé que sabe más
1: de eso
0: que yo.
1: O sea, ¿llueve constante o no llueve? Solo los relámpagos.
0: Relámpagos sin parar, eso pasa, el fenómeno de Catatumbo. A tormentas eléctricas frecuentes.
1: Eso me suena como que el Thor se fue para allá.
0: Quizás.
1: Quizás.
0: Chile tiene un desierto donde nunca llueve. Nunca llueve, Liz. El desierto de Atacama es el lugar más seco del planeta.
1: Oh.
0: Está en Chile. Hay zonas donde pueden pasar años, pero años, años, años sin ningún tipo de hidratación de nada, de agua.
1: Oye, ¿y habrá vida ahí?
0: Hay vida. Es la parte impresionante. Hay animales que se han adaptado a ese estilo de vida.
1: ¡Wow! Es impresionante.
0: Sí. Mira, pero son datos curiosos de los países. En Argentina hay una avenida absurdamente enorme, la Avenida 9 de Julio en Buenos Aires.
1: Uh-huh.
0: Es famosa por su enorme anchura y por tener múltiples carriles y cruces. Es una avenida muy conocida en Buenos Aires. Yo cuando fui a Buenos Aires he ido varias veces y nunca la he podido ver, fíjate.
1: Oh.
0: Pero es muy famosa, la he escuchado.
1: Sí, por ejemplo, Belice,
0: ajá.
1: No sé si esté ahí, pero Belice tiene un cenote, el cenote más profundo de agua dulce es el cenote más profundo del mundo. Nadie ha podido llegar hasta lo más profundo. ¿Tú sabes qué es un cenote?
0: Sí, son como
1: estanques
0: de agua, pero en medio de la selva. Y son bonitos, fíjate, pero son tenebrosos porque uno no sabe qué hay abajo, o la profundidad, o dónde te dirigen.
1: Han encontrado...
0: Yo fui a Yucatán el año pasado con mi familia.
1: Ajá.
0: Y ahí, Ana,
1: eso es precioso.
0: Estuve ahí un ratito y vimos áreas donde había cenotes.
1: Sí. ¿Y no te metiste?
0: No, a muchos sí se metieron. No me metí, porque primero no... bueno, no money. Pero segundo, era de bucear.
1: Ya, que todo cuesta, gente, ya.
0: No me metí, me dio miedo. Se miró muy como...
1: Es impresionante, sí. Es intimidante.
0: Sí lo es.
1: Pero son
0: sí.
1: Creaciones tan lindas y yo en Belice destaco eso porque lo tienen y es muy bonito.
0: Claro.
1: Entonces, visite Belice, es muy lindo también.
0: Es muy bonito.
1: Es como en México también hay una parte que se llama... Ay, se me fue el nombre. Pero, anyways, son como canales de agua dulce que van y desembocan al mar.
0: Oh, ok.
1: Está cerca de Cancún. Y... Los rápidos de no sé cómo le llaman.
0: Oh.
1: Entonces, pero en el recorrido Tú puedes hacer snorkeling, tú puedes nadar o tú puedes hacer kayak.
0: Oh, wow.
1: Y está rodeado de esas piedras estalactitas que son de millones de años de antigüedad, Josué. Es algo tan lindo y cuando llegas a la parte clave, o sea, al punto clave de la laguna.
0: Claro.
1: Donde se unen los diferentes canales, también toda el alga que está debajo, porque ahí ya entonces cae esa agua salada.
0: Ah.
1: Son colores diferentes, verdes, azules, son unas tonalidades. Hay un como rosita.
0: Ha de
1: que
0: ser
1: depende
0: lindísimo.
1: En qué temporada estás, vas a ver las tonalidades del agua.
0: Bueno, mi gente, aquí estamos aprendiendo diferentes cosas de los países, cosas que quizás no todos saben. Por ejemplo, tengo el último que tengo aquí en mi lista. En Brasil hay un río que hierve. Oh, hierve, okay. Un río que llega a temperaturas altas, altísimas, uh-huh. Donde literalmente el agua empieza a hervir.
1: Ok.
0: En la Amazonia existe el río, se llama Chanay Timpishka.
1: Chanay Timpishka.
0: Okay. Lo dije horriblemente mal, pero...
1: Yo creo que te salió bien.
0: Bueno, así sale.
1: Tenemos fe.
0: Es conocido como el río hirviente,
1: ajá.
0: Que la agua alcanza temperaturas extremadamente altas hasta el punto de hervir en ciertas partes. ¿Te imaginas de dónde viene?
1: Son aguas termales.
0: Pero wow.
1: Es como aquí en Estados Unidos. Hay un Yellowstone. ¿Cómo
0: Yellowstone,
1: se llama?
0: Yellowstone, sí.
1: Ok.
0: Donde la agua... aguas termales. Así.
1: Hay gente que se acerca demasiado y sufre quemaduras sin tocar. Okay.
0: Dicen que obviamente si está a una temperatura que tu piel aguanta, eso es muy bueno para tu salud.
1: Exfoliar
0: uh-huh. Y te releva mucho los huesos y los músculos y
1: sí.
0: es muy bueno. Los nativos de este país
1: sí.
0: lo usaban esas aguas termales uh-huh. Para curarse y sanarse y
1: me hiciste recordar.
0: Ya. Yeah.
1: Cuando estábamos en México íbamos mucho a un lugar que se llama Ixtapan de la Sal, allá en México.
0: Okay.
1: Y son precisamente aguas termales. Mi papá le encantaba irse a meter a eso.
0: Uy, huele a huevo hervido.
1: No huele rico.
0: No huele feo, pero es
1: súper
0: bueno, sí.
1: Saludable para todos los... Pero fíjate, allá primero vas y te metes a una alberca de lodo. Ahí andábamos todos enlodados. Y después te quedas ahí un rato. Creo que eran como 20 minutos, de 20 a 30 minutos. Y después te pasabas al agua termal. Bien caliente y salías exfoliado, todo pelado.
0: Lo
1: pero
0: que
1: era
0: dicen.
1: Rico y era bonito.
0: Es increíble como Dios ha puesto cosas en este mundo, plantas, estas aguas termales, los animales en sí, cosas que nos curan, que nos sanan, que son buenos para uno. Uno, obviamente, el hombre tiene que trabajarlo y buscarlo, pero todo lo que necesitamos para tener éxito en este mundo, Dios ya lo puso, Liz.
1: Dios ya lo puso, sí, porque nosotros íbamos porque Él... Ahí iba y se relajaba y que le ayudaba los huesos y no sé qué tanto.
0: Anoche que me tocó compartir la palabra, estaba hablando un poco de cómo Dios siempre provee.
1: Siempre.
0: Siempre provee. Uh-huh. Y es lugar donde Abraham iba a sacrificar a su hijo Isaac. Uh-huh. Ese lugar cuando vio el corderito que estaba ahí, el sacrificio, Abraham los llamó el lugar Jehová proveerá.
1: ¿Tú te imaginas qué alivio sintió él?
0: Ah, enorme.
1: O sea,
0: pero el punto es que Dios siempre provee, Dios siempre, la provisión está ahí. Uno simplemente tiene que confiar en Dios y alcanzarlo.
1: Obedecerlo.
0: Ya estoy predicando, hermano.
1: Ya vamos a predicar.
0: Ya, para que sepas.
1: Envíenos, aquí voy a poner el QR para que pueda hacer llegar su ofrenda.
0: Ay. Bueno, mi gente, faltan ya unos 35 minutos para las 10 de la mañana. Feliz jueves, un día lindísimo nos espera oficialmente otoño aquí en Nashville. La temperatura ya lo marca, se siente más fresquito, gracias a Dios.
1: Uh-huh.
0: Estamos a 70 grados en Nashville, Liz, y obviamente estamos a dos semanas de clamor.
1: Okay.
0: De 9 al 11 de octubre, una actividad completamente gratis. Aquí hablando de los países, porque me gusta aprender de los países, Liz.
1: A mí también.
0: Los
1: y países, todos podemos venir, ¿ok?
0: Y los países son maravillosos. Así que vamos a comenzar también el segmento donde hablamos de un país.
1: Un país a la vez.
0: Me gusta que hagamos eso porque nos deja a nosotros expresarnos un poco más y aprender de las naciones. Me gusta aprender.
1: Yes.
0: Y por eso compartimos cultura, se comparten los bailes típicos, los cantos. Y
1: todo.
0: Yo aprendo mucho de Belice, de Nicaragua, de Costa Rica. Sí.
1: Yes. Cuba.
0: Cuba.
1: Cuba tiene lugares impresionantes, paradisíacos, gente.
0: Cuba, el día que Cuba se libere, eso va... crecer y va a explotar de una manera poderosa, económica, porque es una de las islas más lindas del Caribe.
1: Lo es.
0: Y te imaginas que lleguen cruceros y lleguen vacaciones y turistas y de repente la agricultura crece. Cuba.
1: Sí.
0: I mean,
1: es algo maravilloso. Igual y por Venezuela. Eso clamamos, claro.
0: Igual Venezuela, yo creo que, yo sé que, mira, hemos tenido muchos años de mala administración, de un régimen que era completamente corrupto y lo demás. Y todavía falta mucho, Liz. Ni el 2% hemos llegado a lo que queremos en Venezuela.
1: No.
0: Pero, tan siquiera ya se comenzó.
1: Sí.
0: Y Roma no se construyó en un día, ¿ok, mi gente? Exacto. Todo eso tomó años. Así que yo quiero ver Venezuela dentro de 5 o 10 años, lo próspero que va a ser.
1: Yo
0: sé que va a ser muy próspero Venezuela y muchos van a regresar a una tierra próspera, bendecida, saludable.
1: Claro.
0: Yo lo creo.
1: Y vaya buscando su bandera. Sí. Mire, aquí yo tengo...
0: ¡Oh, mire qué banderitas!
1: Sí, pásamelas.
0: ¡Órale,
1: aquí tenemos ya unas. Aquí tengo Israel, Venezuela, México.
0: Ah, mire.
1: Pero aquí tenemos... Creo que en Maná tienen banderas.
0: Maná no tiene bandera, sí. Si usted necesita su bandera, vaya a Maná.
1: Mira, USA. Ahí
0: claro.
1: Ahí está.
0: Ahí está, para que vean.
1: USA. ¿Y esta cuál
0: no
1: es?
0: No me saquen.
1: A ver si sabes.
0: Ah, ok. Oh, ese es Belice.
1: Muy bien, le atinó.
0: Sí, Belice,
1: señor.
0: Sí. Ese casi.
1: ¿Y
0: era.
1: Esta?
0: Ese es Colombia.
1: Muy bien, parcero.
0: Mira, la parcero, mira, con la vamos.
1: ¿Y esta?
0: Esta es la linda Guatemala, obviamente.
1: Muy bien.
0: Ahí está el que sale en el medio.
1: ¿Y esta?
0: Esta bandera es El Salvador.
1: Yes.
0: Sí, ¿verdad?
1: ¿Y esta?
0: Honduras, las 5 estrellas.
1: Muy bien.
0: Aunque esta no está actualizada de Honduras, porque le cambiaron el color a más clarito.
1: Yeah. ¿Y acá está?
0: La linda Costa Rica.
1: Costa Rica.
0: Un país que ni tiene ejército porque es tan amado
1: es
0: por
1: tan
0: todos.
1: Tan pacífico que no necesita. Así que vaya
0: banderas.
1: Buscando sus banderas para poder ondearlas ese día. También puede comprar la bandera cristiana.
0: Sí.
1: La bandera de Tennessee,
0: sí.
1: Que es el lugar en donde estamos. Yo, aquí está mi bandera mexicana.
0: Está no Venezuela.
1: Acá allá porque acá está Venezuela.
0: Ahí está Israel.
1: Y acá está Israel.
0: Claro.
1: Pero, sí, busque su bandera.
0: Amén.
1: ¿En dónde usted la quiera comprar, verdad? Nosotros decimos
0: claro.
1: Maná porque está aquí al lado, para que no vaya lejos, pero, o tal vez ya la tiene.
0: Pero ya sabe, mira, pero dijiste algo claro, traigan su bandera, represente. Obviamente, con respeto, vamos a tratar cada bandera.
1: Claro.
0: Aunque porque yo soy venezolano, ahora no me voy a meter con los colombianos o viceversa. No, les vamos a respetarnos, vamos a honrarnos. Y cuando suene el himno nacional de Venezuela, el de Israel, el de México, el que sea, aunque usted no sea de ese país, vamos a respetar y honrar ese país también, ¿okay?
1: Creo que es algo que hacemos muy bien, José.
0: Lo hacemos, honestamente.
1: Siempre lo hacemos,
0: no, no,
1: sí.
0: Y admiro la unidad que se nace en este evento de clamor, que aunque no somos de ese lugar, listo, tenemos un respeto mutuo y... Y es algo tan lindo, ¿verdad que sí?
1: Sí? Sí, y mire, uno le agarra gozo y sabor a todo. Yo recuerdo un himno que empieza, ¿qué? Mi bandera, y que
0: ni
1: sé de dónde es, pero se me queda un pedacito.
0: Claro.
1: No sé, ¿de Guatemala cómo va?
0: No sé, pero me gusta el de Guatemala mucho porque tiene como cuando canta a los niños.
1: Tiene una parte de, entonada
0: parte
1: por los niños.
0: Me gusta mucho. Pero me gusta mucho el himno porque es un himno de Guatemala, es un himno muy único y muy y es particular, es lindísimo.
1: Sí.
0: Bueno, mi gente, vamos a tenemos que irnos. Lamentablemente se nos fue el tiempo.
1: Chao.
0: Pero quiero recordarle a todos, de 9 al 11 de octubre tendremos actividad lindísima, clamor. Vengan todos, traga su bandera, hablamos de bailes típicos, hablamos de ropa, de todo. Liz, vamos a venir preparados y sobre todo... con un corazón dispuesto para recibir lo que Dios tiene para nosotros.
1: Así es. Sí. Así que desde ya hay que estar orando, hay que estar pasando la voz y vamos a unirnos a nuestros capitanes.
0: Amén.
1: Nuestros capitanes están esperando por nosotros. Digámosle, aquí estoy. No te preocupes, yo voy a representar junto contigo qué puedo hacer.
0: Amén.
1: Entonces hay que hacerlo.
0: 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Somos Casa de Dios USA. 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Este es su show de la mañana.
1: Yes.
0: Y de aquí, Cosibel nos dice: Guatemala, tu nombre inmortal. Creo que así se llama el himno. Gracias. Saludos a Elina. Gracias, Elina.
1: Hola.
0: Elina Leiva, gracias por estar escuchando. Laureano puso un universo favorito, una de Crónicas 714. Si se humillaron
1: mi pueblo,
0: sobre. Los cuales mi nombre es invocado, de orar y buscar en mi rostro. Entonces, Liz, Dios va a sanar nuestra tierra.
1: Amén.
0: Nos vemos todos. ¿Qué nos pasó, Liz?
1: Que se nos fue el tiempo, ya no jugamos.
0: Sí.
1: Así que ni modo, chao.
0: Mañana lo hacemos. Denle like, compartan el show. Seguimos con más programación aquí en Radio Vida. Soy Yalí, nos vemos mañana. ¿Sí?
1: Cuídense, bendiciones.
0: Y chao. Pórtense bien. Hey, disfruten del otoño, Liz.
1: Por favor, y disfrute esos atolitos de avena, quizá, no sé.
0: Y esta semana van a ganar mis Titans, díganme.
1: Ajá.
0: Chao.

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0: dale un abrazo a alguien. A ver, busca a alguien y dale un buen abrazo. Y esta es la convicción que tenemos esta noche. Yo y mi casa serviremos al Señor. En medio de tanta maldad, tanto...
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Estados Unidos de América, tierra de sueños, oportunidades y libertad. Un país que nos sorprende con sus paisajes, desde los majestuosos cañones y parques nacionales hasta las costas llenas de vida. Su cultura y tradiciones nos unen, con festivales como el Día de Acción de Gracias, el 4 de julio, y celebraciones que reflejan su diversidad. La gente, trabajadora y llena de creatividad, construyen día a día esta gran nación. Celebremos juntos la grandeza de Estados Unidos, un país de historia, innovación y esperanza. Estados Unidos de América, te bendecimos en esta fiesta de clamor. Señor, hoy elevamos nuestra oración por esta gran nación. Bendice su territorio, protege a su gente, guía a sus líderes con justicia y sabiduría. Te pedimos que siempre haya paz en los hogares, libertad en los corazones y esperanza en cada habitante. Que esta tierra siga siendo un lugar de oportunidades, unidad y amor. Amén.

Venezuela es un país situado en la parte septentrional de América del Sur y el Caribe. Posee una extensión territorial de 916.445 kilómetros cuadrados. El territorio continental limita al norte con el Mar Caribe y el Océano Atlántico, al oeste con Colombia, al sur con Brasil y por el este con Guyana. En 1498, en el marco de su tercer viaje, el almirante Cristóbal Colón le llamó Tierra de Gracia. Se dice que el país debe su nombre a que Américo Vespucio, al ver los palafitos sobre los que vivían los indígenas, pensó en una pequeña Venecia. Nombre que inspiró a Alonso de Ojeda para denominar a las nuevas tierras continentales. El país está conformado por tres vertientes hidrográficas: la del Mar Caribe, la del Océano Atlántico y la del Lago de Valencia. Venezuela posee un clima cálido y lluvioso con dos estaciones. Una estación seca que va desde octubre a marzo y una estación lluviosa de abril a septiembre. Venezuela presenta diversidad de especies en su hábitat natural. Sus principales centros de endemismo son las cordilleras de los Andes y la costa, la Sierra de Perijá y el macizo de Guayana dentro de la cuenca del río Orinoco. Posee más de 30.000 especies de angiospermas, posicionando al país en el octavo lugar mundial. Venezuela cuenta con una gran variedad de biomas, como sabanas, selvas, bosques, páramos, desiertos, manglares, tepuyes, entre otras bellezas naturales. El petróleo, la principal fuente de ingresos, genera alrededor del 80% por concepto de exportación. El país es miembro fundador de la Organización de Países Exportadores de Petróleo y uno de los principales países productores en el planeta. Venezuela, tierra maravillosa. Venezuela, tierra de gracia, bendecida por Dios.

para todos. Un abrazo desde Venezuela. Hoy clamamos por esta nación. La palabra de Dios dice: exhorto ante todo a que se hagan rogativas, oraciones, peticiones y acciones de gracias por todos los hombres, por los reyes y por todos los que están en eminencia, para que vivamos quieta y reposadamente en toda piedad y honestidad, porque esto es bueno y agradable delante de Dios, nuestro Salvador, el cual quiere que todos los hombres sean salvos y vengan al conocimiento de la verdad. Hoy oramos por Venezuela, por su presidente, por los gobernadores, por los alcaldes, por los concejales, por cada familia de esta nación, por los que están dentro y también por los que están fuera. Padre, en el nombre que es sobre todo nombre, en el nombre de nuestro Señor Jesucristo, rogamos a ti, Señor, para que esta nación viva quieta y reposadamente. Venezuela, Señor, es una tierra bendecida por ti. Hoy clamamos, Señor, para que cada parte del territorio venezolano viva en paz. Que sus aguas, Señor, estén benditas como siempre, su flora, su fauna. Y hoy, Señor, te rogamos que toda la atmósfera espiritual en Venezuela, Señor, sea llena de tu gloria. Padre, que ocurra en este instante, Señor, un avivamiento como usted lo ha profetizado. Que ocurra, Señor, en este instante el milagro de la liberación. Que cada demonio huya, Señor, en tu nombre. Que cada familia quede libre de toda opresión, de toda enfermedad, de toda maldición. Que los lugares altos, Señor, dedicados a principados, potestades, gobernantes y huestes de maldad, caigan en el nombre de Jesús. Echamos fuera todo demonio del territorio venezolano. Echamos fuera y quebrantamos todo pacto hecho en el territorio venezolano, sea alto o sea bajo. Toda cosa que se haya lanzado a las aguas para maldecirlas queda anulado en el nombre de Jesús. A esta hora, el pueblo venezolano se levanta para glorificar al único Dios verdadero, Dios Padre, Dios Hijo, Dios Espíritu Santo. Hoy Venezuela abre su corazón y lo dice con su voz bien clara. Bendecimos a Israel y pedimos por la paz de Jerusalén. Bendita sea Venezuela y sea la paz para su capital, Caracas. Hoy nosotros, todos los venezolanos, levantamos manos santas para decir: gloria al Dios Todopoderoso, Creador del cielo, de la tierra, del mar y de todo lo que en ellos hay. Señor, gracias por este tiempo, gracias por tu amor, gracias por ser tan bueno, gracias por tu misericordia. A ti la adoración y la exaltación. Entregamos, Señor, este tiempo de clamor, sabiendo, Señor, que veremos una tierra aún más bendecida, una tierra llena de tu gloria, donde se predicará tu palabra, tu evangelio, y cada familia venezolana confesará el nombre de Cristo y doblará su rodilla y te servirá por siempre. En el nombre de Jesús de Nazaret, Señor. Amén y amén.

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14: El Salvador, oficialmente República de El Salvador, es un país soberano de América Central, ubicado en el litoral del Océano Pacífico, con una extensión territorial de 21.041 kilómetros cuadrados. De acuerdo con la Constitución vigente, es una república unitaria, representativa y presidencialista plena, junto con la Asamblea Legislativa. El Salvador limita con Guatemala al oeste y con Honduras al norte y al este. Al sureste, el Golfo de Fonseca lo separa de Nicaragua y está flanqueado al sur por el Océano Pacífico. Su territorio está organizado en 14 departamentos, 44 municipios y 262 distritos. Su capital y ciudad más poblada del país es San Salvador. La topografía de El Salvador es escabrosa debido a las actividades volcánicas y tectónicas. Actualmente, El Salvador cuenta con aproximadamente más de 117 áreas naturales protegidas. Cada una de estas áreas es un destino turístico, donde se puede llegar a presentar gran representación de la flora y fauna de todo el territorio salvadoreño. El 37,9% del territorio salvadoreño está cubierto de bosques. El territorio boscoso de El Salvador es muy importante debido a que tiene capacidad de capturar 587 millones de toneladas de dióxido de carbono, y el suelo forestal es el que mayor cantidad de dióxido de carbono almacena y reporta un registro de 430 millones, algo así como 143.549 toneladas de CO2, y así filtrarlo. El Salvador es una bendición.

0: Soy Maoli Utrera, antorcha de la República de Venezuela, y a través de la red de Radio Vida, levanto oración para que tu pueblo hable con denuedo acerca de tus maravillas, para que con sus bocas te exalten a través de los testimonios, de todos aquellos prodigios que has realizado en la vida de cada persona. Señor, en el nombre de Jesús, en este momento estás fortaleciendo a cada cristiano, levantándolo a predicar tu palabra. Te revelas a ellos en Romanos 1:16, que dice, porque no me avergüenzo del Evangelio, porque es poder de Dios para salvación a todo aquel que cree, al judío primeramente y también al griego. Desde Venezuela declaro que hoy te levantas en fe, con convicción y valentía a proclamar las virtudes de aquel que nos llamó de las tinieblas a su luz. El Evangelio de Dios es una manifestación activa del poder divino transformando vidas y no está limitada. Ten ánimo y recobra fuerzas. Es hora de predicarle a toda criatura para que también conozca la majestad de Dios así como tú la has conocido. Te bendigo en el nombre de Jesús. Oro desde Venezuela a través de Radio Vida. Amén.
1: ¿Qué tal si terminamos?

bendición grande a Jesús de Nazaret. A ti sea toda la gloria, Señor. Gloria a ti, Señor. Gloria a Dios.

fuerza y pon tu mirada en Él. En el nombre de Yeshua hay liberación. Di, en el nombre de Yeshua recibo liberación.

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0: Oh, mi hermano, vamos a darle gloria a Dios. Dale fuerte, más gloria a Dios.
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6: Estados Unidos de América. Tierra de sueños, oportunidades y libertad. Un país que nos sorprende con sus paisajes. Desde los majestuosos cañones y parques nacionales hasta las costas llenas de vida. Su cultura y tradiciones nos unen. Con festivales como el Día de Acción de Gracias, el 4 de julio, y celebraciones que reflejan su diversidad. La gente, trabajadora y llena de creatividad, construyen día a día esta gran nación. Celebremos juntos la grandeza de Estados Unidos, un país de historia, innovación y esperanza. Estados Unidos de América, te bendecimos en esta fiesta de clamor. Señor, hoy elevamos nuestra oración por esta gran nación. Bendice su territorio, protege a su gente, guía a sus líderes con justicia y sabiduría. Te pedimos que siempre haya paz en los hogares, libertad en los corazones y esperanza en cada habitante. Que esta tierra siga siendo un lugar de oportunidades, unidad y amor. Amén.

0: 12 del mediodía con 11 minutos. Hola, ¿qué tal? Buenas tardes, ¿cómo están? Les saludamos y bendecimos desde Cabina Radio Vida en la ciudad de la gente de Pacto, Nashville, Tennessee. Hoy muy bien acompañada por Julio Pérez. Hermano Julio, ¿cómo está? Bienvenido.
1: Hola Liz, buenos días. Bendiciones para todos los que nos escuchan y los que nos van a escuchar más adelante, porque hay gente que se conecta más tarde. Un placer estar aquí nuevamente. Feliz de que ya viene Clamor.
0: ¡Yeah!
1: Tenemos fiesta.
0: ¡Yes!
1: Y nada, aquí estamos como siempre, listos para servir.
0: Listos para servir como cada jueves aquí en cabina. Pues tenemos a nuestro hermano Julio. Y bien dijiste, ya se acerca Clamor. Estamos a 24 de septiembre y del 9 al 11 de octubre tendremos nuestra gran fiesta de Clamor por las Naciones. Por cierto, eres capitán de la República de Venezuela. Yeah. ¿Dónde está tu bandera?
1: Aquí.
0: Ahí está su bandera. Okay. Ahí está. ¿Cómo se prepara Venezuela para este Clamor?
1: Venezuela se está preparando.
0: Ok.
1: Sí, no. Ya por lo menos tenemos la organización. Hoy justamente mandé un cronograma de lo que vamos a hacer. Así que ya solo estoy esperando la respuesta de todos los involucrados en el proyecto de Venezuela. Pero vamos a tener un Clamor bien bonito. De verdad, te aseguro que va a estar bien bonito. Y lo más importante es que vamos a recibir de la palabra de Dios.
0: Así
1: vamos
0: es.
1: A aprender de él. Ajá. Y luego de eso vamos a comer.
0: Muy rico. Arepas de...
1: El domingo vamos a tener arepas.
0: ¿Arepas de qué? ¿De qué las hacen? ¿Jamón con queso?
1: De lo que venga. La arepa es un alimento tan noble que recibe lo que le pongas. Menos arroz y pasta.
0: Ok, pero si a alguien se le ocurre... Pues
1: no,
0: que lo haga.
1: Eso es sacrilegio ya.
0: Tampoco así.
1: Pero sí, mira, le puedes poner pollo, carne, jamón, todo lo que tú quieras se lo puedes poner, excepto arroz y pasta.
0: ¿Ensalada de pollo?
1: Ensalada de pollo. Okay. Hay una ensalada de pollo que hacemos nosotros allá, lleva aguacate y no me acuerdo qué más lleva. Okay. Casi nunca la hago y se llama reina pepiada, es bien rica.
0: La reina pepiada es mi arepa favorita. Me encanta la arepa de reina pepiada o la de carne mechada, le dicen.
1: Carne mechada, la de pabellón. La de pabellón lleva carne mechada, lleva
0: sí.
1: Caraotas, lo que sería frijol negro.
0: Frijol negro.
1: Queso, huevo frito.
0: Sin huevo, por favor.
1: Sí, y todo eso mezclado es súper rico.
0: Bueno.
1: Todo dentro de una noble arepita. Ve que es noble, lo que tú quieras.
0: Sí, es que esa arepita pues es redondita, solo le abres en medio y le metes lo que tú quieras.
1: Por eso, ¿quién le va a poner en su sano juicio arroz o pasta? Nadie.
0: Exacto. Pero al más no haber, quizás, bueno, pues métale lo que usted quiera. Pero tendremos arepitas, por ahí, ¿habrá chicha? Es una bebida, la
1: sí,
0: chicha.
1: No tengo chicha en el programa.
0: Pero, métela.
1: Pero podemos cambiarla por una de otra. Todo depende de la persona que la sabe hacer bien rica.
0: ¿Verdad?
1: Me confirme. Porque tenemos una persona que la ha hecho 2 años seguidos y a mí me encanta. Solo estoy esperando que me confirme.
0: La chicha. O hay otra bebida, ¿cómo le llaman? Que es de
1: tisana.
0: ¿Es la del panela con limón?
1: No, eso es papelón con limón.
0: Ah,
1: la tisana es una ensalada de frutas en jugo.
0: Frutas, como un fruit punch.
1: Como un fruit punch, pero con todas las frutas. Tiene piña, tiene manzana,
0: sí,
1: tiene pera,
0: sí,
1: tiene
0: sí.
1: banana, tiene de todo.
0: Sí,
1: y es súper rica.
0: La he probado también, es rico.
1: Sí, todo lo que hacemos es rico, Lidia.
0: ¡Visita de Venezuela! No, les voy a pasar mi topper para que me guarden, ¿ok? Ajá. Entonces, sí, más vale, porque si no, olvídate,
1: sí.
0: Me quedo solo mirando.
1: Sí, no, yo sé, muchas veces me ha tocado a mí, antes de que empiece el Clamor, voy de cabaña en cabaña, yo, me guardas de esto, porque no me da tiempo de ir y cuando llego ya es tarde.
0: Yo sé, yo cuando ya llego, pues ya se acabó todo, yo, okay. Por eso esta vez yo voy a traer mi topper y lo voy a distribuir para que me tengan ahí un itacate, decimos nosotros,
1: sí.
0: Ese guardadito sorpresa. Bueno. Pues es día jueves, es día de estudio bíblico en el hogar. Ajá. Espero que usted tenga su estudio. Y si no lo tiene, ¿cómo lo consiguen, Julio?
1: Llamando a Casa de Dios. Ahí se lo podemos enviar por mensaje de WhatsApp. Una foto tanto en inglés como español. Sin ningún problema se lo enviamos. Y así que no hay excusa. Ay, que no hablo español. Bueno, está en inglés. Y si no habla inglés, también lo tenemos en español.
0: No problem.
1: Así que aquí le resolvemos el problema.
0: Sí.
1: Solamente pídalo, que no se lo van a negar enseguida. Se lo van a enviar por un mensajito.
0: Sí.
1: Y si viene a la iglesia, se lo lleva en físico.
0: Así es. Ahí está la información. Así que esta tarde tómese un tiempito, reúna a su familia y es muy sencillo, hay que leer. Al leer entendemos y podemos de ahí programar preguntas y tenemos la palabra para poder responder esas preguntas y podemos aprender juntos.
1: Es fino porque al final el estudio se vuelve un debate de preguntas y respuestas. Sí. Ah, ¿por qué Dios dijo esto? Ay, ¿por qué pasó esto? Y tú vienes y le explicas al que preguntó. Sí, sí. Y cuando te das cuenta, algo que puedes hacer en 5 minutos, se vuelve una hora y hasta más. Pero es un buen tiempo, porque estás aprendiendo del Señor. Ni cuenta te das que el tiempo pasó.
0: Y es lo mejor que te puede pasar.
1: Sí, en vez de estar perdiendo el tiempo con el teléfono, estás aprovechando el tiempo aprendiendo.
0: Y estás creciendo sin darte cuenta. ¿Sí? Estás creciendo en fe, estás creciendo en conocimiento, en madurez.
1: Y a veces estás en el mundo secular, en la calle, y de repente alguien tiene una pregunta o tocan un tema y justamente fue lo que viste en el estudio. Ya tienes, ¿verdad?, la respuesta, porque tú también tenías esa duda y ya tienes cómo responderle a otras personas.
0: ¿Verdad? Es algo maravilloso.
1: No, el estudio, por donde lo mires, te ayuda, te fortalece, te hace crecer. Es muy bueno, no dejen de hacerlo. Y en familia. En familia. Si no tiene a su familia cerca, haga una videollamada. Todos hacen videollamadas. Sí. Y explíquele. Se lo manda por WhatsApp el estudio y en videollamada se puede hacer. Así que no hay excusa. Ay, es que estoy solo. No. Puede hacer una videollamada.
0: Te puede.
1: Querer es poder.
0: Claro que sí. Querer es poder. Bueno, pues a Julio estamos extendiendo la invitación para este clamor. Es totalmente gratis.
1: Sí.
0: ¿Qué número de clamor es para ti este, Julio? ¿5? ¿El quinto?
1: Con mi familia el quinto. Para mí creo que es el 7.
0: ¿Séptimo? 7.
1: Para mí es el 7.
0: Sí.
1: Para mí es el 7, con mi familia apenas es el quinto.
0: Pero, o sea, ¿por qué tú recomendarías a alguien que no se pierda ese tiempo de clamor?
1: Mira, primero, quitando, que no nunca lo quito, pero poniéndolo un poquito, un momento, a Dios de un ladito, el conocimiento cultural que obtienes en clamor es bastante grande. Porque tenemos muchos países, cada uno con culturas diferentes, donde aprendes lo que quieras saber. Porque aparte de los platos típicos que tienen ellos ahí, que tú dices, oh, wow, mira, esta comida es de este país, y diferencias, oh, este es de México, este es de Guatemala, oh, este es de Belice, yo pensé que esto era de México. Y te enteras que cada uno tiene sus propios platos típicos. También ves los trajes que usan en esos países, aprendes cultura general. ¿Sí?
0: Amplías tu conocimiento.
1: Amplías todo
0: cultural.
1: Tu conocimiento. Okay. Sin, y claro, lo más importante es que en cada clamor tenemos una palabra diferente cada año, que te llena y te hace crecer en el Señor, y eso es lo más importante de todos.
0: Este año me encanta, fiesta de la prosperidad.
1: Sí.
0: Qué hermoso.
1: Y lo importante de todo esto es que traigan a alguien, como siempre les digo, traigan a su vecino, a su hermano, al homeless que está en la calle, no importa, si no conoce de Dios, mejor.
0: Sí.
1: Porque aquí le enseñamos, aquí le vamos a guiar cómo conocer a Dios y tener una relación con Él, que es lo más importante.
0: Sí.
1: Traigan a todos sus amigos, familiares, conocidos, que van a otras iglesias, también tráiganlos, así le enseñamos nuestra cultura. Pero
0: USA
1: principalmente
0: va a estar presente.
1: Sí, primero principalmente gente que no conozca de Cristo.
0: Claro.
1: Es lo que más queremos.
0: Claro. No,
1: esa es Colombia.
0: Colombia. Por ahí ya empezaron a trabajar su cabaña. Me encanta.
1: Oh, sí, la vi ayer.
0: Sí. Belice.
1: Belice
0: también estará presente en este clamor. Ah, yo tengo mi bandera ahí atrás, México.
1: Aquí está México, está Israel y Venezuela. Pero no me las maltrates, Lise.
0: Disculpe usted. También por acá, República. Ah, no, este es Costa Rica.
1: Costa Rica.
0: Pura vida, Costa Rica también.
1: Oh, morir soñando. ¿Ese es morir soñando?
0: Qué
1: sí.
0: Bonita manera. No, no.
1: ¿Sí, la hermana Carmen es de Costa Rica?
0: No, República Dominicana.
1: Oh, perdón, sorry. Sí.
0: Y lo bueno que he aprendido.
1: Ve, ya he aprendido.
0: Ay, Dios mío. Ok, este es
1: Honduras.
0: Honduras también estará presente en este clamor. El Salvador.
1: Eso está fácil, esa dice, El Salvador.
0: Sí, necesito la bandera de República Dominicana, fíjate.
1: Oh,
0: no,
1: bueno,
0: la tengo.
1: No la tiene.
0: No la tengo.
1: Y Guatemala.
0: Guatemala, of course, Venezuela, Israel, México. Acá están, unidos.
1: Unidos, en
0: ahí
1: una
0: está.
1: Sola nación.
0: Sí. Bueno, todos nuestros países aquí vamos a estar representados. Yo no sé de qué país es usted, pero sí sé que usted quiere lo mejor para su país, que usted quiere cambios en su país, y sabe que, para empezar, no estamos allá.
1: No.
0: Número dos, no tenemos el poder y el acceso a todos cambiarlo. Esos lugares, no. Pero sí tenemos lo más poderoso.
2: La oración.
0: La oración. Solo la oración puede transformar.
1: Sí, así mismo va a ser.
0: Entonces eso es lo que vamos a hacer.
2: Orar.
0: Uh-huh. Y no queremos que nadie se quede fuera. Basta de queja, basta de estar ahí unidos a esas voces antiporistas. Por favor, seamos gente que actúa en fe y hagamos efectiva la palabra. Porque la palabra que está aquí está solo esperando la manifestación de usted, de Julio, de mi persona, para ser activada. Esto que está aquí puede hacerse realidad en nuestros países si nosotros la declaramos y la establecemos con fe, ¿ok? Tal vez el cambio no va a ser de un día para otro, pero Dios siempre está obrando. Así que mucho ánimo y todos por acá nos vamos a ver viernes y sábado a las 6:30 vamos a estar arrancando nuestra programación. Y el viernes me encanta porque es honrando y bendiciendo a Israel.
1: Es el día, es el primer día, se lo dedicamos a Israel, es bien, bien bonito. Uh-huh. La comida de Israel es riquísima.
0: A mí me encantaron las manzanas con la miel.
1: Todo,
0: y las
1: todo, todo, todo, la cultura, todo lo que tiene que ver con la cultura hebrea, en este caso, es, no sé, esa comida tiene algo diferente.
0: Sí, es algo rico, entonces por favor no se lo vaya a perder. Uh-huh. Y sábado y domingo pues ya están dedicados a todos los demás países que ya mencionamos, y en cada cabaña siempre va a haber algo, ¿ok? Uh-huh. Por ejemplo, el viernes vamos a tener dulces típicos, no sé qué dulces van a tener el viernes.
1: Sorpresa. Okay. Surprise.
0: Sorpresa. Esperamos sorpresa de verdad, no sorpresa de cerrado, ¿ok? Sábado igual.
1: Close.
0: No, ya, yeah, la sorpresa que no vamos a abrir. No, todos vamos a dar, aunque sea una agüita de sabor, algo.
1: Sí, algo. Algo. Sí, va a haber. Tranquila, claro, que todos los días estamos ocupados.
0: Mira, no es tan difícil. Palomitas, algo sencillo, algo que pueda, solo que se vea. Ahí es donde uno muestra esa fe, porque recuerda que al estar nosotros dando algo, estamos proclamando que nuestro país siempre va a ser fructífero.
1: Sí.
0: Siempre esa tierra es tierra buena y va a dar buenos frutos, su así gente, mismo. Nadie se va a quedar sin un plato de comida, es algo profético.
1: Es algo profético.
0: Entonces, usted va a poder degustar, aunque sea un dulcecito chiquito del país, puede ser un chocolatito de esos que ustedes tienen, un dulcito de café. Yo he ido a Colombia y ahí tienen siempre una dulcerita.
1: Oh, los bocadillos con guayaba que dan ellos son riquísimos.
0: Algo así. Lin,
1: me va a dar hambre.
0: Yo sé. Entonces, por favor, dése la oportunidad, llegue y vaya y pruebe y tome lo que se va a comer, también muy importante. No hay que estar de, decimos nosotros, aborazados. Entonces, solo tome lo que realmente se va a comer. Si hay ahí diferentes dulces, tome una piecita chiquita para que pueda degustar de todo. O si no, el dulce de su preferencia. Pero eso es el viernes, el sábado también va a haber el compartir de algo dulce o algo frito, no sé. México va a dar tostadas, flautas, elotes, chicharrones. Algo podemos hacer.
1: Carnitas dan ustedes.
0: ¿Ah?
1: Carnitas,
0: eso es el domingo.
1: Ve que me sé el menú.
0: Es que sí, yo sé. Ya el domingo vas a tener tu plato de carne asada, Julia.
1: Ah, sí.
0: Carne asada con sus tortillas, su arroz, su frijol, su ensalada.
1: Qué rico.
0: Eso va a ser delicioso y ustedes pues no se lo pueden perder, ¿ok? Así que por favor, no se lo pierda, ayúdenos a pasar la voz para este clamor 2026.
1: La comida es el gancho para traer las almas a Cristo.
0: Es una estrategia.
1: Es una estrategia. Pasa que hacemos mucha comida, pero es solo una estrategia. Aquí lo importante es lo que vamos a aprender, lo que el Señor nos quiere decir, claro, y la palabra que vamos a recibir ese día. Uh-huh. Esos tres días son viernes, sábado y domingo.
0: Y 9, 10
1: y 11 de octubre.
0: Estaremos teniendo a el doctor Luis Tobar.
1: Luis Tobar.
0: Vamos a escuchar la invitación que él nos envía para este clamor, ¿ok?
1: Ok.
0: Así que escuchemos y regresamos.
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0: Bueno, ahí estamos, ya escucharon, él estará impartiendo la palabra a todos. Ya lo hemos tenido aquí previamente y sabemos que es un maestro, un erudito en lo que es la palabra. Y Dios lo usa de una manera muy especial para impactar la vida de cada uno de nosotros. Entonces, prepare también la mente y el corazón, porque hay que venir con esa disposición, Julio.
1: Sí, hay que venir dispuesto a recibir, porque a veces venimos sin expectativas. Uh-huh. Y por eso cuando llegamos a la iglesia y nos vamos como que, no me dijeron nada. Pero es que ya tú venías predispuesto a no recibir nada. Exacto. Y esa palabra tú la estás rechazando. Cuando tú vienes dispuesto a recibir lo que Dios tiene para ti, hasta en la alabanza Dios te habla, en la prédica, el vecino que tienes al lado te dijo una palabra que necesitabas, pero es porque tú vienes ya dispuesto, tu corazón está abierto a recibir lo que Dios quiere.
0: Así es. Bueno, una vez dicho esto, vamos a entrar al mensaje, ¿ok?
1: Por favor.
0: Porque ya son las 12 del mediodía con 27 minutos. Buen provecho, sé que es la hora del almuerzo. Espero que esté degustando de algo rico y nutritivo. Voy a hablar rápidamente, Julio, y sí. Entonces el tiempo es tuyo.
1: Ok.
0: Amado Dios, mil gracias por este día. Gracias porque una vez más, tú, Señor, nos vas a hablar a través de nuestro hermano Julio, al cual bendecimos, Señor. Gracias porque a través de él nos estarás no solo, Señor, hablando, sino edificando. Permite, mi Dios, que todos y cada uno de los que estamos como radio oyentes tengamos una mente abierta, un corazón abierto para escucharte hablar a través de esta palabra. Bendice, Señor, a todos aquellos que están en estos momentos, en esos lugares donde no podemos ver, pero que tú sabes que hay una necesidad. Padre, sí, súplela, Señor. Glorifícate a través de este tiempo. Bendecimos esta transmisión, que llegue sin ninguna interferencia, que llegue con claridad hasta donde se encuentran todos nuestros hermanos. Te agradecemos por la vida de nuestros obispos José y Vilma Rodríguez, sí, los cuales honramos y bendecimos continuamente, Señor. Gracias porque a través de ellos nosotros tenemos paternidad, cobertura, dirección. Gracias. Les bendecimos a ellos, toda su familia y generaciones. En el nombre de Cristo Jesús, Espíritu Santo, toma el control total y absoluto. Muévete y haz lo que tú quieras. Amén.
1: Amén.
0: Julio, adelante.
1: Ok, seguimos con Génesis. Lo bonito de Génesis es que tiene muchas historias para que te enseñan, que te edifican y que te ayudan a crecer en todos los sentidos. Sí, hay una historia que todos los que venimos a la iglesia, y muchos también que no van a la iglesia la conocen porque han hecho películas, caricaturas. De hecho, yo una vez vi una caricatura sobre esta historia que me marcó muchísimo porque, wow, la hicieron muy bien. Y aquí vamos a hablar de la vida de José, ¿sí? Yo le di un título a esta historia que dice, el proceso no cancela la promesa, ¿sí? Dios puede permitir procesos difíciles sin abandonar el propósito que tiene para nuestra vida. ¿Sí? Ok, vamos a, como siempre, quiero hacer una pregunta antes de comenzar. Decimos, ¿qué haces cuando Dios te muestra algo grande, pero después de recibir la promesa, la palabra, lo que Dios está mostrando a tu vida, comienza a ir tu vida en la dirección contraria? ¿Qué hacemos? Generalmente Dios nos da una palabra, nos da una promesa, nos permite soñar como José. Pensamos que y en ese momento pensamos que ahora todo va a mejorar. Dijimos, bueno, ya Dios me dijo, haz esto. Y tú dices, bueno, ya como Dios me dio la palabra, todo va a mejorar. Pero de repente aparecen los problemas, aparece la oposición, aparece un familiar, personas que no nos entienden. Se cierran las puertas y llegan las dificultades. Y cuando eso pasa, lo primero que hacemos es, Señor, hijo, ¿qué pasó? ¿Qué pasó con lo que me prometiste? ¿Sí? Por eso quise entrar ahí, porque la historia de José nos enseña precisamente esto. José recibió un sueño, pero después del sueño vino el proceso. Y hoy quiero remarcar esa palabra o ese título que yo les di. Es que el proceso no cancela la promesa. Es bien, bien, yo creo que bien profundo, y cuando una vez que lo entendemos, podemos afrontar muchos obstáculos y todo lo que venga, porque a veces los procesos son bien difíciles, pero si Dios te dio una promesa, esa promesa se va a cumplir. José tuvo que pasar por un pozo, por la esclavitud, por la casa de Potifar, por una acusación injusta, después la cárcel, y solamente después de eso fue que llegó al palacio. Sí, yo creo que ya di un resumen más o menos de todo lo que pasó, pero ahorita vamos a entrar en más detalle. Pero Dios estaba presente en cada etapa que Josué pasó. El problema es que tenía José, es lo que a veces tenemos nosotros. Él podía ver el lugar donde estaba, pero no podía ver el lugar donde Dios lo estaba llevando. Y es lo que nos pasa. A veces estamos en una situación donde vemos lo que nos está pasando, vemos el problema, pero no vemos el propósito, ¿sí? O sea, vemos la puerta cerrada, pero no vemos la puerta que Dios nos está preparando, que es mucho mejor. Vemos ese pozo donde sentimos que ya tocamos fondo, pero no vemos el palacio donde vamos a llegar. ¿Sí? Ok. Entonces, en Génesis 37 habla de José. José era el hijo de Jacob. Todos conocen a Jacob. Hablamos de Jacob hace 2 semanas. José tuvo un sueño. Y le contó a sus hermanos y ellos llegaron a aborrecerle más todavía. Dice Génesis 37:5. José soñó que estaba en un campo y sus hermanos estaban, aquí estoy leyendo literal lo que dice. Estaban en un campo y sus hermanos estaban atando manojos. El manojo de José se levantaba y los manojos de sus hermanos se inclinaban delante del suyo. Después tuvo otro sueño, el sol y la luna. Y 11 estrellas se inclinaban delante de él. José tenía un sueño. Y era un sueño que le dio Dios. Es como, porque hay sueños que tú sabes que es un sueño porque comiste frijol dañado a medianoche. Y tienes los sueños que sabes que vienen de parte de Dios. Él sabía que esto era un sueño de parte de Dios. Pero él no tenía idea de todo lo que tendría que atravesar para haberlo cumplido. ¿Sí? Por eso, Dios puede mostrarte el destino sin mostrarte todo el camino. Y a veces nosotros queremos ver el camino sin ver sabiendo ya el destino. Porque si tú te muestran todo el camino y sabes que allá hay una piedra, tú no te vas a ir por ahí, te vas por este que no está la piedra. ¿Sí? Dios siempre nos puede mostrar a dónde vamos, pero no necesariamente nos muestra la dificultad que habrá en cada uno de los lugares que vamos a llegar. ¿Tú crees que si José hubiese sabido todo lo que iba a pasar, que iba a ser vendido por sus hermanos, hubiese tenido miedo? A lo mejor simplemente ese día que su papá lo mandó, no va. Si hubiera sabido que terminaría en prisión, o sea, él no hubiese, se hubiese desviado del camino. Por eso a veces Dios no nos muestra las cosas. A veces, por eso a veces la palabra de Dios o esa palabra que recibimos nosotros, esa promesa que Dios nos da, ese sueño, provoca una oposición, ¿sí? Para personas que no entienden. Hay algo que debemos entender, que el sueño de José no produjo aplausos. Cuando él soñó, nadie lo aplaudió. Al contrario, produjo oposición. Sus hermanos comenzaron a tenerle envidia. En Génesis 38:7 dice, y le aborrecieron aún más a causa de sus sueños y sus palabras. Uh-huh. Esto nos enseña algo bien importante, porque date cuenta, ya José era el consentido de la casa desde que nació. Ya los hermanos como que no se la llevaban muy bien con él. Uh-huh. Sí, porque el hijo de papi y mami, todo es para él. Y viene y sale con este sueño, donde él se pone por encima de sus hermanos, siendo el menor, y si vamos a la tradición judía, el mayor es el que debería heredar todo, pero no está pasando esto, entonces había una guerra familiar de hermanos. Oh, no, todos contra José, porque al final todos eran contra él, ¿sí? Entonces, no todo el mundo va a celebrar lo que Dios está haciendo en nuestras vidas. Hay personas que no van a entender la visión, que no van a entender las decisiones que tomamos. Hay personas que simplemente no van a entender por qué estás buscando a Dios. No podemos vivir, ese es el detalle, no podemos vivir dependiendo de la aprobación de todo el mundo. Porque a veces buscamos la aprobación en el mundo, fuera de la casa, y no la buscamos en Dios, que es la primera que necesitamos. Y José le tocó aprender eso. ¿Sí? Hablemos del pozo, cuando José lo lanzaron al pozo. Un día Jacob envió a buscar a sus hermanos, mandó a José, perdón, a buscar a sus hermanos. Cuando ellos lo vieron venir, dijeron, ahí viene el soñador. Y decidieron matarlo. O sea, ni siquiera, o sea, imagínate... sí, es su hermano. O sea, por muy... Yo digo, ok, peguémosle, pero no más. Yo me quiero poner en el, digamos, como dice, voy a ser el abogado del diablo honrado. Y digo, ok, es que hay mucha diferencia como papá lo trata a él como me trata a mí. Pero por mucha diferencia, yo no voy a querer matar a mi hermano. Si acaso digo, bueno, métele el pie que se caiga y nos burlamos. Ya. O sea, pero imagínate el odio que yo le tenía, que querían matarlo. Entonces Rubén intervino y propuso que no lo mataran, ¿sí? Por lo menos, un sensato, dijo, bueno. Finalmente lo tomaron y lo echaron a la cisterna. En Génesis 34, 27 dice, y le tomaron y lo echaron en la cisterna. Pero la cisterna estaba vacía y no había en ella agua. Menos mal, porque si no se ahoga el pobre muchacho. Claro. Ok, entonces, José tenía un sueño, recapitulando, ahora está en un pozo. Pero él tenía una palabra, pero está en un pozo. Él tenía un futuro, pero está en el pozo. Y por eso el lugar donde estás hoy no va a determinar el lugar donde Dios te va a llevar mañana. A veces pasamos por eso. Estamos aquí, ya no vemos que podemos estar mejor más adelante porque el momento está haciendo que no veamos más allá. José estaba en un pozo, pero el pozo no era su último destino. Era solamente una etapa. Quizás muchos de nosotros hoy nos sentimos en un pozo. ¿Por qué? Mi matrimonio está en un pozo, las finanzas se fueron, la familia, mi vida espiritual, porque muchas veces descuidamos la vida espiritual. Pero de verdad yo quiero decirles que el pozo no es el final. A veces un pozo viene después del sueño. Esto parece extraño. Nosotros pensamos que si Dios nos dio un sueño, todo debería mejorar. O sea, Señor, tú dijiste que voy a llegar a... no sé, a Florida, estamos aquí, pero para llegar a Florida se me daña el carro, o sea, pasan un montón de cosas que no hacen que llegue, pero Dios lo hace para formar nuestro carácter. Primero vino el sueño, después vino el pozo, después vino la esclavitud, después vino la cárcel, finalmente el cumplimiento. ¿Por qué? Porque Dios no solamente quería llevar a José a ese lugar. ¿Sí? Hay una diferencia entre llevar una posición y estar preparado para manejarla. José necesitaba aprender y por eso cada uno de esos procesos necesitaba madurar, necesitaba desarrollar su carácter, aprender a administrar, porque él fue hijo de papi y mami y no hacía nada, lo que hacía era pasearse por el campamento. ¿Sí? A lo mejor aprendía palabra, a lo mejor su papá le enseñaba palabra, pero no estaba aprendiendo ningún oficio, porque los oficios los hacían sus hermanos. Necesitaba aprender a servir. A José lo servían, porque era el consentido. Necesitaba aprender a confiar, especialmente a confiar. ¿A confiar en quién? En Dios. El proceso lo estaba formando como el hombre que necesitaría ser cuando llegara al cumplimiento de su promesa. ¿Sí? Ok, volviendo a la historia. Lo tiraron en el pozo. Y José fue vendido. Sus hermanos lo vendieron como un esclavo. Imagínate que tu propia familia te venda. ¿Sí? Lo traicionaron sus propios hermanos. O sea, terminó lejos de su familia. O sea, ¿qué? Porque si te duele cuando alguien te hace algo, ¿sí? X persona del mundo, de la vida, del vecino. Imagínate cuando tu propia familia te lo hace. Eso duele más. ¿Y qué hacemos cuando alguien te hace daño y tú no hiciste nada para merecerlo? Porque hay heridas que vienen de personas cercanas, que es lo que estoy diciendo. Los de amigos, los familiares, papá, mamá, hermano. Eso nos marca. Esas son heridas que se vuelven profundas. José tuvo razones humanas para vivir lleno de resentimiento. con todo lo que le pasó. Él pudo haber dicho, cuando ya estaba en mejor posición, los odio a todos y me olvido de ellos. Pero no permitió que el resentimiento destruyera su futuro. Él todavía no conocía su futuro. Bueno, lo vendieron, José llegó a Egipto. Lo compró Potifar, porque tenemos que ir resumiendo. En Génesis 39:2 dice, mas Jehová estaba con José. Esto es bien importante y tenemos que prestar atención aquí, porque José estaba lejos de su casa, había sido vendido y toda esta situación, pero Jehová estaba con él. La frase aparece como una de las grandes claves de la historia, porque dice que él estaba en una, él no dice, la palabra no dice que él estaba en una situación perfecta. ¿Sí? Solo dice Jehová estaba con él, y eso es más que suficiente. O sea, cuando tú tienes certeza de que Dios está contigo, por muy difícil que sea, tú logras atravesar el proceso. Dios está contigo en cada proceso. La presencia de Dios no depende de que tu situación sea perfecta. Hay un mosquito. Dios estaba con José en la cárcel, estuvo con Potifar. Dios estaría con él en el palacio. El lugar cambió, pero Dios nunca cambió. Y eso también aplica para nosotros. Quizás hoy estamos en una temporada difícil, pero puedes decir, Dios sigue mi camino. Y eso es algo que debemos marcar bien en nuestra vida. No importa dónde estés, no importa lo que estés enfrentando, no importa cuánto tiempo lleves esperando, la presencia de Dios sigue siendo nuestra esperanza. Y yo creo que eso es lo más difícil, esperar. Y eso lo hablamos en la predica pasada cuando hablamos de Noé. O sea, todo lo que esperó un pobre Noé para que lloviera y el arca subiera al agua. O sea, para mí eso es lo más difícil. Pero hay una cualidad. ¿Cualidad? Sí. Sí, una cualidad. Me quedé como que... Sí. Que Josué, aunque no estaba en su casa y su casa no era suya, él siempre fue fiel. Sí. Él comenzó a trabajar con Potifar y Dios lo bendijo. Potifar comenzó a confiar en él. José no dijo, como soy esclavo, no voy a hacer las cosas mal. Él no dijo eso, él dijo no, al contrario. José trabajó con excelencia. Y aquí encontramos que la actitud en el proceso sí importa. Porque eso ahí nos vamos a salir del tema y volvemos a Israel cuando andaba en el desierto. Si ellos hubiesen tenido una actitud de adoración y no de queja, ellos no pasan 40 años. El proceso hubiese sido más corto. Al final Dios te va a llevar al lugar. Depende de ti en cuánto tiempo lo estás atravesando. ¿Sí? Ah, la tentación, Lisbe. Pobrecito. En serio, le tocó duro. Él después de sobrepasar, que lo vendieran, que lo agarraran, lo llevaran a una casa. Cuando por fin todo está saliendo bien, viene la tentación. Le llegó una prueba. ¿Sí? Una. Y fue la esposa de Potifar. Que lo intentó seducir. O sea, es una tentación que yo no sé cómo estaba él en ese momento. Si él tenía novia, le gustaba a alguien. Pero que venga tu jefa directo, porque está el dueño, que es Potifar, el jefe de la casa, y su esposa es su jefa. Y que te diga, hey, te estoy seduciendo. Y lo que dice la Biblia es que la señora era bonita, o sea, no era fea. Sí, o sea, y tú dices, hey, y que él diga, no, ¿cómo pues haría yo este gran mal y pecaría contra Dios? Fue lo que él respondió a esa tentación. Una declaración maravillosa. ¿Qué pensaría Potifar? O sea, ¿quién se va a enterar? Él pudo haber pensado eso. Sí, pero no, él prefirió decir, hey, ¿pecaría yo contra Dios? Jamás. José entendía que su integridad era más importante que la oportunidad. ¿Sí? Y aquí es donde viene una pequeña reflexión que dice, no sacrifiques tu propósito por el placer momentáneo. ¿Sí? Y muchas veces sacrificamos el propósito por un placer momentáneo. Por algo que hicimos en el momento, arruinó todo lo que teníamos. ¿Cuántas personas no han arruinado sus matrimonios, sus familias por media hora? Por 5 minutos, por un mensaje de texto. Por cositas. Simplemente por un placer momentáneo. Que lo que duró fue un momento. Hay decisiones que pueden darte satisfacción durante minutos, pero las consecuencias duran años. José dijo no. Y ese no le costó caro. Sí, porque a veces hacer lo correcto no siempre produce los resultados inmediatos. Porque él hizo lo correcto. Él dijo no. Primero, no le voy a faltar a Dios. Y segundo, no le voy a faltar respeto a mi jefe que ha puesto toda su confianza en mí. Wow. Él hizo lo correcto. En lo mejor que debería pasar es que le celebren lo que él hizo. Pero hacer lo correcto no le dio los resultados inmediatos. Al contrario, le dio problemas porque lo acusaron falsamente. La señora lo calumnió y Potifar creyó la acusación que dijo su esposa, porque al final este era un esclavo, por muy bien que se portara, y esta es su esposa. Ahora imagínate, hace lo correcto y le pagan mal. Sí, entonces dices, Señor, yo te fui fiel, ¿qué pasó? Señor, yo hice lo correcto, ¿qué pasó? Y ahora el pobrecito llegó a la cárcel. Si hago lo correcto, todo debería salir bien inmediatamente. Pero a veces no es así. Entonces, llegó a la cárcel. Pobrecito. Ahora él está en prisión y nuevamente aparece la misma frase en Génesis 39:21. Pero Jehová estaba con José. Fíjate todos los procesos duros que él estuvo, y la Biblia nos recalca que Jehová estuvo con José. Otra vez, en la casa, Dios estaba con José. En la cárcel, Dios estaba con José. El problema cambió. La presencia de Dios no. Cambió el problema, porque ahora tenía uno diferente. Pero Dios se mantuvo. Por eso no podemos medir la presencia de Dios por las circunstancias. Y sí, lo hacemos, porque lo hacemos. Cuando nos va mal, creemos que Dios nos abandonó. A veces cuando tenemos una situación difícil y no encontramos la respuesta y decimos, ¿por qué, Señor? Lo estoy haciendo bien, estoy caminando contigo, estoy ayunando, estoy orando, estoy ayudando gente, salvando gente. Y te pasan cosas, ¿qué pasó? ¿Por qué te fuiste de mí? Y no, a lo mejor simplemente es algo que no hemos aprendido, y en ese proceso lo vamos a aprender, nos fortalece para que Dios nos lleve al lugar donde nos quiere llevar. Pero en el momento del proceso no lo entendemos. Que tengas problemas no significa que Dios te abandonó. Que estés esperando no significa que Dios se olvidó. Dios nunca se olvida de sus promesas. Que una puerta se cierre no significa que Dios terminó contigo. José estaba en prisión, pero Dios todavía estaba trabajando. Ok, volvamos a lo que pasó en la cárcel. Aquí sucede algo sorprendente. José pudo haberse amargado, podía decir que no voy a hacer nada, pero él comenzó a servir dentro de la cárcel. Después de todo lo que hicieron, él simplemente, no, ya me amargo, porque él tenía sus razones. Él tenía sus razones y bien marcadas como para volverse rebelde. Pero José nos enseña que puede servir a Dios.

cuando tengas ese bien. José tenía la esperanza. Quizás pensó, ahora sí, esta es mi oportunidad. Pero pasó algo. El copero se olvidó de él. Cuando salió a la cárcel se olvidó de José. ¿Sí? El Génesis 40:23 dice, y el jefe de los coperos no se acordó de José, sino que le olvidó. 2 años más, José seguía esperando y seguía preso. O sea, no fue un proceso de 5 minutos. No fue un proceso de el copero se le olvidó, mañana me sacaron. No, 2 años en la cárcel, hay que verle la cara. Sí, o sea, y para deprimirse, para todo. El tiempo de Dios no es nuestro tiempo. No. ¿Sí? José tuvo que esperar, esperó y esperó. Quizás hubo días que pensó, el Señor se olvidó de mí. Como lo pensamos muchos cuando tenemos problemas. Pero Dios no llega tarde. Nunca. Jamás. Dios trabaja a su tiempo. El problema es que queremos nosotros el resultado. Dios está trabajando el proceso, hay que esperar. Pero después llegó el día que todo cambió. ¿Sí? Después de 2 años, Faraón tuvo un sueño que nadie podía interpretar. Entonces, el copero finalmente recordó a José. Yo conozco a alguien, dijo el copero. Hay un hombre en prisión que interpreta sueños. Y José fue llevado frente al faraón. Y aquí, a mí personalmente, se me ocurre algo bien impresionante. José ya había pasado años preparándose para este momento. Pero un momento podía cambiar su vida. Y cuando faraón le preguntó si podía interpretar el sueño, él respondió, no está en mí. Génesis 41:16. Dios será el que dé la respuesta propicia a faraón. Él pudo decir, porque él tenía el don de explicar sueños y entenderlos. Él puede decir, yo sí puedo, tengo el don, soy el soñador, soy el mejor de lo mejor, de lo mejor, de lo mejor. ¿Sí? Sí. Pero no, José sabía que era una fuente, era un instrumento. No está en mí, Dios va a ser quien lo haga, Dios será. Después de años de proceso, yo creo que sí, yo me imagino que a lo mejor le reveló sueños a todos los que estaban ahí. La Biblia no lo describe, pero si le escribió a dos, los demás soñaban. Yo me imagino los compañeros. Mira, soñé esto. Eso es indigestión. Ah, soñé esto. No, tú tienes problemas. Sí, ¿por qué? Vamos, están ahí un grupo y se conocen entre sí. Ya conocen la historia. Le reveló el sueño al copero y al panadero. Al panadero lo mataron, al copero... Lo llevaron frente a la presencia del faraón otra vez. O sea, se cumple lo que él dice. Por eso ahí es donde tú ves que del pozo, José se fue al palacio. Sí. ¿Sí? José le interpretó el sueño, le explicó a faraón que vendrían 7 años de abundancia y después de los 7 años de hambre. También propuso una estrategia para administrar recursos. Faraón quedó impresionado. Entonces en Génesis 41:41 dice, dijo además faraón a José, he aquí yo te he puesto sobre toda la tierra de Egipto. Mira el cambio. Ayer José estaba en prisión, hoy está delante del faraón. José ayer no podía decir nada, hoy tiene autoridad sobre Egipto. Ayer José estaba olvidado, hoy todo Egipto conoce su nombre. Pero quiero que entendamos algo, el palacio no fue un accidente. El pozo lo preparó, la casa de Potifar lo preparó, la prisión lo preparó, la espera, que es lo que yo digo que es lo más difícil, lo preparó. Cada etapa estaba formando algo en él. Cada etapa, cada proceso que él sufrió le enseñaba algo. Y Dios puede usar lo que le parece perdido. Dios usa lo que sea. José finalmente se encuentra a sus hermanos. Aquí ya vamos más adelante porque vino una hambruna. Necesitaban comida y se enteraron que había comida en Egipto. Ellos, su papá los mandó a comprar. Y José los tiene presente delante. Los tiene delante, pero ellos no lo reconocen. ¿Sí? José pudo haber dicho, me querían matar, me tiraron en un pozo. Los pudo haber metido a la cárcel hasta que se murieran. ¿Sí? Él tenía el poder para hacer cualquier cosa con ellos. Y ellos no hubiesen.

0: sabido nunca quién se los hizo y por qué se los hizo. Porque ni siquiera reconocieron a su hermano. Entonces, en Génesis 50:20 dice: vosotros pensasteis mal contra mí, mas Dios lo encaminó a bien. Eso fue lo que le dijo. José no negó lo que le hicieron. Ustedes pensaron mal, pero también dijo: Dios los encaminó a bien. ¿Qué significa esto? Que lo que ustedes hicieron fue malo, pero Dios fue capaz de utilizarlo para algo bueno. Lo que ellos le hicieron a él. Porque lo que ellos hicieron fue muy, muy malo. Véndelo, mátalo, tíralo. Pero si ellos no hubiesen hecho eso, no hubiésemos podido tener a José en Egipto. Ellos se hubiesen muerto de hambre. Dios los preparó para llevarlos hasta el final. ¿Sí? Porque al final Dios tenía un plan. Que su pueblo de Israel no pereciera. Pero José no conocía el camino. Por eso, no todo lo bueno, no todo lo que te pasó fue bueno. Pero Dios puede sacar algo bueno de ello. No debemos decir que era el mal era bueno. Pero hicieron los... No podemos decir que el mal era bueno. Lo que hicieron los hermanos de José estuvo muy mal. La injusticia que sufrió estuvo muy mal. Todo lo que le hicieron estuvo muy mal. Pero Dios lo permitió para llegar al punto donde al final lo salvó a todos. ¿Sí? Pero esa herida que tenía José no fue el final de la historia. Porque esa herida logró sanarla. Dios puede redimir, puede restaurar, puede transformar. Y Dios puede utilizar incluso esa temporada dolorosa para formar algo nuevo en ti. Porque al principio Josué tenía rabia cuando los vio. José. Es que hay un libro de Josué. Y hablamos de Josué más adelante. Él pudo haber no sanado esa herida. Pero el proceso preparó a José para perdonar a sus hermanos. ¿Sí? Y aquí es donde yo quiero llegar. Si finalmente tú llegaste a un proceso y lo lograste superar, usa ese proceso para ser mejor persona. ¿Sí? Y yo sé que Dios te va a llevar a algo mejor. Y cuando estés allí, acuérdate de dónde vienes. Porque a veces cuando llegamos a cierta posición, nos olvidamos que Dios fue quien nos trajo allí. Y empezamos a maltratar personas, empezamos a hacer cosas que no debemos. Dios no solamente quiere cambiar tu posición, Dios quiere cambiar tu corazón. Amén. Porque de nada sirve llegar a un lugar alto con un corazón lleno de odio. Y eso fue lo que hizo Dios con José. Le cambió también el corazón. Dios no quería solamente que José fuera gobernador. Quería que fuera capaz, ser un hombre capaz de administrar el poder sin perder su corazón. Sí, para ir terminando, porque sé que vamos con el tiempo. Hay algo que no. Estas frases que me gustaron mucho, que es el proceso que no cancela la promesa. Si estás en un pozo, no pienses que es el final. Y si estás esperando, no pienses que Dios se olvidó de ti. Si estás pasando injusticia, no pienses que Dios no la está viendo. Porque a veces decimos, Dios no nos está mirando. Cuando estamos atravesando algo difícil, no pensemos que el propósito terminó. Porque a veces nos pasa, por lo menos nosotros los que caminamos con Cristo, sí. Cuando llegó el proceso, que ya Dios me desechó. Sí, porque el problema es que sí desecha. Pues sí desecha, porque desecharon a Saúl y eso... Da que pensar.
1: Mucho.
0: Así que hagamos las cosas bien. No importa de dónde venimos, no importa el proceso. Lo importante es que una vez que Dios cumpla la promesa que tenemos, lo hagamos de la mejor manera.
1: Amén.
0: Sí, amén.
1: Amén.
0: Vamos a orar entonces, Liz.
1: Ok.
0: Señor, Padre de la Gloria.
1: Sí, Señor.
0: Aquí estamos, Señor, en tu presencia. Gracias. No hay mejor presencia que la tuya. Señor, así te pido que esto que hemos conversado hoy, que llegue a las personas que necesitan escuchar este mensaje, que lo pongan en práctica cada día de sus vidas, pero que no se quede en su mente, sino que también baje a su corazón, Señor.
1: Así sea, mi Señor.
0: Señor, te agradecemos porque nos das la oportunidad gracias, de ser mejores cada sí, día. Señor. Y así como José, muchas veces hemos estado en un pozo, pero sabemos que tú nos quieres llevar al palacio, Padre.
1: Así
0: que, papá, no importa la circunstancia, no importa quién lo hizo, enséñanos a perdonar y a seguir avanzando de tu mano, Señor. Así como estuviste con José, sabemos que estás con nosotros, Señor.
1: Sí, Señor.
0: Señor, solo tenemos que agradecer por lo que has hecho en nuestras vidas. Más que pedir, agradecer,
1: sí, Señor.
0: Y ponemos todo en tus manos, Señor. Tú sabes lo que necesitamos. Conoces nuestro corazón. Conoces nuestra mente. Si tú ves algo allí, quítalo, Señor. Algo que no guste. Quítalo en el nombre de Jesús.
1: Señor.
0: Y llénalo, Señor, con lo que tú sabes que necesitamos,
1: así
0: papá.
1: Es,
0: así que, Padre, oramos en el nombre de Jesús y decimos amén.
1: Amén. Yo sé que han hecho esta oración juntamente con nosotros. Muchas gracias. Y sé que Dios nos habló de una manera muy especial, ¿ok?
0: Sí.
1: Me gustó mucho la parte en donde dijiste que no es necesario estar en un palacio para servir.
0: Uh-huh.
1: A veces, en nuestra peor condición humana, podemos ser el mejor servidor de Cristo.
0: Sí, y muchas veces no podemos abandonar el sueño porque el camino se puso difícil.
1: Jamás debemos.
0: No, o sea, ese es el problema. Se pone difícil, lo abandonamos. No, porque sigue ahí está la promesa. No decaigas.
1: Tienes razón, Julio. Muchas veces he escuchado a mucha gente que dice, no, es que yo antes iba a la iglesia, pero mejor me salí porque me metí y me fue muy mal.
0: Sí.
1: Pero reconozcamos que ese es el proceso para Dios transformar nuestra vida. Tiene primero que limpiarnos y reestructurarnos, porque llegamos todos chuecos, digo yo.
0: Súper chuecos.
1: O sea, súper, peor que el Robocop, que está todo destartalado, imagínese. Traemos tantas cosas que visiblemente no se ven, pero Él nos conoce en el interior. Él sabe la condición de mi corazón, de tu corazón, Julio. Él sabe en qué parte, en qué etapa de tu vida fuiste dañado y a lo mejor cargas con todo eso y no te has dado cuenta, no lo has identificado. Piensas que es parte de tu genética, por herencia te tocó. No sé, si alguien es muy impulsivo, dices, no, es que así somos los Pérez.
0: Así somos los Pérez, impulsivos, y no nos aguantamos nada.
1: Igualito a su papá, igualito a la mamá, o sea. Y son cosas que Dios no quiere que tengamos. Dios quiere que cada uno seamos reedificados.
0: Sí, nunca he escuchado que le digan a alguien igualito al Espíritu Santo. No.
1: Nadie.
0: Nadie dice eso.
1: Y yo creo que nadie lo va a decir.
0: Igualito a Cristo. No, nunca. Siempre igualito a tu mamá, a tu papá. Y ese es lo que deberían. Eso
1: así
0: es lo que deberíamos esperar.
1: Abuelo.
0: Deberíamos esperar eso, que nos llamen. Oh, wow, igualito a Cristo.
1: Oye, qué lindo.
0: Igual
1: sería,
0: al Espíritu. El día que me digan eso, yo creo que debo llorar de alegría como por meses. Porque eso debe ser un nivel, wow, que no sé cómo explicarlo.
1: Más allá del tercer cielo, Julio, o sea, ya.
0: Sí, o sea.
1: Qué lindo. Gracias, Julio, por la palabra. Por acá vamos a saludar y bendecir a los que están conectados. Nuestra hermana Blanca Morales, Mari García. Hola, bendiciones. Este comentario de la hermana Blanca dice, no eres un error, porque entre las estrellas que Dios le mostró a Abraham, estás tú.
0: Sí, soy una de esas estrellas. Ya estaba ahí.
1: Ya estábamos programados.
0: Y la que más brilla.
1: Sí, saluda a tu hermosa esposa, Anet, cariño.
0: Sí, ya le di un corazoncito.
1: Ah, bueno, ese corazoncito es para ti. Ah, qué lindo. Marcos Hernández, saludos desde Pensilvania, bendiciones. Saludos.
0: Marcos, saludos, bendiciones.
1: ¿Será de Casa Mahanaín por allá?
0: Maybe. Es que no veo, solo veo el comentario.
1: Sí. Bueno, por acá también Mari García, ya dijimos, nuestro hermano Winston.
0: Oh, Winston.
1: Hola.
0: Winston. El miércoles Winston. A las 6:30, Winston.
1: No,
0: él
1: Winston
0: sabe de qué es.
1: Claro que no. No lo estés molestando. Él está aquí consagrado y tú estás fastidiando. Perdón. Ok, dice, saludos, Julio, gracias por compartir esta hermosa palabra. Mira, él hasta te quiere y tú ahí estás todo grosero.
0: No, es igual grosero, le dije que a las 6:30.
1: Pero es mentira, a las 6:30 no. Anthony Cruz, salud. Hola, Anthony, hasta Nueva York, bendiciones.
0: Bendiciones, Anthony.
1: Yes. Ok, tenemos que continuar con muchas cosas. Vámonos, vamos a orar agradeciendo a Dios por este tiempo. Oras, bendiciendo. la nación de Israel, dando gracias por los obispos, y nos vamos.
0: Ok. ¿Vale? Papá, aquí estamos otra vez yo, delante de tu hermosa presencia. Gracias, siempre queremos, Señor, estar allí, Señor, en este momento, para pedirte algo que tú puedes hacer, y es que sigas bendiciendo a Israel, Señor, cuidando, que lo sigas protegiendo, Señor, que llenes de sabiduría, de conocimiento, de tu amor, de tu palabra, a todas aquellas personas que te buscan, Señor. Es la nación que tú escogiste, Señor, es la nación que tú preparaste para llevar tu mensaje a nosotros, Señor. Así que pedimos una bendición especial para ellos, grandemente. Concede la paz que solo tú le puedes dar. Bendice a Jerusalén, Señor. Oramos por cada uno de todas las personas que están allá y todo el país, tanto el Israel natural como el Israel espiritual, Señor.
1: Sí, Señor.
0: Todos estamos incluidos allí. También bendecimos a nuestros apóstoles José y Vilma Rodríguez.
1: Así es, Padre.
0: Porque son nuestros padres espirituales, son quienes nos están enseñando, gracias, quienes nos están guiando. Señor. Y gracias porque los tenemos con nosotros y tú los usas, Señor, cada día.
1: Gracias.
0: Dale largura de años a su vida, llénalos de sabiduría, provéele todo lo que ellos necesitan, Señor, para seguir en la obra que han hecho hasta el día de hoy, Padre.
1: Gracias.
0: Oramos todo en el nombre de Jesús. Amén.
1: Amén. Muchísimas gracias, Julio. Nos vemos de hoy en 8 días, aquí mismo.
0: El jueves.
1: El jueves que viene, espérenlo por acá. Feliz tarde, recordemos, hoy tenemos estudio bíblico en el hogar. Síguela pasando bonito, disfrutando de este clima. ¿Qué te parece el clima? Súper padre, ¿no?
0: No, me está dando frío.
1: Oh, my goodness, nada le da gusto a este hombre. Ok, bueno, pero te entiendo, es pelón, le da más frío.
0: Sí, me da frío, me
1: un
0: da
1: gorrito,
0: frío.
1: Un gorrito, ok.
0: No, me gusta el clima, está rico, pero...
1: Precioso.
0: Quiero adaptarme. Es que venía de lo caliente y ahora
1: yo
0: salgo,
1: sé,
0: y se siente diferente.
1: Pero llegó el otoño, hay que disfrutarlo. Cuídense, pásenla bonito y que Dios le bendiga cada día más. Ayúdenos a compartir, ¿ok?
0: Saludos, bendiciones.
1: Gracias. Chao.
0: Chao.

El Salvador, oficialmente República de El Salvador, es un país soberano de América Central, ubicado en el litoral del Océano Pacífico, con una extensión territorial de 21.041 kilómetros cuadrados. De acuerdo con la Constitución vigente, es una república unitaria, representativa y presidencialista plena, junto con la Asamblea Legislativa. El Salvador limita con Guatemala al oeste y con Honduras al norte y al este. Al sureste, el Golfo de Fonseca lo separa de Nicaragua y está flanqueado al sur por el Océano Pacífico. Su territorio está organizado en 14 departamentos, 44 municipios y 262 distritos. Su capital y ciudad más poblada del país es San Salvador. La topografía de El Salvador es escabrosa debido a las actividades volcánicas y tectónicas. Actualmente, El Salvador cuenta con aproximadamente más de 117 áreas naturales protegidas. Cada una de estas áreas es un destino turístico, donde se puede llegar a presentar gran representación de la flora y fauna de todo el territorio salvadoreño. El 37,9% del territorio salvadoreño está cubierto de bosques. El territorio boscoso de El Salvador es muy importante debido a que tiene capacidad de capturar 587 millones de toneladas de dióxido de carbono, y el suelo forestal es el que mayor cantidad de dióxido de carbono almacena y reporta un registro de 430 millones, algo así como 143.549 toneladas de CO2, y así filtrarlo. El Salvador es una bendición.

Honduras, oficialmente República de Honduras, es un país de América Central con costas en el Mar Caribe al norte y en el Océano Pacífico al sur. Honduras es un estado unitario y se autodefine como libre, soberano e independiente. Tegucigalpa, junto con Camayagüela, constituyen el Distrito Central, la capital del país, siendo el primer y más grande núcleo urbano de Honduras. Limita al norte y este con el Mar Caribe, al sureste con Nicaragua, al suroeste con el Golfo de Fonseca, al sur con El Salvador y al oeste con Guatemala. La Organización Territorial de Honduras divide el país política y administrativamente en 18 departamentos y estos en un total de 298 municipios. La Organización Territorial de Honduras divide el país política y administrativamente en 18 departamentos y estos en un total de 298 municipios. La población de Honduras supera los 10 millones de habitantes, dedicada en su mayor parte a las actividades agropecuarias, además del comercio, manufacturas y servicios públicos, entre otras actividades. Geomórficamente, el territorio hondureño está dividido en tres zonas: planicie costera del norte, planicie costera del sur y región montañosa. Honduras tiene una biodiversidad excepcionalmente alta en relación con su tamaño, su ubicación tropical privilegiada entre dos océanos y sus condiciones topográficas crean una gran variedad de hábitats, desde bosques nublados a arrecifes coralinos, favorables para una alta diversidad de flora y fauna. Honduras, un país rico, bendecido por la mano de Dios.

Guatemala, un país de volcanes y lagos que reflejan la belleza de su tierra, sus mercados llenos de colores, sus trajes típicos y la riqueza de sus tradiciones, nos recuerdan que aquí cada historia tiene raíces profundas. Su gente trabajadora,

construye día a día un país lleno de cultura y esperanza. Desde Antigua hasta el lago de Atitlán, Guatemala nos invita a admirar su historia y celebrar su vida. Guatemala, te bendecimos en este clamor. Señor, hoy elevamos nuestra oración por Guatemala. Bendice sus montañas, ríos, tierras fértiles y protege a su gente, valiente y solidaria. Guía a sus líderes con justicia, sabiduría y fortalece la paz, la unidad y la esperanza en cada hogar. Que Guatemala siga siendo un lugar de oportunidades, amor y prosperidad para todos. Amén.

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Honduras, oficialmente República de Honduras, es un país de América Central, con costas en el Mar Caribe al norte y en el Océano Pacífico al sur. Honduras es un estado unitario y se autodefine como libre, soberano e independiente. Tegucigalpa, junto con Camayagüela, constituyen el Distrito Central, la capital del país, siendo el primer y más grande núcleo urbano de Honduras. Limita al norte y este con el Mar Caribe, al sureste con Nicaragua, al suroeste con el Golfo de Fonseca, al sur con El Salvador y al oeste con Guatemala. La Organización Territorial de Honduras divide el país política y administrativamente en 18 departamentos y estos en un total de 298 municipios. La Organización Territorial de Honduras divide el país política y administrativamente en 18 departamentos y estos en un total de 298 municipios. La población de Honduras supera los 10 millones de habitantes, dedicada en su mayor parte a las actividades agropecuarias, además del comercio, manufacturas y servicios públicos, entre otras actividades. Geomórficamente, el territorio hondureño está dividido en tres zonas: planicie costera del norte, planicie costera del sur y región montañosa. Honduras tiene una biodiversidad excepcionalmente alta en relación con su tamaño, su ubicación tropical privilegiada entre dos océanos y sus condiciones topográficas crean una gran variedad de hábitats, desde bosques nublados a arrecifes coralinos, favorables para una alta diversidad de flora y fauna. Honduras, un país rico, bendecido por la mano de Dios.

0: Soy Marisol Gómez de Vergar, la antorcha encendida de Houston, Texas, orando a través de la red Radio Vida. Estoy intercediendo hasta ahora para anunciar que de la boca de Yahweh salen instrucciones divinas y de gran impacto para sus hijos. Josué 3:3. Y los jefes recorrieron el campamento dando la siguiente orden al pueblo: cuando vean que los sacerdotes levita levantan el arca de la alianza del Señor su Dios, salgan de donde estén y síganla. Padre Celestial, hoy elevamos nuestra voz en clamor reconociendo que nuestra mirada debe estar puesta en tu presencia, en tu pacto eterno. Padre, así como el pueblo debía observar el arca y seguirla, nosotros hoy decidimos apartar nuestra vista de las circunstancias para fijarlas en ti. No queremos caminar sin tu dirección, no queremos movernos sin tu presencia, no queremos, Padre Santo, ir si tú no vas delante de nosotros. Enséñanos a discernir el momento en que debemos de salir de donde estamos para marchar en pos de ti. Hoy profetizo que cada oyente, tus ojos estarán abiertos sobre ellos y que tus ojos indicarán por dónde deben moverse. No caminarán solo, sino que seguirán la presencia viva del Altísimo en cada paso que den. Prepárate, dice el Señor, para moverte al ritmo de mi espíritu. Soy Marisol Gómez de Vergara, la antorcha encendida del estado de Texas, orando a través de la red Radio Vida.
1: Estados Unidos de América, tierra de sueños, oportunidades y libertad. Un país que nos sorprende con sus paisajes, desde los majestuosos cañones y parques nacionales hasta las costas llenas de vida. Su cultura y tradiciones nos unen, con festivales como el Día de Acción de Gracias, el 4 de julio, y celebraciones que reflejan su diversidad. La gente, trabajadora y llena de creatividad, construyen día a día esta gran nación. Celebremos juntos la grandeza de Estados Unidos, un país de historia, innovación y esperanza. Estados Unidos de América, te bendecimos en esta fiesta de clamor. Señor, hoy elevamos nuestra oración por esta gran nación. Bendice su territorio, protege a su gente, guía a sus líderes con justicia y sabiduría. Te pedimos que siempre haya paz en los hogares, libertad en los corazones y esperanza en cada habitante. Que esta tierra siga siendo un lugar de oportunidades, unidad y amor. Amén.

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Israel es un país soberano de Asia, ubicado en la región de Oriente Próximo, en la ribera sudoriental del mar Mediterráneo. Limita al norte con el Líbano, al noroeste con Siria, al este con Jordania, Cisjordania y el Mar Muerto, al oeste con la Franja de Gaza, al suroeste con la península del Sinaí y al sur con el Golfo de Aqaba en el Mar Rojo. Con una población de casi 10 millones de habitantes, la mayoría de los cuales son judíos. Israel es el único estado judío del mundo. Es también el hogar de árabes musulmanes, cristianos, drusos y samaritanos, así como otros grupos religiosos y étnicos minoritarios. El principal centro económico y financiero se encuentra en Tel Aviv y el mayor centro industrial se localiza en Haifa. El 14 de mayo de 1948, el Estado de Israel declaró su independencia. Israel ha firmado tratado de paz con Egipto y Jordania y se han hecho esfuerzos para alcanzar un acuerdo permanente con la Autoridad Nacional Palestina. Durante miles de años, el pueblo hebreo ha tenido claro que la tierra de Israel es su patria. La tierra prometida, dada por Dios a su pueblo elegido, es la Tierra Santa. Israel, una nación bendita por Dios.

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1: Acostumbrados a algo, es difícil cambiar. Para muchos el cambio es un lento proceso y para algunos imposible. Hay veces, aunque haya beneficios, se rehúsa cambiar. Hay algunos en este moderno siglo que prefieren usar una bestia en vez de un automóvil y rehúsan la conveniencia de la energía eléctrica prefiriendo lámparas de gas o hacer las labores a mano y con fuerza humana en vez de usar máquinas y aparatos eléctricos. Algunos consideran que la intervención humana viola la voluntad divina. El resultado es muerte cuando enfermos rehúsan asistencia médica. No queriendo cambiar, esperan que Dios opere exactamente como en algunos períodos milagrosos de la Biblia. No intentamos restringir a Dios, pero es claro que aún dentro del período bíblico, Dios introdujo cambios en la manera de tratar con los hombres. Pero cambio para nosotros es difícil, aun cuando la inflexibilidad nos cause inconvenientes. Por 1500 años, Israel vivió bajo un sistema de sacrificios que Dios instituyó a través de Moisés. La gente se acostumbró a sacrificar animales para encontrar aceptación delante de Dios. Un día llegó Jesucristo, y muriendo en la cruz como un cordero sin mancha y sin contaminación, se presentó una vez para siempre por el sacrificio de sí mismo para quitar el pecado que separa al hombre de Dios. Sin tener ahora que sacrificar animales, solo se necesitaba aceptar por fe el sacrificio de Cristo. Pero la mayoría le rechazó y rehusó cambiar. El contexto religioso en el que creciste ha moldeado tu pensar y vivir acerca de la relación con Dios. Conceptos, ritos, celebraciones y tradiciones a las que estás acostumbrado están arraigadas en ti y tú en ellas. Para ti el mensaje bíblico de que el perdón de pecados y salvación eterna es por la gracia de Dios por medio de la fe y no por las obras que hagas puede ser algo nuevo. Pero esa es la voluntad de Dios. Jesús nos abrió un camino nuevo y vivo. La eficacia de su muerte y resurrección invalida cualquier otra manera de llegar a Dios que al hombre se le ocurra. Para la mayoría entre nosotros eso significa cambio. ¿Estás tú dispuesto a ello?
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México, país rico en extensión territorial, flora, fauna, gastronomía y cultura. Su nombre constitucional es Estados Unidos Mexicanos. Se localiza en el hemisferio norte al Ecuador, en colindancia al norte con los Estados Unidos Americanos, y al sur con la República de Guatemala y Belice. En su parte oeste limita con el Océano Pacífico y al este con el Golfo de México y el Mar de las Antillas, que forman parte del Océano Atlántico. Internamente se divide en estados y municipios de acuerdo a las necesidades sociales. Cabe destacar que estos han ido cambiando a lo largo de la historia del país. Siendo así, se encuentra conformado por 32 entidades federativas y una capital nacional, la cual es la Ciudad de México. México es en todos los sentidos una expresión de arte, colores y estilos tan variados como su cocina, las cuales reflejan su diversidad y riqueza milenaria que dan esencia a su pueblo. Su gastronomía se remonta al periodo prehispánico, teniendo como exponentes principales al maíz, el frijol y el chile. Con el paso de los años y el mestizaje de culturas originaron variantes de las recetas ancestrales, dando origen a platillos los cuales son reconocidos y del gusto nacional e internacional, tales como cochinita pibil, guajolotas, moles, pozole, tamales, enchiladas, aguachiles, asados, gorditas, sopes, por supuesto los tan amados tacos, entre muchos más platillos.

Su idioma principal es el español. Sin embargo, en México se hablan 68 lenguas indígenas y 2 lenguas de señas, además del español. Si se toman en cuenta las variantes lingüísticas de cada idioma, se llegan a hablar alrededor de 364 lenguas en total. La flora y fauna de México es muy diversa y se distribuye en diferentes regiones del país, de acuerdo con los distintos ecosistemas que existen. Entre las especies que se pueden encontrar en México se encuentran entre 21.073 y 23.424 plantas vasculares, 564 mamíferos, entre 1.123 y 1.150 aves, 864 reptiles y 376 anfibios, además de hongos, microorganismos y diversidad genética. Sin duda, México es un pueblo bendecido por Dios.

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Venezuela es un país situado en la parte septentrional de América del Sur y el Caribe. Posee una extensión territorial de 916.445 kilómetros cuadrados. El territorio continental limita al norte con el Mar Caribe y el Océano Atlántico, al oeste con Colombia, al sur con Brasil y por el este con Guyana. En 1498, en el marco de su tercer viaje, el almirante Cristóbal Colón le llamó Tierra de Gracia. Se dice que el país debe su nombre a que Américo Vespucio, al ver los palafitos sobre los que vivían los indígenas, pensó en una pequeña Venecia. Nombre que inspiró a Alonso de Ojeda para denominar a las nuevas tierras continentales. El país está conformado por tres vertientes hidrográficas: la del Mar Caribe, la del Océano Atlántico y la del Lago de Valencia. Venezuela posee un clima cálido y lluvioso con dos estaciones. Una estación seca que va desde octubre a marzo y una estación lluviosa de abril a septiembre. Venezuela presenta diversidad de especies en su hábitat natural. Sus principales centros de endemismo son las cordilleras de los Andes y la costa, la Sierra de Perijá y el macizo de Guayana dentro de la cuenca del río Orinoco. Posee más de 30.000 especies de angiospermas, posicionando al país en el octavo lugar mundial. Venezuela cuenta con una gran variedad de biomas, como sabanas, selvas, bosques, páramos, desiertos, manglares, tepuyes, entre otras bellezas naturales. El petróleo, la principal fuente de ingresos, genera alrededor del 80% por concepto de exportación. El país es miembro fundador de la Organización de Países Exportadores de Petróleo y uno de los principales países productores en el planeta. Venezuela, tierra maravillosa. Venezuela, tierra de gracia, bendecida por Dios.

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Estados Unidos de América, tierra de sueños, oportunidades y libertad. Un país que nos sorprende con sus paisajes, desde los majestuosos cañones y parques nacionales hasta las costas llenas de vida. Su cultura y tradiciones nos unen, con festivales como el Día de Acción de Gracias, el 4 de julio, y celebraciones que reflejan su diversidad. La gente, trabajadora y llena de creatividad, construyen día a día esta gran nación. Celebremos juntos la grandeza de Estados Unidos, un país de historia, innovación y esperanza. Estados Unidos de América, te bendecimos en esta fiesta de clamor. Señor, hoy elevamos nuestra oración por esta gran nación. Bendice su territorio, protege a su gente, guía a sus líderes con justicia y sabiduría. Te pedimos que siempre haya paz en los hogares, libertad en los corazones y esperanza en cada habitante. Que esta tierra siga siendo un lugar de oportunidades, unidad y amor. Amén.

Venezuela es un país situado en la parte septentrional de América del Sur y el Caribe. Posee una extensión territorial de 916.445 kilómetros cuadrados. El territorio continental limita al norte con el Mar Caribe y el Océano Atlántico, al oeste con Colombia, al sur con Brasil y por el este con Guyana. En 1498, en el marco de su tercer viaje, el almirante Cristóbal Colón le llamó Tierra de Gracia. Se dice que el país debe su nombre a que Américo Vespucio, al ver los palafitos sobre los que vivían los indígenas, pensó en una pequeña Venecia. Nombre que inspiró a Alonso de Ojeda para denominar a las nuevas tierras continentales. El país está conformado por tres vertientes hidrográficas: la del Mar Caribe, la del Océano Atlántico y la del Lago de Valencia. Venezuela posee un clima cálido y lluvioso con dos estaciones. Una estación seca que va desde octubre a marzo y una estación lluviosa de abril a septiembre. Venezuela presenta diversidad de especies en su hábitat natural. Sus principales centros de endemismo son las cordilleras de los Andes y la costa, la Sierra de Perijá y el macizo de Guayana dentro de la cuenca del río Orinoco. Posee más de 30.000 especies de angiospermas, posicionando al país en el octavo lugar mundial. Venezuela cuenta con una gran variedad de biomas, como sabanas, selvas, bosques, páramos, desiertos, manglares, tepuyes, entre otras bellezas naturales. El petróleo, la principal fuente de ingresos, genera alrededor del 80% por concepto de exportación. El país es miembro fundador de la Organización de Países Exportadores de Petróleo y uno de los principales países productores en el planeta. Venezuela, tierra maravillosa. Venezuela, tierra de gracia, bendecida por Dios.

todos. Un abrazo desde Venezuela. Hoy clamamos por esta nación. La palabra de Dios dice: exhorto ante todo a que se hagan rogativas, oraciones, peticiones y acciones de gracias por todos los hombres, por los reyes y por todos los que están en eminencia, para que vivamos quieta y reposadamente en toda piedad y honestidad, porque esto es bueno y agradable delante de Dios, nuestro Salvador, el cual quiere que todos los hombres sean salvos y vengan al conocimiento de la verdad. Hoy oramos por Venezuela, por su presidente, por los gobernadores, por los alcaldes, por los concejales, por cada familia de esta nación, por los que están dentro y también por los que están fuera. Padre, en el nombre que es sobre todo nombre, en el nombre de nuestro Señor Jesucristo, rogamos a ti, Señor, para que esta nación viva quieta y reposadamente. Venezuela, Señor, es una tierra bendecida por ti. Hoy clamamos, Señor, para que cada parte del territorio venezolano viva en paz. Que sus aguas, Señor, estén benditas como siempre, su flora, su fauna. Y hoy, Señor, te rogamos que toda la atmósfera espiritual en Venezuela, Señor, sea llena de tu gloria. Padre, que ocurra en este instante, Señor, un avivamiento como usted lo ha profetizado. Que ocurra, Señor, en este instante el milagro de la liberación. Que cada demonio huya, Señor, en tu nombre. Que cada familia quede libre de toda opresión, de toda enfermedad, de toda maldición. Que los lugares altos, Señor, dedicados a principados, potestades, gobernantes y huestes de maldad, caigan en el nombre de Jesús. Echamos fuera todo demonio del territorio venezolano. Echamos fuera y quebrantamos todo pacto hecho en el territorio venezolano, sea alto o sea bajo. Toda cosa que se haya lanzado a las aguas para maldecirlas queda anulado en el nombre de Jesús. A esta hora, el pueblo venezolano se levanta para glorificar al único Dios verdadero, Dios Padre, Dios Hijo, Dios Espíritu Santo. Hoy Venezuela abre su corazón y lo dice con su voz bien clara. Bendecimos a Israel y pedimos por la paz de Jerusalén. Bendita sea Venezuela y sea la paz para su capital, Caracas. Hoy nosotros, todos los venezolanos, levantamos manos santas para decir: gloria al Dios Todopoderoso, Creador del cielo, de la tierra, del mar y de todo lo que en ellos hay. Señor, gracias por este tiempo, gracias por tu amor, gracias por ser tan bueno, gracias por tu misericordia. A ti la adoración y la exaltación. Entregamos, Señor, este tiempo de clamor, sabiendo, Señor, que veremos una tierra aún más bendecida, una tierra llena de tu gloria, donde se predicará tu palabra, tu evangelio, y cada familia venezolana confesará el nombre de Cristo y doblará su rodilla y te servirá por siempre. En el nombre de Jesús de Nazaret, Señor. Amén y amén.

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5: El Salvador, oficialmente República de El Salvador, es un país soberano de América Central, ubicado en el litoral del Océano Pacífico, con una extensión territorial de 21.041 kilómetros cuadrados. De acuerdo con la Constitución vigente, es una república unitaria, representativa y presidencialista plena, junto con la Asamblea Legislativa. El Salvador limita con Guatemala al oeste y con Honduras al norte y al este. Al sureste, el Golfo de Fonseca lo separa de Nicaragua y está flanqueado al sur por el Océano Pacífico. Su territorio está organizado en 14 departamentos, 44 municipios y 262 distritos. Su capital y ciudad más poblada del país es San Salvador. La topografía de El Salvador es escabrosa debido a las actividades volcánicas y tectónicas. Actualmente, El Salvador cuenta con aproximadamente más de 117 áreas naturales protegidas. Cada una de estas áreas es un destino turístico, donde se puede llegar a presentar gran representación de la flora y fauna de todo el territorio salvadoreño. El 37,9% del territorio salvadoreño está cubierto de bosques. El territorio boscoso de El Salvador es muy importante debido a que tiene capacidad de capturar 587 millones de toneladas de dióxido de carbono, y el suelo forestal es el que mayor cantidad de dióxido de carbono almacena y reporta un registro de 430 millones, algo así como 143.549 toneladas de CO2, y así filtrarlo. El Salvador es una bendición.

0: soy Maoli Utrera, antorcha de la República de Venezuela, y a través de la red de Radio Vida, levanto oración para que tu pueblo hable con denuedo acerca de tus maravillas, para que con sus bocas te exalten a través de los testimonios, de todos aquellos prodigios que has realizado en la vida de cada persona. Señor, en el nombre de Jesús, en este momento estás fortaleciendo a cada cristiano, levantándolo a predicar tu palabra. Te revelas a ellos en Romanos 1:16, que dice, porque no me avergüenzo del Evangelio, porque es poder de Dios para salvación a todo aquel que cree, al judío primeramente y también al griego. Desde Venezuela declaro que hoy te levantas en fe, con convicción y valentía a proclamar las virtudes de aquel que nos llamó de las tinieblas a su luz. El Evangelio de Dios es una manifestación activa del poder divino transformando vidas y no está limitada. Ten ánimo y recobra fuerzas. Es hora de predicarle a toda criatura para que también conozca la majestad de Dios así como tú la has conocido. Te bendigo en el nombre de Jesús. Oro desde Venezuela a través de Radio Vida. Amén.
1: ¿Qué tal si terminamos?

al Señor. Una ovación grande a Jesús de Nazaret. A ti sea toda la gloria, Señor. Gloria a ti, Señor. Gloria a Dios.

Jesús, recibo liberación.

0: Oh, mi hermano, vamos a darle gloria a Dios. Dale fuerte, más gloria del tema. Vamos, damos gloria.
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10: Estados Unidos de América, tierra de sueños, oportunidades y libertad. Un país que nos sorprende con sus paisajes, desde los majestuosos cañones y parques nacionales hasta las costas llenas de vida. Su cultura y tradiciones nos unen, con festivales como el Día de Acción de Gracias, el 4 de julio, y celebraciones que reflejan su diversidad. La gente, trabajadora y llena de creatividad, construyen día a día esta gran nación. Celebremos juntos la grandeza de Estados Unidos, un país de historia, innovación y esperanza. Estados Unidos de América, te bendecimos en esta fiesta de clamor. Señor, hoy elevamos nuestra oración por esta gran nación. Bendice su territorio, protege a su gente, guía a sus líderes con justicia y sabiduría. Te pedimos que siempre haya paz en los hogares, libertad en los corazones y esperanza en cada habitante. Que esta tierra siga siendo un lugar de oportunidades, unidad y amor. Amén.